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1: Así es, mi estimado. Pues ya estamos de regreso, ¿eh? Ya estamos de regreso. Estamos en el Retrovisor. Son las 6:03 p.m. Saludos a nuestros amigos Fabián y Luis Alberto, que nos escuchan en línea, también para Penélope, que nos acompaña a través del 92.9 de FM. Alguien más por acá que había mandado mensajitos, se había reportado. 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Esa palabra de tantito, Iroel, no es correcta, ¿verdad? 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Oye, se va a casar tu carnaval. ¿Estás listo ya?
2: Sí, dices ya, que estamos listos ya. Todo al 100. Ya no estoy estudiando
1: los pasos del vals. No, tú no vas a bailar, ¿no? El que baila es él.
2: Lo que estoy estudiando es lo que voy a decir en la iglesia.
1: Ah, porque no, pero es que las lecturas tú las debes de... Bueno, yo cuando he estado en el templo, ¿eh? Porque yo ya no te creas que tengo mucha cercanía, pero me refiero a que te ponen un libro y ahí te indican lo que vas a leer.
2: Sí,
1: ¿no?
2: Y está el padre ahí a un lado diciéndote aquí.
1: Te dicen nada más. No, nomás te ponen ahí con el dedo, te dicen dónde y ya tú te pones a leer.
2: Ah, bueno, así sí.
1: Pero ya tendrán, ya tienen decidido qué es lo que vas a leer. Porque normalmente lo que lees es algo que es... ya te lo dieron, ¿lo traes ahí en el teléfono? A ver qué dice.
2: Es el Salmo...
1: El sábado se casa el hermano de Iroel y lo van a poner a unas lecturas ahí. Y vamos a ver qué va a leer nuestro amigo.
2: No, ¿cómo crees?
1: Dinos, pues es un mensaje de las Sagradas Escrituras.
2: Es que...
1: Comparte, no seas egoísta.
2: Es el Salmo responsorial del Salmo 102.
1: A ver, ¿y qué dice el Salmo? Vamos a tratar de interpretarlo.
2: Por favor, pongan atención.
1: No te rías porque esta onda es seria. A ver, échale. Hay gente que es
2: dice,
1: que
2: bendice al Señor.
1: ¿Cómo?
2: Bendice al Señor.
1: Bendice al Señor, ok.
2: Y todo lo que soy. Su santo nombre, bendice al Señor y no eches al olvido sus favores.
1: ¿Y no eches a los qué?
2: Al olvido sus favores.
1: Y no eches al olvido sus favores, señores, ¿eh? O sea, porque luego, lo que por ejemplo, yo... estás en una situación en la que es complicada o tienes un problema y dices, Dios mío, por favor, yo no creo en ti, pero ayúdame esta vez. Sí. Y ya, te hace el paro. Porque hay cosas de las que nada más el patrón te puede hacer el paro. Y una vez que te hace el paro, te relajas, se te olvida, ya no eres chido con la gente y sigues siendo un gusano, ¿no? Estas palabras que nos acaba de compartir Iroel, me parece que a lo que se refiere es que no te olvides de la ayuda celestial, que bendigas al Señor y nunca olvides los paros que te ha hecho, no seas ingrato.
2: Parece.
1: Sí, a lo mejor es porque como se va a casar tu hermano, la bonanza que se avecina en su matrimonio, será una bendición del patrón, de Chuyín, no sé quién es, pues, de Yahvé. Sí, bueno, como de él, sí, no, es que no quiero, no, ajá. Y entonces, pues que nunca se olviden, pues, de que están ahí, se casaron bajo las leyes de Dios y hay que ser agradecido para que siga bendito el matrimonio.
2: Pues ya está todo listo.
1: La última vez que platicamos, yo medio me acuerdo vagamente que me habías dicho que estabas con el tema de la ropa, ya la conseguiste, te fuiste con André Macías.
2: Claro, sí.
1: Backstage, fuiste... Sí. Al guardarropa de la ciudad, a elegir
2: ¿Qué
1: el pantalón, el saco, ¿qué te vas a poner?
2: pantalón de vestir y camisa de vestir.
1: No, pues ¿cómo te vas a ir? Tienes que irte bien. Pues es la boda de tu hermano.
2: Eso es bien. ¿Qué? No, es... Eso a las 3 de la tarde no puedo llevar un saco.
1: Te vas a, este...
2: Me voy a deshidratar.
1: Con una bermuda de vestir te vas a ir.
2: No, pantalón, pantalón. No, la verdad, mis respetos para Andrei. ¿Cómo
1: es? Andrei Macías, de la Andrei, le mandamos Macías un saludo, Andrei.
2: Yo lo conozco por Andrei, pues.
1: Sí, es compa y todo. Ha venido aquí y nos ha compartido también su conocimiento en el tema de la vestimenta, moda, protocolo y demás. ¿Sabes cómo te puedes ir? Ahorita que estábamos diciendo lo de las bermudas. ¿Te acuerdas de Magneto?
2: Sí.
1: Con tu bermudita y tu saco, de playa, bien coqueto.
2: Era un saco
1: con bermuda. Se ponían así los desgraciados y salían en la tele cantando la de 40 grados. ¿Te acuerdas? Ahí la tengo.
2: Magneto.
1: No, ¿cuál es la que me habías dicho tú la otra vez de Magneto? Que hasta la pusimos.
2: Malherido.
1: La de Malherido.
2: Para
1: de
2: llorar un rato.
1: La de Malherido de Magneto. ¿Sabes qué? Hay una canción, ahorita hablando de la música en español, mi estimado. Yo sabía que los de Moenia, ¿te acuerdas de Moenia? Estos sí, cuates de Moenia, hay uno de ellos, hay uno de los Moenia, no el que canta, uno de estos cuates fue productor e impulsor de dos grupos, que lo habíamos platicado aquí, ¿no? Belanova y Fase. Hemos puesto a Belanova. Lo que creo que no hemos puesto es Fase. Aunque,
2: Sí pusimos Belanova.
1: Belanova, ahí está, pero
2: fase,
1: no.
2: Fase, Fase, pusimos una de Fase.
1: ¿La de Tania?
2: Que no me acuerdo.
1: Pues es que es la que tengo yo aquí. A ver, la vamos a soltar, señores. Solo para dar, para poner un trocito de pop en esta tarde del retrovisor. Aquí está Fase con la canción Tania. Cuando son las 6 de la tarde con 9 minutos, estás escuchando...
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9: Señores, ya estamos de regreso y estamos debatiendo acá. Lo que pasa es que Iroel y yo también somos críticos de cine. No sé si usted lo sepa.
10: Y sobre todo de...
9: Sobre todo de las películas más recientes. Fíjate que yo fui al cine hace un... El día que fue la final de fútbol de España-Argentina, al terminarse el partido le di un ride a mi hermano y pasamos al cine. Perdí el teléfono, di un relajo. Ya ni entré al cine, vi la última hora de una película de 3 horas que es la de...
10: Avatar.
9: No, la de la Odisea.
10: Ah, sí, claro.
9: Y entonces como la película dura 3 horas, pues yo, mi hermano se pasó, yo me fui a buscar el teléfono, no lo encontré, la verdad es que ya lo había perdido y bueno, ya cuando total fui con ahí, con saludos a mis compas de AT&T, me hicieron el grandísimo favor de recuperar mi número en ese rato, en un domingo, fue un favor realmente, y ya quedaba como, le quedaba una hora a la peli y dije, bueno, pues tengo la entrada, voy a entrar, ya me sé la historia, bueno, ya sé lo que va. Digamos, lo único que por lo que quería era ver la película era por la producción y todo ese rollo, pero bueno, de alguna manera sé más o menos el... Porque la leí en la prepa, la Odisea, ¿no? Me acuerdo que una tía se molestaba porque me decía que todo el día toda la tarde me la pasaba leyendo en lugar de ponerme a hacer cosas productivas, por hacer la tarea, ¿no? Ella se daba cuenta de que no era un libro de la escuela. Pero la verdad es que estaba bien engranado con la Odisea. Y bueno, total, no voy a dar opiniones de la Odisea porque creo que la debo de ver completa. Pero He-Man, que no me interesaba verla, el otro día me dijo María Adriana que no está chida.
10: No.
9: ¿No te gustó?
10: Ya la vi.
9: ¿La fuiste a ver al cine o la viste en Amazon?
10: No, ya la vi en Amazon. Ni me enteré que estuvo en el cine.
9: Estuvo en el cine, pero duró como 3 días. No sé, duró una semana yo creo, porque duró tan poquito que cuando todo el mundo acordó, ya estaba en las plataformas.
10: Y el otro día que entré a
9: Amazon
10: a ver el partido de las Chivas, vi que estaba...
9: Que se estaba promocionando la película.
10: Dije, caray, ya está, y ni cuenta me di.
9: Y te pusiste a verla.
10: Me puse a verla.
9: Tú, ¿tú viste He-Man de morrito?
10: Sí, claro.
9: ¿Y te gustaba, o si era de tus moles o no?
10: Pues es que yo me acuerdo ya.
9: Las caricaturas que pongan.
10: Es que en ese entonces no podías adelantar, no podías ver otra plataforma como ahorita. O sea, tenías que chutarte lo que iba en la programación.
9: Es que aunque tengas la plataforma, no le debes de adelantar a las películas ni a las...
10: No, o sea, que te cambies, que tú...
9: Que digas, esa no me gusta, me voy a otro.
10: Te aventabas lo que había.
9: Sí, en Manzanillo los que podían darse ciertos lujos eran los que tenían antena parabólica y ya después los que tenían televisión por cable, que tenían otras opciones, ¿no? Otros canales para ver. Pero nosotros que somos clase trabajadora, bueno, hijo de clase trabajadora...
10: Lo que había en la tele.
9: Nos fue bien porque teníamos tele en la casa.
10: Menos mal.
9: Menos mal teníamos tele. Bueno, no, ya no lo sé, pero bueno, yo veía Thundercats, veía también, había unas caricaturas que me gustaban, que era la de los Guardianes de la Galaxia.
10: Los Guardianes de la Galaxia.
9: Los Galaxy Rangers, ¿no? Me gustaba también, me gustó mucho Robotech y me gustó Astro Boy incluso también. Y las de Hanna-Barbera, todo el catálogo prácticamente Scooby-Doo, Picapiedra, Supersónicos, ajá, todo eso, pues la verdad es que sí, me entretenía. No eran mis favoritas, no eran mis meros moles, pero He-Man estaba ahí.
10: Los Caballeros del Zodíaco también.
9: Los Caballeros del Zodíaco ya son más rookies, bueno, son más nuevos, mejor dicho, ¿no? Nuevos, ¿no? Son más de los noventas. Y alcancé a ver un poquito de Caballeros del Zodíaco, pero no me volví tan fan. Después supe que había otras sagas.
10: Mazinger Z, ¿no te preguntó?
9: Fíjate que Mazinger Z sí la vi, pero nunca me terminó, o sea, no se convirtió en mí acá. Aunque tengo muchos amigos que fueron mega fans de Mazinger Z, que era también caricaturas japonesas de mechas y así. Pero bueno, de He-Man lo que recuerdo es que era un fulano, era un príncipe, el príncipe de Eternia.
10: Príncipe de Eternia.
9: Y yo estaba acá bien trabado y todo, y tenía un gato como un tigre que era medio coyón, pero cuando le caía un rayo a la espada y él decía, por el poder de Grayskull, sí, yo soy...
10: Se le salía la armadura.
9: Y ya se le montaba la... Y el gato se ponía bien bravo, ¿no? Ya era un felino más así. Y no tenía muchas ganas de ver la película porque... Y bueno, tampoco tenía prisa, pero... Ya la viste. ¿Qué pasó? No cumple con lo... ¿No sentiste lo mismo que cuando estaba chavito que... Te arrimabas con un chocomil a la tele? Qué chido ver la tele de chavito con un chocomil, la neta.
10: Y un sándwich.
9: Y un sándwich, sí, ¿cómo no?
10: No, tanto no. No sentí que estuviera tan chida.
9: ¿La viste con los niños?
10: No, yo solo. Oye, es la única... La noche o algo que se duermen es la única chance que te dan para ver la tele.
9: Y sí, no rifó. Te la aventaste toda, completa.
10: Sí, yo completa.
9: Pero y ¿cuál es? Pero ¿qué es lo? Sin dar spoilers, porque hay gente que no la ha visto y tal vez la quieren ver sin problema, pues, de que les... Pero hay... ¿Qué fue? ¿No te gustó los actores? ¿El reparto no te gustó? ¿La actuación fue mala?
10: El reparto como que no. Y flojón. Luego flojón ahí. Bueno, digo que es como traída a la actualidad, ¿no? El He-Man lo traen acá a la Tierra, lo mandan a la Tierra porque...
9: Él llega a la Tierra por cuestiones que nunca vimos en caricatura, por ejemplo, eso no sucedió allá.
10: Eso sí se ve ahí en la película.
9: Como Superman, que viene de otro planeta y termina de reportero.
10: Y de repente ya es que encuentra la espada y se regresa a Eternia.
9: Ya estás dando muchos detalles,
10: ¿no? Ya no podemos saber.
9: Solo dinos, no me gustó porque... ¿Qué?
10: Pues eso, sino que He-Man era como...
9: Había más testosterona antes, ¿no?
10: Ajá, había más, sí, más violencia.
9: Más power.
10: Ahorita no tanto. Y ya cuando decía por el poder, ya se...
9: ¿Y el Skeletor sí era malísimo o no?
10: Sí, el Skeletor también, pero tío, salió una changa ahí que lo mangoneaba, que...
9: Ajá. Y no, le quitó puntos.
10: Es que ya lo hacen como inclusiva un poco, ¿no? Sí, ya ves que a veces...
9: Ay, sí, luego hacen esas cosas.
10: Hacen cosas como inclusivas que no estaban antes.
9: Y no rifa.
10: Pero bueno...
9: Pues ni modo.
10: Pero ya la vimos.
9: Ese es el cine que están haciendo. Hay una película, ¿sabes cuál serie de dibujos animados me gustó de niño? Y se me escapó ahorita. Se llamaba Calabozos y Dragones. Hicieron una película por ahí de, no sé, entre 2000 y 2000, no sé, no me sé el año, pero... Y no recuerdo que me disgustara tanto, pero las caricaturas me acuerdo que me gustaron. Y había otras que eran bárbaras, Tondar el Bárbaro y así un montón. Lo que pasa es que tú naciste unos años después, entonces te perdiste algunas.
10: Sí.
9: Pero Guardianes de la Galaxia, Halcones de Acero, ¿cómo se llama?
10: Halcones de Acero también.
9: Que eran unos tipos que eran como, tenían una... un binomio que era como un águila, un pájaro, cada uno tenía uno, ¿no?
10: Que le salían alas, sí.
9: Que le salían alas del sobaco, así, de las axilas.
10: Me acuerdo también de unos que eran como el Samurai Warriors y otros que eran... ¿Cómo se llamaba? Ahí se me fue.
9: No sé.
10: Samurai Warriors... Motorratones.
9: ¿Los motorratones? ¿Esos cuáles eran?
10: Bueno, pues unos ratones que andaban en moto. Como ahorita, pero en caricatura.
9: De esos no me acuerdo, pero... Bueno, vamos a escuchar una rolita. ¿Saben qué? Emerson, Lake and Palmer. Esto es... ¡Ah, no! Esto es Creedence. ¿Saben qué? Se me borró por el tema de la onda. Green River, cuando son las 6 de la tarde con 26 minutos. Escuchas...
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7: Señores, ya estamos de regreso. Son 25 minutos los que nos separan de las 7 de la tarde. Vamos a ver si encontramos la canción de Luis Alberto, la de The Zombies, que yo la recuerdo de un comercial. Pero no me puedo acordar si fue en un comercial de champú. Bueno, no sé. Ahorita vamos a ver si la tenemos a la mano. ¿De qué nos estábamos acordando, campeón? Oye,
8: Ali. Había una canción que salía en la serie Charmed.
7: ¿Cuál era?
8: La de Smiths.
7: Sí, pero
8: de House on is now.
7: Pero de los Smiths. Y mira que es de mis bandas favoritas de Smiths. Hay gente que no le perdona a Morrissey ser tan divo, y hay gente que se considera más del team de Johnny Marr, el guitarrista. De los Smiths tengo nada más There's a Light That Never Goes Out, que por cierto es una canción coveriada por Mikel Erentzun, el de La Unión, que tiene una versión en español. Luego This Charming Man y Please, Please, Please Let Me Get What I Want. Esas tres canciones son las que yo tengo acá. No tengo el... ¿Sabes qué? Estaría chidísimo tener una fonoteca. Bueno. Enorme.
8: Hay que decirle a Lomar a ver si.
7: ¿Cómo? ¿Vas a ir a gestionar? Vas a tener que hacer las debidas diligencias. Pero sí tenemos a los Smiths. O no tenemos esa, pero en particular la que dices, que no estaría mal, ¿eh? Porque esa la cubrió incluso Tatú y le dieron un segundo aire a la canción.
8: Sí, salió.
7: Porque la canción de The House on Is Now me parece que era. A ver, los Smiths prácticamente todo lo que hicieron estaba chidísimo. Hay un disco compilatorio de los Smiths que se considera un álbum, aunque la gente considera también que los discos compilatorios no son álbum. Eso no importa. Yo cuando me muera, entre los discos que quiero que pongan ahí en la caja donde me voy a dormir forever, si van a estar los discos de los Smiths, van a estar sí, o sea, necesito al menos dos, el Queen is Dead y ese compilatorio que me gusta un montón, aparte de uno de Morrissey, de Pink Floyd, de Radiohead, de Led Zeppelin, varios discos. No quiero que se queden aquí porque luego la gente los van a tirar. Los van a tirar, Iroel.
8: No, pues no.
7: Yo he visto en los... el otro día estaba viendo en el YouTube un fulano que se va a los tianguis. A los tianguis donde la gente vende cosas de cosas usadas, cosas como un bazar, pues, de cosas...
8: Sí, una pulga.
7: Como una pulga, exactamente, ¿no? En la Ciudad de México.
8: Ajá.
7: Y vi que había unos tipos que tenían un montón de rejas de rejas llenas de discos y cajas llenas de compact disc. Y les preguntaba el fulano, ¿y dónde conseguiste estos discos? No, pues es que estaban en la casa, que no sé qué. No era ni de él. Y yo dije, ¿esos discos alguien hizo un esfuerzo para comprarlos? Y este desgraciado.

0: ya está pidiendo 20, 30 pesos por los discos compactos y 100, 200 varos por los de vinil.
1: No te quiero decir, pero...
0: A ver, échale.
1: En mi casa se tiraron todos los...
0: ¿En cuál casa? ¿En la de tus papás o en casa tuya?
1: Se tiraron todos los viniles que tenían.
0: ¿Tiraron todos los discos de quién?
1: Que era de mi papá, de vinil.
0: ¿Tiraron sus discos?
1: Pues sí.
0: ¿Por qué?
1: Pues ya no sé.
0: Porque ya ni los... No, porque, no, pues no, pero los hubieran guardado.
1: Creo.
0: Que se salvaron algunos.
1: No, que se tiraron cuando todavía él vivía, porque pues ya no había estéreos que los tocaran. Los de vinil.
0: Siempre hubo estéreos. Lo que pasa es que...
1: Ya hace poco acaban de desalojar los discos compactos. Ya ves que yo me traje unos...
0: Sí, llegaste a traer los Now y esos discos, ¿no? Que también eran compilatorios.
1: Millennium y esos que me traje yo de ahí. Los salvé.
0: Y no manches que tiraron los discos de tu jefe. Imagínate, porque antes...
1: En paz descanse.
0: Ahora tienes toda la música disponible, o prácticamente toda. Que les voy a decir algo, ¿eh? Hay algunas canciones que no están en Spotify... Que yo las tengo, o sea, pero es raro ya el material que no está en Spotify, casi todo está ahí. Además de Apple Music, también Amazon tiene una plataforma de música, ¿no? No recuerdo cómo se llama, no la uso, pero el Alexa te dice que si quieres poner...
1: No, Apple Music es la de Apple.
0: Y YouTube también tiene una...
1: Sí, también.
0: Tiene una sección dedicada a la música. YouTube Music.
1: ¿Puedes descargar una aplicación igual?
0: Ahora, está mejor si yo nunca he usado, yo solo he usado Spotify. No sé qué tan buena esté Apple Music o qué tanto estén chidas las otras. ¿Tú nada más también Spotify?
1: Yo aquí nada más tengo Spotify, pero...
0: ¿Cómo que aquí? O sea, que en tu casa y en otros lados tienes más plataformas.
1: No, en el Alexa, pues es como es de Amazon, ahí está el Amazon Music.
0: No, pero no, o sea, mira, te voy a decir, la Alexa ya está en la casa y a mí me odia, pero entonces cuando Rosy le dice, Alexa, ¿qué hora es? Y le dice, hola Rocío, son las tales horas. Y cuando yo le digo, Alexa, ¿qué hora es? A mí no me dice por mi nombre.
1: ¿Qué te dice?
0: Para mí me diste la hora y ya, así como que cállate.
1: Es que tienes que personalizarla con tu voz que te reconozca.
0: ¿Tú crees que voy a estar ahí yo personalizando una bocinilla?
1: Ya te dice, hola, Lenny.
0: ¿En serio que lo hace?
1: Sí, nomás te dice, ponle ahí cómo te llamas y ya te dice. Pero tienes que personalizar tu voz.
0: No, pues es que la bocinita ni siquiera es mía. Yo lo que hago es que a veces le digo, Alexa, pon reproducir Sting o reproducir The Police. Y lo que hace es que me dice que va a ponerme artistas y similares a lo que le estoy pidiendo. Sí, entonces me pone a Sting y inmediatamente después ya me pone otra cosa. No hay bronca. Yo digo, está bien, arrieros somos, ya se te va a ofrecer, maldita bocinita. hay una canción...
1: Dice, vas a querer que juegue contigo, porque luego tiene juegos y un buen de cosas. Hasta un chiste te cuento.
0: ¿En serio?
1: Sí, te canta las mañanitas. Si tú le dices, cántame las mañanitas, te canta las mañanitas. Si tú dices que el chiste del día, un dato, lo que quieras.
0: Y te dice también el pronóstico del tiempo y demás.
1: Sí.
0: Oye, tengo un amigo que nos hace el favor de sintonizarnos a través de www.turquesa.fm. Nos pidió esta rola. Esta canción es de 1968. Me parece que la pide porque nace en el 67, si no me equivoco. Si me equivoco, Luis Alberto, corrige. Y un añito después, ¿tú has identificado la música que sonaba en tu año?
1: Más o menos.
0: ¿Más o menos? Bueno, hay una, por ejemplo, en particular de AC/DC, que es del 80, que es de mi año, que a mí me gusta un montón. Y digo, bueno, fue mi canción de bienvenida al mundo. Esta que viene a continuación es a cargo de nada menos que Los Zombies. Tiempo de sesión o algo así, timing of the season, cuando faltan 18 minutos para las 7 de la tarde, la ponemos antes que se nos pase. Y gracias a producción por conseguirnos esta pieza. ¡Wow! Que tiene de cachondo y comerciales y demás. Se van a acordar. The Zombies en el retrovisor.

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7: Retrovisor. 11 minutos nos separan de las 7 de la tarde, señores. Ah, mira, ¿te acuerdas? A ver, ¿dónde está? Aquí está. Esta rolita cuando la bailabas en la secundaria, acuérdate, la de las que he hecho, de las acerejé. Saludos a la maestra Karina de parte de su club de fans, de sus admiradores. La maestra Karina tiene, sí.
8: ¿Club de fans?
7: Hay maestras guapas, pero aparte está Karina, que tiene su pegue, que tiene sus admiradores. Maestra, cuídese, no ande sola, se la van a robar. ¿Verdad? Sí, ¿alguna vez tuviste maestras guapas tú o puras Federicas?
8: Sí, en la primaria.
7: En la primaria, pues no, en la primaria estabas bien chiquito.
8: Y la verdad
7: chavito.
8: No me acuerdo ni cómo se llamaba la maestra, pero...
7: ¿Había? ¿En serio? ¿Y de chiquito te dabas cuenta que estaba guapa? Porque a la primaria está uno muy morrito. No. ¿Sí?
8: Ya en sexto ya.
7: Sí, bueno, en sexto ya más o menos
8: funciona una idea, ¿no? Sí, esa maestra.
7: No
8: me acuerdo el nombre.
7: Uh-huh. No, sí. O sea, estamos hablando ahorita de lo del tema de Colima. Qué difícil el asunto de que ya tenemos varios meses y que acostumbrados históricamente a ser una hora de aquí a Colima y de regreso, pues a veces 50 minutos, 55, porque es bajada.
8: Bajadita.
7: Pero hay gente que se ha aventado hace ¿qué te gusta? 2 meses, no me acuerdo cuánto. Adriana y Arnoldo fueron al sindicato, a las oficinas en Colima. Sí, y no llevaban ni medio camino, pero ya tenían 5 horas de... Sí. Parados, el solazo, la temperatura, estaba viendo 39 grados centígrados, la sensación térmica. Imagínate, Iroel.
8: Imagínate si llevas niños.
7: No, pues es terrible. Te dan ganas, o sea, imagínate, le dan ganas a alguien de hacer el baño o lo que fuere. Un hombre de algún modo te bajas, te acercas a un árbol o lo que sea, ¿no? Pero con las mujeres me parece que es injusto. Yo no sé, yo no soy ingeniero, ni mucho menos soy constructor, ni nada de eso. Pero tal vez esta era la única opción de hacer esa ampliación.
8: Sí,
7: del,
8: no había otra forma, pero...
7: Sí. Y todo por el tema del tráfico de los tractocamiones. porque no es para que nosotros lleguemos más rápido. Es para que el flujo de trailers y demás sea más ágil, pero nos están poniendo una friega que ya es muy difícil y muy... Da flojera ir a Colima. Tú vas de repente, ¿no?
8: No he ido. Tiene...
7: ¿No has ido? Sí, ¿no te dan ganas?
8: Como... Sí, no,
7: no. No, pues claro que no.
8: A turistear no. Voy cuando tengo que ir. Por trabajo fui la otra vez.
7: Ajá.
8: Y no me fue tan mal hasta eso.
7: Sí, de repente te puede ir más o menos. O sea, llegué que en lugar
8: rápido,
7: de hacer una hora, haces una hora y media.
8: Sí, llegué
7: y
8: rápido.
7: Ahí no hay tanta bronca.
8: Y de regreso me metí por la ruta alterna.
7: Y ahí anduviste brecheando por Madrid, Tecomán, todo eso, ¿no?
8: Por todos esos ranchos.
7: ¿Se vende chido de comer?
8: Llegamos.
7: ¿Nunca te detuviste a comer? Tú que no, eres catador así.
8: Llegamos a un puestito que vendía fruta ahí en Madrid. Y,
7: en carretera ahí.
8: Para picar fruta y un agua de guanábana. Muy
7: especial.
8: Buena, muy buena.
7: ¿Sí?
8: Sí, sí.
7: Qué chido. En los pueblitos de repente se la rifan con el tema de la...
8: Sí, hijo,
7: parece que es cualquier cosa hacer un agua fresca, pero cuando te vas en un pueblo te hacen un agua, te das cuenta de que...
8: No, y de guanábana, hombre, buena, buena.
7: Buenísima la de guanábana. Mi agua favorita fresca es la de Lima. O sea, creo que es la campeona. Pero la de guanábana es muy rica también. Hace poco, fíjate que le estaba diciendo a unos amigos que les iba a regalar una lechuguilla y no la conocen. Adiós, se va Raquel también, y no conocen la lechuguilla. Yo creo que a mí no me gustaba de chavito, pero ya a más grandecito sí, así. Tu lechuguilla bien heladita, bien rico.
8: Allá por aquel lado, por Siwa, me tocó ver una de un litro.
7: ¿Qué?
8: Lechuguilla.
7: ¿En bolsita así de la verde?
8: No, en un bote de litro. Lechuguilla, pero en un bote de litro.
7: ¿No era tuba?
8: No, lechuguilla.
7: Porque la lechuguilla es del gruyense.
8: Sí, sí, ajá. No me acuerdo si era del gruyense. De esa marca, pues, pero... Sí,
7: pero
8: era una lechuguilla de un bote de litro.
7: ¿La probaste o no me la viste?
8: Sí, sí, la compré, obviamente. Hay que probar.
7: Señores, faltan 7 minutos para que sean las 7 de la tarde. Si ponemos una canción ahorita, tenemos chance de poner 2. Si le seguimos con el Argüende, tendríamos que poner solo 1. ¿Qué dices?
8: ¿Cuál es que hay? A ver.
7: Mamas ante papas. 2:36. Vámonos.
8: Ya, pues,
7: échale. Vámonos, señores.

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1: Amigos, pues ahora sí ya es casi momento de decir adiós. Nos quedan 4 minutos. Nos vamos a despedir con una canción, o sin antes mandarle saludos a...
2: Saludos a todos los retrolovers.
1: A todos los retrolovers, en especial a la gente que trabaja aquí en Telmex, ¿no?
2: De Telmex.
1: Oye, ¿qué onda con el poste que tienen aquí en la esquina tirado?
2: Ese no es de nosotros.
1: Pues, ya tiene de ahí
2: ya
1: de meses.
2: Lo hubiéramos recogido, pero...
1: ¿Pero de quién es ese poste entonces?
2: No sé.
1: Dilo, sin bronca.
2: Es de cemento.
1: ¿Y los de cemento no son de Telmex? No,
2: nosotros tenemos puros de madera.
1: Los postes de Telmex son solo de madera.
2: Sí.
1: ¿Y los que son de cemento, los que son de material, esos de quién son?
2: Pues no sé.
1: ¿De AT&T?
2: No.
1: No, pues son de quién.
2: No te quiero decir de quién, pero pues, se enojan los vecinos. pero hay alguna... Sí,
1: son de telecable, ¿verdad? ¿Son de telecable?
2: Las cableras usan de cemento. Nosotros puro de madera.
1: ¿No son ni siquiera de Comisión Federal?
2: Puede ser que sean de Comisión Federal, pero no traen cables de Comisión.
1: Lo que pasa es que ese poste está ahí, está inclinado, está cargado. Se me hace que ya está recargado en la barda.
2: Claro que allá también hay otro, de aquel lado de Tuni, hay otro que también está recargado. En otro
1: pero
2: lado.
1: ¿No se supone que esos postes están diseñados para durar un montón?
2: Pues sí, pero si le avientan un tráiler encima, ¿no?
1: Pero si le pegan con un tráiler, pues ya no, ¿verdad?
2: No. El otro día me encontró él, el de...
1: Ajá.
2: El del alumbrado público. Y me dijo, no son...
1: ¿Que no son qué?
2: Que no son de nosotros, pues. O sea, él me dijo de los postes esos, me dijo, el de aquí, el de... Y dije, no, es que no son de nosotros.
1: No son de Telmex, sí. Claro que no.
2: No los puedo tirar ni nada.
1: Y no se puede hacer absolutamente nada. Lo que pasa es que hay cosas que uno no entiende. ¿Cómo puede estar esa onda así? O sea, si tú tienes alguna, por ejemplo, no sé, en... Te pasas un alto y recibes una infracción. Vas a exceso de velocidad, recibes una infracción. Si no pagas el agua potable a tiempo, recibes un recargo, o sea, te cobran un recargo. Okay. ¿Y estos camiones qué onda? Que pueden tener los postes ahí tirados, generando un riesgo latente de que si le cae a alguien, estamos hablando de un poste. Si esa cosa se cae y puede, imagínate si le cae a alguien, es una barbaridad. Y ahí no pasa nada. Pero si no pagas el predial a tiempo, recargo. Si no pagas el agua, recargo. Si no, no sé qué, recargo. Si no pagas impuestos, recargos también. ¿Y qué onda con estos cuates?
2: Pues que, no sé.
1: Eso no está chido. Y en la carretera, por ejemplo, esto de que estemos haciendo más de hora y media, y estoy siendo generoso con el tema de hora y media para ir a Colima y volver, debería de haber una especie de compensación. O sea... La ciudad no es del puerto, la ciudad es de nosotros. Y lo que van a hacer allá en la parte de la laguna y así, hay cosas incluso, yo no soy creyente, pero para la gente que es creyente, ¿y qué onda con todo el sistema de vivo que existe ahí? Y van y rezan y se dan la mano al final y que van a defender y que todo es obra de Dios. Ajá. Pero salen del templo y no, es que el puerto tiene que crecer y que no sé qué más. Entonces, ¿son o no son?
2: No, fíjate, ahorita... La gente de Jalipa, ¿cuándo llegas? Acá Colombo se está haciendo un show.
1: La gente peor. Que vive en Jalipa, la gente que vive en Pancho Villa, que de repente tienen que venir aquí a Manzanillo, a lo que es la zona urbana.
2: No se puede.
1: A lo que sea, ¿eh? A cuestiones médicas, a cuestiones de pago de servicios, a la escuela, a trabajar, a lo que sea. Viven un infierno, viven un verdadero infierno. Estamos. Hijo de la mañana,
2: ya,
1: no
2: Colombo
1: sé.
2: Colombo está igual. Colombo, por el libramiento de Colombo, puro trailer ves ahí.
1: Sí, la verdad es que está patas para arriba la situación y tenemos, ojalá que se resuelva pronto. Antes de ir al resumen informativo, nos vamos a despedir entonces con una canción de... ¡Ay, no manches que me la quitó! Tenía lista una canción de Los Bicles.
2: Una buena.
1: Yo estaba pensando en Lucy in the Sky with Diamonds. Ya está, aquí está. La vamos a poner para que no se agüiten.
2: Sí, esta está buena.
1: Lucy in the Sky with Diamonds. Dice la historia que me parece que era... No sé si era Julian, el hijo de John Lennon, o alguno de los chiquillos de ellos, que había hecho un dibujo, ¿no? Y cuando le preguntaron qué era, dijo que era Lucy in the Sky with Diamonds. Y de ahí viene el nombre de esta canción. ¿Cierto o no? No sé, pero es bellísima un montón. A todos, muchísimas gracias por acompañarnos, Iroel.
2: Gracias, aquí estamos.
1: Tus pronósticos inmediatos para el fútbol mexicano.
2: Juegan las Chivas contra Los Ángeles a las 8:30.
1: ¿Cómo crees que nos va a ir?
2: Ah, ese torneo no le echan ganas. Ya ayer y salían todos goleados.
1: Las entradas las venden igual ahí en el estadio.
2: Nomás ganó Bravos y Atlante. Uh-huh. Los que menos pensaban ganaron.
1: Ahorita que dijiste Atlante, se me antojaron unos hot dogs de ahí. Saludos a mi amigo Roberto Bueno, que fue jugador del Atlante, del Atlante campeón, y que vive aquí en Manzanillo, y que ahí, híjole, voy a ir a los dogos ahí con mi compa. 7:01 p.m. Iroel, muchísimas gracias por venir, tenías un montón que no venías.
2: Ya, esperemos.
1: El único que le atinó, a una de las selecciones que iba a quedar campeona del mundo es el señor Iroel, que dijo que España. Digo, hay mucha gente que sabía que España, o que apostaba por España, pero aquí en la radio hasta teníamos una especie de quiniela y nadie cantó por España. También para la maestra Karina, que dice que para que no se quedara atorada, volviera a perder el avión en la noche central de Colima. Maestra, te mandamos un abrazo. Espero que nos podamos ver pronto. Son 7:01 p.m. Nos despedimos con el Cuarteto de Liverpool. Estos son los Beatles. Muchísimas gracias. Buenas tardes.
2: Vámonos.

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2: La Unidad Estatal de Protección Civil invita a todas las instituciones públicas y privadas, empresas, planteles educativos y a la población en general a participar en el segundo simulacro nacional 2026, convocado por la Coordinación Nacional de Protección Civil del Gobierno de México, a efectuarse el 19 de septiembre a las 12 horas. Esto con el objetivo de fortalecer la cultura de la prevención y mejorar la capacidad de respuesta ante situaciones de emergencia. Para este ejercicio nacional se contempla la hipótesis de un sismo de magnitud 8.1 con epicentro en el municipio de Tehuacán, Puebla, escenario que permitirá evaluar los protocolos de actuación y la coordinación entre las autoridades, brigadas internas y la población, así como fomentar una respuesta oportuna y ordenada ante una eventual emergencia. La gobernadora Indira Vizcaíno informó a la presidenta de México, Claudia Sheinbaum Pardo, que el estado de Colima se sumará a la Jornada Nacional de Reforestación que habrá el próximo domingo 9 de agosto, plantando más de 5.000 árboles en más de 5 hectáreas en el municipio de Cuauhtémoc, y resaltó que este evento es una reafirmación del amor a la tierra, del amor a las presentes y futuras generaciones.
3: Ustedes.

0: oración significa una reafirmación del amor a nuestra tierra, del amor a las presentes y a las futuras generaciones a través de la misma. En Colima nos sumamos a esta Jornada Nacional de Reforestación este próximo domingo 9 de agosto desde el municipio de Cuauhtémoc, con más de 5 hectáreas, con más de 5.000 árboles que se estarán plantando en este municipio. Muchísimas gracias, presidente.
1: Continúan las esterilizaciones gratuitas. En esta ocasión, este jueves 6 de agosto, el camioncito Manny llegará a la comunidad del Huiscolote para brindar el servicio de esterilización a perros y gatos. Registra previamente a tu mascota vía WhatsApp al 314-157-4411. 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
2: Y hasta aquí el resumen de Informativo Turquesa. 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
17: Uno de los mayores éxitos del synth pop de los 80s nació décadas antes de que Soft Cell lo hiciera famoso. Tainted Love fue grabada originalmente en 1964 por Gloria Jones. Pero en 1981, el dúo británico Soft Cell lo transformó por completo. Tomaron aquella canción de soul y la llevaron hacia un sonido

la canción se convirtió en un fenómeno internacional, llegando al número uno en Reino Unido y al top 10 de Billboard estadounidense. De esta forma, esta canción de soul de los 60 terminó convirtiéndose en uno de los himnos electrónicos de los 80.

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11: 7:45.

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1: Siete cincuenta y dos.

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Muy buenas noches, tengan todos ustedes bienvenidos sean a Mr. Night. Por supuesto, a través de las ondas hercianas de Radio Turquesa 92.9, este es el Mr. Flies. Como cada día, de lunes a viernes, en punto de las 8 en adelante hasta las 10, aquí estaremos con ustedes. Hoy, continuamos por acá en cabina a nombre de mi carnal, el buen Astro, que creo al parecer hoy es el último día de vacations, pero ya mañana regresa de forma habitual a este su espacio, el Mr. Night, en punto de las 8 pasaditas. Ya estará por acá mi Brody y ya les platicará cómo le fue en su estadía por allá en la Capirucha y a ver qué tal se la pasó, todo lo que hizo y toda la cosa, todo lo que conlleva el chisme de la vacación. Mientras tanto, por acá estamos, yo soy Alejandro González Pulga, les doy la bienvenida y espero que se queden con nosotros para pasarla increíblemente bien. Oigan, qué buena canción escuchamos ahorita, la de Zoe Love. Es de las pocas rolas que me laten de esta banda, pero como que trae mood, trae actitud, está chévere, es como para arrancar un muy buen día, o en este caso, pues una muy buena noche. Así es que bien por los brothers de Zoe, que no sé si estoy en el dato correcto o por ahí vi a lo mejor una fake news, pero estaban diciendo que iban a armar otro tour y que con este iban a dar la vuelta a México como país y luego no sé si iban a lanzarse a Sudamérica o a Estados Unidos con toda la banda mexa y latina que por allá vive, pero por ahí había visto algo referente a estos chicos de Zoe, que aparentemente, y según a lo que leí, se pretendían reagrupar otra vez. No sé si van a sacar material nuevo o algo por el estilo. Regularmente siempre va junto con pegado, una nueva gira, una nueva producción, pero algo así estaba leyendo hace no muchos días, relativamente hace poco, pero espero no haber caído en una fake news porque se veía que era una página chirindonga y aparte como estaba redactado, pues se veía que lo había hecho alguien a plena conciencia. Pero bien, por los carnales de Zoe, que hay algunos que ya los catalogan dentro de del top 5 de las mejores bandas o bandas históricas, bandas leyenda en este país. No sé ustedes qué opinan en relación a ello, pero bueno, hay gente que ya los incluye en esta lista, en el top 5 de los infaltables y de los imperdibles del rock nacional. ¿Quiénes estarán por ahí? ¿Quiénes creen ustedes que deben de formar parte de esta selecta lista? Yo creo que sin orden de importancia o de relevancia, pero sí por lo que han hecho en cuanto a trayectoria, venta de discos, lo que han impactado no nada más en México, sino en países hispanoparlantes y por qué no también en países anglo, ¿no? También el dominio que han tenido en los Estados Unidos o en Europa. Yo creo que pues sin ponerlos del 1 al 5 propiamente, pero yo creo que tendrían que estar Maná, con eso de que a algunos no les gusta, pero yo creo que sí, de cajón, definitivamente Maná tendría que estar, Molotov, por supuesto, Caifanes, Fobia, yo creo, y luego aquí ya entran como que los dimes y diretes. Para mí, musicalmente y por la cuestión lírica, yo pondría a los carnales de La Maldita Vecindad y los Hijos del Quinto Patio. Hay otros que ya meterían acá en este listado o en esta contienda a Café Tacuba, a Zoé y algunas otras tantas bandas. Pero bueno, al final acuérdense que esto pues es como el chupirul, ¿no? Como el alcohol. Al final la banda favorita o la banda que por la cual nos decantamos y que tenemos cierta preferencia, pues es la que más nos gusta, ¿no? Al final creo que esto es bastante subjetivo. Ya si nos vamos a la cuestión de números y eso, pues ahí sí podría hacerse algo con más exactitud de acuerdo a cifras estadísticas, pero en gusto se rompen géneros. Pero bueno, ahí está más o menos como un tanteo de lo que podría ser la lista, en la cual dicen algunos que Zoe estaría en el top 5 de las mejores agrupaciones que ha dado este país. Y pues así arrancamos el Mr. Night. Ya escuchamos a estos brothers y vamos a seguir en el mismo rollo, ¿no? En el mismo mood. Vámonos con algo de La Maldita Vecindad y los Hijos del Quinto Patio. Esto lleva por nombre Kumbala. Un clásico de clásicos. Una de las canciones más bonitas del rock en español. Regresamos.

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12: ¿Qué tienen en común? Un pop de Leeds, un vecino borracho y uno de los coros más reconocibles de los 90. La respuesta es Chumbawamba. En los años 90, la banda vivía cerca del pop 4D Green, en Leeds. Allí acudían personas de diferentes orígenes y clases sociales. Su vecino irlandés tenía una peculiar costumbre. Regresaba borracho del pop e intentaba entrar a su casa. Se caía y terminaba gritando por su esposa. Aquella escena cotidiana terminó inspirando Top Thumping. Pero la banda quería algo más que una canción divertida. El tema hablaba de la resistencia de la gente común, de caer y volver a levantarse. Lanzada en 1997, la canción se convirtió en el mayor éxito de Chumbawamba y alcanzó el número 6 de Billboard Hot 100. De una caída frente a un pop, nació un himno mundial de resistencia.

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1: Está bien.
2: Ok, perfecto. 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
3: ¿Te regaño tu jefe?
2: ¡Cállate!

Estamos de regreso ya a las 8 de la noche con 28 minutos y seguimos por acá en el Mr. Flies. Oigan, me topé con algo que está padre, que se los quiero compartir a todos ustedes y tiene que ver con algo relacionado para quienes gustan de tener sexo en la regadera. No Manchester United, ¿no? Hay quienes sí son fans de este cotorreo. Hay otros que nada más, pues como que gustan del baño, de estar ahí como coqueteando piel con piel, calor con calor, que hubo les qué, que un agarrón de nacha. Pero dicen, no, ya el otro no, porque como que no está tan cómodo, ¿no? Y luego si es de a paraguas, ¿no? Pues como que también, digo, a lo mejor si tienes pues un jacuzzi o ahí pues una tina de hidromasaje o algo, pues ya cambia la cosa, ¿no? A lo mejor ya estás medio sentadirri, ya sabes qué onda. Pero si no, pues te toca pechugarle y está medio canijo. Y luego si el piso está resbaloso, pues ya ni pa' qué te cuento, ¿no? Hay personas que la neta sí disfrutan al 100% de esto y otras que a lo mejor lo pudieran ver pues como una especie de capricho, de algo que va más o menos como con el rollo de los fetiches, etcétera. Pero bueno, vamos a ver esto y lo desmenuzaremos step by step, paso a paso. Ahí les va, chéquense nada más. Sexo en la regadera. ¿Qué es lo que se cree o lo que se percibe que sucede con el sexo en la regadera? Primero, que hay roces muy sexys, ¿no? La verdad. ¡Ájalas! Y luego, junto con pegado, besitos en una ducha llena de vapor. Luego dicen que lo que crees, o sea, como obviamente sin romantizar, ¿no? O sea, lo que uno piensa cuando tienes sexo en la regadera, dices, pues obviamente, pues lo vamos a hacer abajo del agua, obviamente. Que va a haber masajito, acá como si estuvieras en los masajes del Cubo Les Qué, con final feliz, con piquete de ojo y todo, y dices, ay, güey, pues ya me estoy duchando, y pues ya me están dando un masajirri, ando así, como que aflojando el cuerpower, y me ando preparando, pues para lo que sigue, ¿no? La verdad. Y ya por último, uno idealiza, ¿no? Lo que cree, lo que siente que tiene en la cabezota, pues es, güey, tú y yo lo vamos a hacer, tú y yo somos uno mismo, y vamos a estar en una temperatura, mira, perfecta, ¿no? Esta sí, 10 de 10, aplauso, muchachones, eso es lo que uno cree. Los roces sexys, los besitos en el vapor, ¿no? Todos empañados y hasta que dibujas un corazoncito ahí en la puertita, ¿no? En el cristal, o si tienes un espejo ahí merengues, hacerlo bajo la ducha, ¿no? Dices, ay, güey, qué chido que me está cayendo el agüita por aquí, por allá. Luego el masajito, ¿no? Antes de pues hacer lo que es debido, pues dices, ay, güey, como que tállale por acá. Y luego, ay, no, fíjate que aquí, anda, ahí, arribita, ay, merengues. Y luego la temperatura ideal. Pero, ¿qué es lo que realmente sucede? Esto, aparte, estos datos los está dando una sex shop que sacó como que esta encuesta, pues ahora sí que, pues aplicando ahí el rollo ciudadano para ver qué les decía la fanaticada. ¿Qué es lo que realmente sucede en el sexo en la regadera? Pues que la banda pone música y se pone a cantar, no mames. No, sí está medio acá, ¿eh? Luego la otra es... Esta sí está pasada de chorizo verde toluqueño. Y es... No ma, güey, no me vayas a orinar las patas. Y la última de lo que es realidad y que sucede estando ahí tratando de tener relaciones sexuales en la regadera es decir... No, ma, güey, me entró jabón en los ojos, cabrón. No, esas encuestas no sé ni de dónde me las saco, pero están buenas, ¿eh? Luego, chécate, dice por acá, solo 10 minutos de contacto físico en la ducha. Ay, güey, este dato Televisa Deportes sí está acá, ¿eh? Hasta siento que me voy a poner ya un poco medio serio. Dice, solo 10 minutos de contacto físico en la ducha pueden reducir
el estrés, adivinen qué, carnales, en un 20%, papá. Ay, güey, no, pues sí está acá, ¿eh? O sea, sí conviene aventarse el cuboles, ¿qué? Ahí en la regadera. Luego, chécate, de acuerdo a la American Psychosomatic Society, a datos que se sacaron o se concluyeron, por lo menos, y es que ya tiene rato, güey, hasta el 2008, dice que la gente que ya está en la regadera y que ya le va a poner Jorge al niño, dice, ah, no, espérame, aguántame, hazte para allá, que me voy a echar una firma, me voy a echar una Miyagi, y entonces ahí ya empieza, pues como la chela, ¿no? Y vámonos a echarte una firmirri y dices, no, pues espérate, hazte para allá, ¿no? Otra cosa que dicen las parejas en la regadera es el famoso, ay, güey, ay, parece que estás pelando pollos, ábrele tantito a la fría, no mames, me voy a quemar mi espaldirri. Y luego, esta la verdad, yo ahí sí me incluyo. En las otras, la neta, ¿no? Porque sí están medio acá. Ahí dispénsenme, banda. Pero en esa sí me incluyo, que dice que hay que tomar turnos para usar la regadera. Güey, yo ahí sí, aplausos de pie.

en un cantón que esté muy chiquitirri y que el baño, pues obviamente, pues apenas si quepa uno, pues dices, a ver, güey, pues no cabemos los dos. ¿Cómo vamos a estar aquí si no cabemos? ¿No? O sea, hazte pa' allá. Esa es otra. Y, pues ya que están en el merequetengue, también dicen, ay, güey, a ver, pues ya aprovechando, tállame bien la espalda, ¿no? O sea, ya que estés ahí, échale una talladita, porfa. Cabe recalcar que todo esto son respuestas que dio la gente y que aparte se repitieron. Luego, otra banda se queja del piso resbaloso, ¿no? Manchester United, güey. ¿Cómo? ¿Cómo así? Es que yo les dije que había de pisos a pisos y pues si es acá, vitropiso, interceramic y así medio acá, pues dices, ay, güey, como que sí me caigo, ¿no? Luego dice por acá que ya al final, ya cuando te aventaste el cubo, es que, pues obviamente, pues andas todo mojado, no te secas bien, o sea, no al 100%, porque pues, estás viendo que con trabajo sí caben y ya te vas a salir de con tu chiquitirri, de haberte echado un paliacate y dices, ay, no manches, préstame tus changlas, ¿no? Échamelas para acá, porfa, un paro para salir nomás aquí de la regadera y ahorita ya te las devuelvo. Eso sí está bien cañón, cam. Y luego dice, compartir rutinas nuevas. O sea, ahí mismo en la regadera, compartir rutinas nuevas aumenta la sensación de conexión en pareja hasta en un 15%. Y finalmente dice por acá esta encuesta ciudadana que se realizó en una sex shop de Colombia. Dice, bañarse en pareja no es perfecto, pero es muy divertido. Y ahí sí, la verdad es que sí, ¿eh? La verdad es que sí. Oye, y los comentarios están buenos. Dice, al menos para mí es maravilloso y es algo fantástico. Y lo vuelvo y lo volveré a vivir. Dice por acá otra persona. Dice, una cosa es bañarse y limpiarse. Y otra es compartir la ducha con tu pareja y son cosas totalmente diferentes. Es lo máximo solo dejar caer el agua, echarte unos 2 que 3 besos y cositas más. Ay, cam, esta sí andaba como que media cachonda, ¿no? Dice, la enjabonada es divina. Dice, faltó la toalla. Luego no mete la que usa para el cabello. Ay, sí, güey, también se andan peleando por las toallas ahí en la ducha. Dice por acá, uno de mis momentos favoritos de vivir en pareja, ¿no? Es la ducha. Este güey sí se pasó de lanza. Dice, se me cayó el jabón y era en polvo, no macam. Dice, pero mujeres, báñense con agua tibia, no con lava hirviendo. Es lo que les digo, que luego parece que están despelucando ahí al pollo y dices, no, pues cámara, hazte para allá. Hasta sales todo quemado de la piel de sirri, del lomo. Y luego también, pues cuando te cae en el kiwi, ¿les qué? En los kiwis. Uy, güey, dices, no, pues sí se me van a coser aquí estas cosas. Y pues bueno, si ustedes ya andan de cachondos y andan pues sintonizando Radio Turquesa 92.9 y están al pendiente de todo lo que ocurre y lo que sucede del sexo en la regadera, pues ahí les va esta rola para que se motiven y que ahorita hagan lo debido. Así es que un sabio consejo les doy porque su amigo La Pulga soy. ¡No, ve nomás, qué rolón! Disfrútenlo ustedes que pueden. 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

Estamos de regreso con todos ustedes aquí en el Mr. Knight. Oigan, y me acabo de encontrar un video que no sé si ustedes ya se lo guacharon. Ya iba a quemar la nota porque me iba a ir, ahora sí que primero por lo primero, pero no, más bien les voy a platicar el cómo es que se dio el asunto. Por si no han visto este video y nos están escuchando evidentemente a través de las ondas gercianas de Radio Turquecha 92.9. Es que resulta que uno de los medios más importantes en este país, y lo voy a citar, Radio Fórmula, dio a conocer un video de lo que aparentemente pues es un güey allá en alguna alcaldía en la Ciudad de México. Y este brother está grabando un video y al fondo se ve lo que parece ser la luna. Entonces está grabando y dice, no, ma, güey, dice, la luna está bien chida. De hecho, el video lo subió Luis Verdalles, así dice, Luis Verdalles. Entonces, está acá y dice, no, miren, de aquí desde donde estoy se está viendo la luna bien chida, ¿no? Porque para los que son de la Capirucha, saben que para que se vea la luna, no, hombre, güey, está más fácil que ocurra un milagro. Allá en la ciudad del smog, pues sí está cañón que puedas ver así la luna, como la canción, ¿no? Toda regordeta, regrandota, brillante, despampanante. Y pues este brother dijo, ay, güey, voy a grabar un video de la luna. Porque justamente desde aquí, desde donde estoy parado, se ve bien chido. Entonces empieza a grabar el video de la supuesta luna. Y entonces, cuando empieza a hacerle zoom a su video, pues claramente se fue dibujando lo que ocurría atrás. Y no, no era la luna. Ya cuando a través del lente la cámara le dio claridad, era nada más y nada menos que un espectacular de la farmacia del Dr. Simi. No te pases de lanza, carnal. Este güey dijo, no, mira, ahorita la noche está lluviosa. Dijo, no, güey, aquí voy a sacar una foto bien padriurix. Y que le empieza a hacer el zoom y dijo, ay, güey, como que la luna se ve rara. Y ya de repente, cuando le pica así como, a ver, enfócame aquí, ¿qué demonios es? Le salió la cara del Dr. Simi, cabrón. No, pues no te pases de lanza, eso sí está bien, bien, bien gacho. Imagínate que a lo mejor estaba quedando bien con la chiquitirri y le dijo, mira, ahorita que tú y yo nos estamos aventando aquí unos tacos de tripa sin lavar en la pura esquina, unos tacos de puro cochambre de su aperro. Dijo, mira, mi amor, acaba de llover, estamos echándonos unos tacuches y ahorita, justo en este preciso momento, te voy a dedicar la luna que luce espectacular, mi amor. Y entonces le dijo, mira, hasta te voy a grabar un video. Y surprise, motherfucker. Ya cuando dijo, no, pues no es la luna. Ah, mi amor, pero me estabas diciendo, no es la luna, mi vida. ¿Cómo? Lamento, es que, no, espera, no sé cómo decirte. A ver, animal, ¿qué es lo que estabas grabando? Mira, y que vea la chica que era el Dr. Simi. No, güey. Eso no está nada chido, pero son cosas que pasan en este México mágico surrealista. Y otra vez más, México le ha ganado a la IA. Aplausos fuertes por esto. De verdad, enhorabuena. Yo no sé cómo ocurren este tipo de babosadas en nuestro país, pero hasta pareciera que los mexas se esfuerzan por ver qué cosas tan, tan horripilantes y tan chuscas pueden sacar en videoclip. Y lo bueno es que pues ya este video se hizo tendencia en las redes sociales, tanto así que, vuelvo a repetir, lo está compartiendo el medio oficial de Radio Fórmula. ¿Qué cosas, no? A veces uno piensa que está viendo la luna y dice, mira qué imagen tan bonita, y cuando la realidad se va más allá, pues dices, no, güey, pues no era la luna, estaba viendo el hinche letrero del Dr. Simi. Aprovecho para mandarle saludos a mi amiga Mari, que tiene mucho que no la veo. No, ma, ya no seas así, ya déjate ver, eres muy enojona. Yo creo que por eso ya te están saliendo canas verdes y canas de todos los colores y sabores, porque te pones muy punk. Ya te hace falta un desestrés, un aliviane, y ya no estés triste por aquello que me contaste, amiga. Así es que le mando saludos a Mari.
a su mamá, bueno, a sus dos mamás, dice ella que tiene dos mamás, y si dice eso, yo le creo. Le mandamos saludos a las dos mamás que tiene, que son bien chidas, son bien chirindongas, pero con la oficial, con la mera mera, pues a ella sigo pendiente, porque un día le dije, señora, usted y yo nos vamos a poner una guarapeta, porque me dijeron que ella es de quítate que ahí te voy, que ella sí es pues de barril profundo. Entonces dije, ay, cabrón, dije, no, pues seguramente ella, pues para poder agarrar la jarra, pues es de mi team, ¿no? Es de carrera larga, así es que queda pendiente por ahí con con la señora mamá de mi amiga Mari, pues unas cheves o a ver, un tequila, no sé qué le gusta a la señora, pero queda pendiente ahí esa salida a echar el rock and roll. Nada más es cosa que me diga cuándo puede y con mucho gusto, yo más puesto que un calcetín y vámonos recio a donde usted me lo indique. Ahí quedaron los saludos esta noche para todos ustedes y thank you very much por escucharme. Vámonos con más música. Es tiempo de escuchar algo de Kinky y Carla Morrison. ¿A dónde van los muertos? Ustedes. ¿Ustedes saben a dónde van? 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

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En código. ¿Qué tienen en común? Un pop de Leeds, un vecino borracho y uno de los coros más reconocibles de los 90. La respuesta es Chumbawamba. En los años 90, la banda vivía cerca del pop 40 Green, en Leeds. Allí acudían personas de diferentes orígenes y clases sociales. Su vecino irlandés tenía una peculiar costumbre. Regresaba borracho del pop e intentaba entrar a su casa. Se caía y terminaba gritando por su esposa. Aquella escena cotidiana terminó inspirando Top Thumping. Pero la banda quería algo más que una canción divertida. El tema hablaba de la resistencia de la gente común, de caer y volver a levantarse. Lanzada en 1997, la canción se convirtió en el mayor éxito de Chumbawamba y alcanzó el número 6 de Billboard Hot 100. De una caída frente a un pop, nació un himno mundial de resistencia.

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Estamos de regreso y por acá la gente que nos está sintonizando y que nos escucha a través de Radio Turquesa 92.9 en este su programa Mr. Night, me hicieron llegar una nota que la verdad está buena y la quiero compartir con todos ustedes porque la verdad es que a mí me dio muchísima risa y hace rato dije, güey, neta, estas cosas sí suceden, pero sí, al parecer sí. Porque incluso hay fotografías de la chica en cuestión. Y es que a través de las redes sociales, ahorita como que se viralizó y le pegó bien, ¿eh? Ahí va, ya en los 300, casi 22 mil likes. O sea que sí la supieron anotar de home run. De un caso que ocurrió con una chica que pidió, pues algo, pidió comida, debo suponer, a través de la aplicación de Uber Eats, ¿no? Pidió unos taquitos. Chéquense bien. ¿Por qué es que esta chica se está haciendo viral ahorita con este rollo? Pues resulta que esta chica pues andaba muy tranquila en su casa y dijo, ay, güey, qué flojera tengo de salir. Ahorita me voy a pedir unos taquitos y pues voy a cenar aquí en la casa. Entonces, pues como que se le hizo bastante fácil, pues dice, ah, pues voy a pedirlos a través de la aplicación, así ni yo me desgasto, me quedo aquí echando la flojera, ceno bien rico y nada más me espero en lo que el repartidor pues me trae mi servicio. Pues al momento de que esta chica está haciendo el pedido de los taquitos a través de la aplicación de Uber Eats, pues se dio cuenta que le aparecía ahí una seña de que el repartidor era sordo. Aquí es donde viene el verdadero cochorrello de la historia. Esta chica dijo, ay, es la primera vez que me toca un repartidor de esta aplicación y que sea sordo. Pues, a ver, en lo que estoy aquí de flojonaza, pues me voy a poner a aprender lo más básico y lo más elemental del lenguaje de señas, ¿no? Entonces, pues la chica, yo me imagino que a través de TikTok, ahí ya saben que todo lo encuentran súper mega facilísimo, pues dijo, voy a aprender a decir gracias y buenas noches, ¿no? Para que cuando llegue, pues diga, ay, güey, pues hay alguien que sí le echa ganas y pues a lo mejor hacerlo sentir bien en el rollo de que pues mucha gente ni les habla o como que ni los pela y nada más, ah, ok, güey, ya me trajiste la comida y boom, le pagas y ya se va, ¿no? Pues esta chica dijo, pues le voy a echar ganitas y mínimo el gracias y el buenas noches, pues para regalarle una sonrisa al repartidor. La bronca es que cuando llega el repartidor, pues le empezó a hablar más de lo que debía, ¿no? O sea, como que empezó a cotorrear, la chica le enseñó las señas que había aprendido. Pero pues este cuate como que se quedó así de, ah, bueno, pues está bien que me haya dicho gracias y buenas noches. No sé qué traiga esta chamacona, pero pues cámara, como que le siguió el rollo, ¿no? Y entonces, pues ella, más bien, como él se le quedó viendo con cara de, ay, güey, ¿qué trae esta hija? Pues ella dijo, ay, cabrón, como que siento que sí me está escuchando de neta. Y le dijo, ¿sí me escuchas? Y el repartidor le contesta, pues sí. Entonces la chica le enseña el celular en donde aparece que la aplicación le decía que el chico era sordo y el repartidor pues se sacó de onda y dijo, ay, güey, ¿a poco sí? Y el repartidor le responde, ¿es neta que dice eso? No, mams. Dice, no, pues déjale, cambio eso en la aplicación. Con razón, nunca me hablan. Hey, no te pases de lanza. Yo creo que ahí, pues la neta, no sé quién le abrió la cuenta, o a lo mejor él, pues hacerlo, por hacerlo rápido y todo a lo loco, pues dijo, ay, güey, pues yo creo que ya quedó mi cuenta de Uber Eats, de repartidor, pero pues no se fijó que decía que era sordo, güey. La neta, qué buena anécdota, qué buen chascarrillo, la verdad, 10 de 10 a esta anécdota que me mandaron, ¿eh? Esto fue real y pues ahí están las redes sociales, ¿no? Yo creo que ha de haber pensado este güey de, ¿y ahora esta vieja qué trae? ¿Quiere cotorrear conmigo con lenguaje de señas o qué? No lo sé, pero ya fue hasta que la chica le preguntó, oye, ¿y sí me estás escuchando? Pues sí, mensa, obvio, hasta hablo y todo. Pero también, o sea, yo digo, ¿por qué nadie le dijo a mi compadre, el repartidor, oye, güey, pues ahí en la aplicación, pues dice que eres sordo, ¿no? O tan fácil,
de, oye, carnal, si eres sordo, porque algunos aprenden a leer los labios, etcétera. Pero pues está cañón. Así las cosas de nuestro México surrealista. Hoy nos estamos aventando puras de esas, ¿eh? Puras cardíacas. La verdad me está gustando el programa. Siento que hasta me estoy divirtiendo más que nunca. Vámonos con algo de Metallica. Esto lleva por nombre Wherever I May Roam. Y regresamos con más aquí a su programa, Mr. Night.

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7: ¿Qué tienen en común? Un pop de Litz, un vecino borracho y uno de los coros más reconocibles de los 90. La respuesta es Chumbawamba. En los años 90, la banda vivía cerca del pop 4D Green, en Leeds. Allí acudían personas de diferentes orígenes y clases sociales. Su vecino irlandés tenía una peculiar costumbre. Regresaba borracho del pop e intentaba entrar a su casa. Se caía y terminaba gritando por su esposa. Aquella escena cotidiana terminó inspirando Top Thumping. Pero la banda quería algo más que una canción divertida. El tema hablaba de la resistencia de la gente común, de caer y volver a levantarse. Lanzada en 1997, la canción se convirtió en el mayor éxito de Chumbawamba y alcanzó el número 6 de Billboard Hot 100. De una caída frente a un pop, nació un himno mundial de resistencia.

Estamos de retacha acá con ustedes en Radio Turquesa 92.9 y les voy a compartir una información que me acaba de llegar por acá a la cabina de El Mr. Knight. Y es que, bueno, esto me llamó la atención, quiero compartirlo con ustedes, porque dice: el futuro de Latinoamérica, aulas con menos estudiantes. A chirrión. ¿Cómo, por qué o qué? Chécate muy bien. El descenso de la natalidad ya comienza a ser un cambio dentro del futuro de la educación en la región. Así es que para el 2050, Latinoamérica podría tener 38 millones menos de estudiantes de edad escolar, lo que transformará la forma en la que se organizan escuelas, docentes y recursos. El desafío será adaptar los sistemas educativos a una nueva realidad demográfica. Y dice por acá: ¿crees que Latinoamérica está preparada para este cambio en sus aulas? Oye, la verdad está muy cañón esta cifra. El estudio estima que para el 2050, pues esta caída va a dejar nada más y nada menos, vuelvo a repetir, 38 millones menos de estudiantes. O sea, la verdad yo creo que es un sesgo bastante preocupante. Y pues bueno, ahí habrá que tomar cartas en el asunto. También esto no es nada nuevo, ¿no? Dice por acá que este cambio, ¿no? El cambio de que ahora tal vez las familias o las parejas pues tienen menos hijos, arranca o comienza o se empieza a tener un registro exacto continuo desde 1950, cuando la fecundidad regional disminuyó de 5.8 a 1.8 hijos por mujer. Esto estamos hablando, vuelvo a reiterar, a nivel Latinoamérica. Por ello es que los efectos aparecerán primero en los niveles que atienden a las niñas y los niños más pequeños y después con los que van en la primaria, secundaria, preparatoria y así sucesivamente hasta la profesional. Y pues bueno, sin embargo, la disminución de la matrícula en distintas escuelas de Latinoamérica podría liberar recursos útiles para avanzar en cuanto a la calidad, la equidad y la inclusión. Aquí estoy completamente de acuerdo, porque ahora tenemos aulas en donde tú entras y son 45, 50 chamacos. Hay unos, inclusive, algunos casos que están documentados de escuelas en México en donde hay más de 60 alumnos. O sea, esto sí es una verdadera locura. Yo creo que es un caos tanto para los propios estudiantes dentro de las aulas como para los docentes y quienes estén impartiendo clase, ¿no? Pero bueno, estamos hablando de una cifra considerable, 38 millones para el 2050 en todo Latinoamérica. El tamaño de los sistemas educativos podría disminuir hasta en un 40% en regiones como Argentina, Costa Rica y Uruguay. Y por si fuera poco, aún así solo el 72% de la población en edad de asistir a la preprimaria está escolarizada y alrededor del 41% no concluye en la secundaria. O sea, son niveles muy altos de personas que empiezan, por así decirlo, a la par, pero conforme van avanzando, ¿no? De preprimaria, primaria, secundaria, pues hay también hay un sesgo ahí que llama la atención, ¿no? De por qué es que los alumnos están dejando las escuelas, ¿no? Porque es que se empiezan a retirar, independientemente de que sabemos que los alumnos ahora serán menos, ¿no? Por la cuestión que les mencionaba de la fecundidad registrada desde 1950 hasta la fecha. Luego también la UNESCO declara que recomienda integrar datos de nacimiento, matrícula, migración y localización geográfica para reorganizar la distinta oferta educativa, todo en Latinoamérica. Y pues ahí está este dato que la verdad a mí sí se me hizo medio locochón, de que aparentemente desde el 2050 se podrá ver una baja significativa en la cantidad de estudiantes desde preprimaria, por lo menos hasta el nivel secundaria o preparatoria, para quienes decidan y continúen, claro está, seguir estudiando y preparándose de forma profesional para lo que será la universidad. Qué datos tan duros y qué datos tan contundentes, pero así son las realidades de Latinoamérica. Vámonos con algo de Nickelback, que se lleva por nombre Rockstar. Y continuamos, por supuesto, aquí en su programa Mr. Knight. Regresamos, no le cambien.

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Lo que no escuchaste, pero siempre estuvo ahí. ¿Qué tienen en común? Un pop de Leeds, un vecino borracho y uno de los coros más reconocibles de los 90. La respuesta es Chumbawamba. En los años 90, la banda vivía cerca del pub 40 Green, en Leeds. Allí acudían personas de diferentes orígenes y clases sociales. Su vecino irlandés tenía una peculiar costumbre. Regresaba borracho del pub e intentaba entrar a su casa. Se caía y terminaba gritando por su esposa. Aquella escena cotidiana terminó inspirando Top Thumping. Pero la banda quería algo más que una canción divertida. El tema hablaba de la resistencia de la gente común, de caer y volver a levantarse. Lanzada en 1997, la canción se convirtió en el mayor éxito de Chumbawamba y alcanzó el número 6 de Billboard Hot 100. De una caída frente a un pop, nació un himno mundial de resistencia.

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Señoras y señores, hemos llegado a ponerle punto final a otro programa más de Mr. Night a través de Radio Turquesa 92.9. Nosotros nos despedimos, pero por acá nos manda mensaje el buen Jos. Dice por acá, carnal, que si podemos cerrar con alguna canción de Jarabe de Palo, vaya que sí. Y como hace relativamente muy poco tiempo la acabamos de pasar, increíble amigo, y estuvo bastante chévere ponernos al corriente, ponernos al día, al tanto de muchas cosas que ocurren en nuestro diario acontecer. Te voy a poner una rola para que nos pongamos de buenas. Estoy seguro que andes trabajando y que te vaya bonito, ¿no? Con eso cerramos algo de Jarabe de Palo, así es que ahí te va para ti, mi carnal, el buen Jos, que aparte ya sabe que es un muy buen amigo y se le quiere. Así es que gracias por estar escuchando Radio Turquesa 92.9 y que te vaya excelente en la chamba el día de hoy, mi bro. Con esto nos despedimos. Yo soy Alejandro González Pulga. Pásenla bien, pásenla chévere en este ombligo de semana y mañana ya está de regreso acá mi carnal, el buen Astro, con más de Mr. Night a través de Radio Turquesa 92.9. Nos despedimos. Pásenla bien. Bye.

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0: 1037.
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1: 11:21.

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1: 11:32.

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1: 11:36.

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1: Las 12 en punto.
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0: 1229.
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0: 1233.
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0: 12:45.
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0: 1256.
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0: 1:21.
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1: Una 24.
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0: 1:35.
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1: 1:45.
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0: 9213.
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0: 216.
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0: 96.
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0: 38.
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0: 1-833-867-2138.
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0: 312.
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0: 322.
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0: 33.
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0: 42.
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0: 46.
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0: 416.
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2423. 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

0: 3368.
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0: 55.
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0: 1458.
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0: 5-9.
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0: Action 520.
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0: 5547.
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0: 551.
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7: Bienvenidas y bienvenidos a Revista del Consumidor Radio. Soy Joy Ramírez y en esta ocasión nos acompaña la chef Erika Fonseca para preparar el platillo Sabio Profeco de este mes. Muchas gracias por acompañarnos. Bienvenida.
8: Vamos a preparar unas deliciosas.

0: deliciosas setas al pibil. Para preparar nuestro platillo necesitaremos 4 tazas de setas deshebradas, media cebolla fileteada, 30 gramos de pasta de achiote, un clavo de olor, 2 pimientas gordas, 1/4 de taza de vinagre blanco, 1 taza de jugo de naranja agria, 2 chiles guajillos y 1 cucharada de aceite. Para la cebolla encurtida, media cebolla morada fileteada, 2 chiles habaneros fileteados, 1/4 de taza de vinagre blanco o de manzana, el jugo de 2 limones, 1 cucharadita de comino en polvo, 1 cucharadita de orégano seco, media cucharada de aceite de oliva y sal y pimienta. Para la salsa de habanero que acompañará al platillo vamos a ocupar 5 chiles habaneros, 2 dientes de ajo asados, 1/4 de cebolla, el jugo de 1 limón y 1/4 de taza de aceite de oliva. Y finalmente, para servir nuestro platillo, medio kilogramo de tortillas y 1 taza de frijoles molidos. Para el adobo de nuestras setas al pibil, comenzaremos desvenando nuestros chiles guajillos, retirando el tallo y todas las semillas. Ahora directamente al fuego, llevamos los chiles por aproximadamente 8 segundos para asar. Se darán cuenta que están listos cuando la piel de los chiles se encuentra brillosa. Esto hacemos para liberar todo el aceite de nuestros chiles. Después, los remojamos en agua caliente de 10 a 15 minutos para suavizarlos. Para preparar nuestro adobo, licuamos los chiles guajillos, el achiote, el vinagre, el jugo de naranja, el clavo, la pimienta gorda y un toque de sal. Ojo, si consiguen naranja agria, pueden omitir el vinagre. Licuamos muy bien y reservamos. Ahora, calentamos el aceite vegetal en una sartén y acitronamos la cebolla por un par de minutos. Después, agregamos las setas previamente deshebradas e incorporamos con la cebolla. Antes de que las setas suelten todo su jugo, agregamos el adobo y mezclamos hasta que todas queden cubiertas. Probamos y, de ser necesario, volvemos a salpimentar. Dejamos cocinar por aproximadamente 8 minutos hasta que el adobo haya reducido. Las reservamos y ahora vamos a nuestra salsa de habanero. En un comal, colocamos los chiles habaneros, el ajo y la cebolla y los asamos hasta que estén tatemados. De esta manera sueltan todos los aceites. Después, los retiramos del fuego y los llevamos a licuar con la cebolla, jugo de limón, sal y pimienta. Ahora agregamos nuestro aceite de oliva en forma de hilo, sin dejar de licuar, para emulsionar y obtener una textura entre salsa y aderezo. Rectificamos la sazón y reservamos. Ya que tenemos nuestra salsa lista, vamos a preparar nuestra cebolla encurtida. Utilizaremos la cebolla morada fileteada, chile habanero fileteado, orégano y comino molido, también jugo de limón y mezclamos. Agregamos un poco de vinagre blanco o también puede ser de manzana. Salpimentamos al gusto hasta integrar todos los ingredientes. Colocamos un poco de aceite de oliva y terminamos de mezclar. Dejamos reposar por 30 minutos o hasta que notemos que la cebolla esté suave y de color morado. Finalmente, para servir nuestro platillo, calentamos muy bien las tortillas y untamos un poco de frijoles negros molidos. Agregamos nuestras setas al pibil y acompañamos con la cebolla encurtida y la salsa habanero al gusto. ¡Listo! Ya podemos disfrutar nuestros tacos de setas al pibil. Recuerden que el platillo Sabio Profeco es muy fácil de preparar, tiene buen sabor, aporta un balance nutricional y rinde para varias porciones. Anímense a prepararlo y cuéntenos en nuestras redes sociales cómo les fue. No olviden que también pueden ver esta receta en nuestro canal de YouTube Profeco TV. Yo soy la chef Erika Fonseca y fue un gusto cocinar con ustedes en Revista del Consumidor Radio.
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2: Ahora cuéntanos, una vez que ya nos has platicado la receta y el procedimiento, queremos saber acerca de tu cocina y también de ti, ¿cómo fue que empezaste tu camino en la gastronomía?
0: Pues mira, yo primero les quiero contar esto, yo no quería estudiar gastronomía, yo quería ser doctora. Entonces mi meta era como salvar a la gente de ser diabético. Era como mi sueño porque mi mamá es diabética.
2: Tu objetivo,
0: entonces,
2: ¿no?
0: Ajá, era como mi objetivo siendo doctora. Entonces, bueno, por mil cosas no logré como ya mantenerme ahí en la carrera. Solo estuve 6 meses y después me gustaba mucho cocinar desde chiquita. Eso sí, con mi abuelita paterna y con mi mamá, pues siempre me involucraron en la cocina. Y dije, bueno, pues será como otra rama en la que a lo mejor yo puedo hacer algo por las personas en esta cuestión del cuidado, ¿no? De la salud. Y por eso creo que la gastronomía me llamó la atención, porque creo que a través de la alimentación, pues obviamente podemos mantenernos sanos, ¿no? A través de lo que le damos a nuestro cuerpo. Y por eso fue que empecé a decidir estudiar gastronomía. Soy licenciada en gastronomía.
2: ¿Y actualmente cómo definirías tu cocina?
0: Mi cocina es práctica, balanceada. Sí, cuido muchísimo que sea balanceada y que sea creativa también, ¿no? Que no te aburras utilizando el mismo ingrediente, sino que también le des cierta variedad, ¿no?
2: Versatilidad.
0: Exacto.
2: También. Y respecto a la combinación de ingredientes, me llama la atención el platillo de este mes, que fue setas al pibil. ¿Cómo fue que se te ocurrió esta receta? O sea, cambiar, creo que lo habías dicho también durante la grabación del platillo, siempre estamos acostumbrados a que el platillo
0: es con carne
2: de cerdo, ¿no?
0: Sí, es como la clásica.
2: Ajá. ¿Y cómo fue que tú pensaste en las setas?
0: Pues mira, te voy a compartir algo. Hace unos años, no ya bastantes años, fui vegetariana y dejé de serlo por una razón muy, muy buena. Yo daba clases de cocina mexicana, entonces era un poco complejo cuando había, no sé, receta de carnitas, receta de cochinita pibil, receta de tacos, no sé, tacos al pastor, infinidad de recetas que llevan proteína animal, y cuando las probaba pues me caían muy mal, ¿no? El organismo es muy inteligente, nuestro cuerpo es muy inteligente, y si tú lo empiezas a acostumbrar a darle cierto tipo de alimento, obviamente le dejas de dar uno, va a reaccionar, y eso es muy normal. Entonces pues fue imposible, ¿no? De esta forma, o me enfermaba o también no probaba los platillos de mis alumnos, entonces decidí no. Pero en esa búsqueda de recetas, que yo soy muy taquera, entonces decía que un taco que me guste mucho es el de cochinita pibil, la verdad, ¿no?
2: Sí.
0: Entonces dije, ¿cómo lo puedo hacer para que no extrañe un taco de cochinita pibil? Entonces dije, claro, las setas, me gusta mucho utilizar las setas porque tienen la consistencia como de carne, como carnosita.
2: Sí, la textura.
0: No, la textura.
2: La textura.
0: Generalmente los hongos, las setas y también los hongos portobelo tienen esa textura que es como carnosa y hasta la forma en que como la deshebramos se ve como si fuera carne. Y ya de paso, pues tienes toda tu porción de verduras, ¿no? Que eso es lo que siempre busco en mi comida de todos los días. Por eso es que se me ocurrió ese tipo de receta, que adaptar una, o sea, la que ya existe de cochinita, pues hay que convertirla a una receta que tenga más fibra. ¿Y cómo? Pues haciéndola con setas.
2: Y ya habías colaborado con nosotros,
0: sí,
2: ¿no?
0: Sí, el año pasado, a principios de año, recuerdo, hicimos una receta de mole de olla verde.
2: ¿Y cuál ha sido tu experiencia de venir aquí a la grabación, de colaborar acá?
0: Yo quedo fascinada porque he aprendido yo y también sé que al transmitir una receta así, ¿no? Que quede práctica, alcanzable, económica y nutritiva, pues siento que ya dejé un granito.
2: Sí, para que repliquen la receta. Y finalmente, ¿cuál sería tu consejo para que justo las personas se acerquen de nuevo a la cocina y tengan este acercamiento con los ingredientes?
0: Pues yo, mi consejo sería, vayan a los mercados y que se animen un día, que compren un espárrago, unas calabazas, lleguen a su casa y las cocinen, ¿no? Yo creo que a través de Profeco en el canal pueden encontrar muchísimas recetas. Entonces es eso, que se animen, que se den la oportunidad de fallar también, porque así es la cocina, un poquito prueba y error. Y sería eso, que se animen a probar ingredientes que a lo mejor nunca han probado y que se pueden sorprender un montón con el sabor y que hasta pueden descubrir una técnica maravillosa de cómo saben más ricos, ¿no? Okay. Ese sería como mi mayor consejo, que visiten mercados, supermercados, que compren un ingrediente, el que quieran, y que lleguen a cocinar.
2: Que se atrevan,
0: que se atrevan,
2: ¿no? Que se atrevan.
0: Sí.
2: Bueno, pues muchas gracias por esta plática, por acompañarnos y por enseñarnos esta versatilidad de las setas al pibil. Muchas
0: no, al
2: gracias.
0: Contrario, muchas gracias a ustedes y espero nos veamos muy pronto.
2: Seguro que sí. Los invitamos y las invitamos a que consulten nuestras redes sociales y que acudan al canal de Profeco TV en YouTube.
0: Gracias.
2: Gracias.
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1: Hola, ¿qué tal? Buenos días. 6:40 ya iniciando el Mañanero. Hoy jueves 6 de agosto. Temperatura 26 grados centígrados. Mañana se nota agradable. No espanten a la lluvia. ¿Que mi Chivas perdió? Hijo de... Ay, bueno.

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0: Solo faltan 11 minutos ya para las 7 de la mañana y a ver, saludos a los mandiles. Sí, oigan, que para los que no se han dado cuenta, bueno, pues no se han dado cuenta porque nos han despertado, ¿verdad? O si todavía no salen de casa, pues prepárese con su paraguas. Al parecer, bueno, ya ahorita que venía, bueno, hace ratillo, aunque Barrio 3, ahí empezó un chipi chipi, y así está igual. Está nublado, pero esperemos que un rato más, ya que se suelte, hombre, ya. ¡Tlaloc! Ya levántanos el castigo, mano, sí, porque ya que llueva. Dice Beto Salcero que en el Barrio 5 ya está lloviendo. Bueno, yo cuando salí para acá todavía no. A ver... Saludos al amigo Acapulco. Saludos al arquitecto Fernando Morán también, ya muy temprano, ya listo, preparándose ya para escuchar el mañanero. Oiga, que mi Chiva perdió en penales. Estaba yo viendo el partido ayer. Medio tiempo. Con los goles, que no sé qué, y quién sabe qué. Pero de repente me dijeron, llévanos a cenar. Y dije, estoy viendo mi Chiva. ¿Y qué? ¿Tienes algo que decir? No, pues no. Estoy castigado que porque andar jugando y me lesioné. Es más, creo que el partido contra los de las Sabritas, creo que... Oye, de veras, Acapulco, creo que... se me hace que... Hijo, no. Bueno, entonces, resultados de ayer de la Leagues Cup. A ver, el Monterrey perdió contra el Orlando City. Perdió 2-1. El Inter de Miami de Beckham y su chalán, el Menzi. Bueno, pues, ganó 4. Creo que el Menzi metió 2, 4-2 al San Luis. El Dallas le ganó al Querétaro 2-0. León le ganó al Nashville 1-0, órale. ¿Qué más? El Toluca le ganó 3-0 al Seattle Sounders. Eso fue aquí en el estadio del Toluca, en el Nemesio 10. Y Los Ángeles y mi Chiva, después de un empate a 1, se fueron a penales y pues ni modo. Creo que Romo fue el que falló el penal. No los he visto porque pues ahorita los voy a ver, déjenlo busco. Entonces, pues así está el resultado. Para hoy juega el New York City cuando recibe al Santos, Cruz Azul recibe al Philadelphia, el Chicago al Necaxa, el Austin al Tijuana, la Gallina al San Diego y el Portland al Puebla. Son los partidos de hoy de la Leagues Cup y bueno, pues está bien, ¿verdad? ¿Qué más? A ver, dice, aprovecha agua gratis, órale, saludos a Beto Salcero. Miren, si no tienen agua, porque Capda no avisa hasta después de 3 días que no habrá agua, pero te la corta como 3 días antes, pues abre la tapa del tinaco, quite la tapa su tinaco, por si se viene algo bien la lluvia, pues ya tiene agua, ¿verdad? Bueno, es un consejo que le doy. Sí. Saludos al Jairo Marcelo. ¿Ya metieron la leña? Bueno, porque luego se les moja y... Saludos al amigo Miguel. Pon mi rola de una vez, que comience... Pues, ¿cuál es? Oye, ¿por qué piden una rola desde un día antes? Luego, de tanto mensaje, se pierden y... Bueno... Estrenando por Cantamar. Claro. Bueno, creo que ahorita ya no está. Bueno, sí, ahorita me sacó el sistema, pero bueno. 28 grados allá por... ¿Por dónde? Por el centro, órale. 22. Ay, Miguel. Bueno. Por Salagua está lloviznando. Ahí mandan video, ya está lloviendo, bueno, una llovizna. Tranquilón. Sí, mano, perdieron en penal en la Chiva. A ver, déjame mover la antena. Ahí está ya. Perdieron en penales, pero... A ver... ¡Ay! Ahí está. Bueno, déjalo, busco en otro lado, porque aquí no lo tengo esa. Tú, Miguel, aguántame. Está lloviznando por el barrio 5 con algunas rachas de viento. Ah, en eso ando yo para ver en el Wilber. Saludos para el pronóstico cielístico. Déjame verificar bien con mis colegas meteorológicos del Meteorólogo Universal. Y les aviso. 27 grados ahí por Walmart, 17 grados en mi casa. Hoy nomás, hoy el otro. Ay, pues aquí tengo 24 grados aquí en cabina y ya está lloviendo, ¿sí? Porque se tira el agua del clima para adentro. Sí, ahí está, aquí está lloviendo adentro. Aquí tengo un bote ahí para la gotera. En las brisas nada, dice el Arqui Morán. Es que aquí, no sé, en Manzanillo llueve como para allá, llueve para acá, no, para allá, no saben. Bueno, a ver, no, pues, si quieren, pónganme la lista de canciones que me piden, las descargo y mañana se las tengo, porque pues sí, piden puras que no tengo aquí en el sistema de la computadora principal, bueno, pues no, ¿verdad? Uh-huh. En el barrio 5 no está lloviendo, dice el Gabo. Saludos. Sí, yo también cuando salí de ahí no nada, estaba seco nada más. A partir del barrio 3 hacia acá, Fondeport, y no sé hasta dónde más. Está chipi chipi nada más. Ya se calmó, está levesón. Pero nada más. Acá vemos puro machín. Bueno, pues. ¿O será que el cielo esté, cómo les diré, no está impermeabilizado bien? Porque nomás llueve en unas partes, ¿no? Como si fuera una gotera, que nomás cae en un lado y en otro no. Pudiera ser, que por eso no llueve ya. Pudiera ser. Saludos para Vicente Novela. En La Joya sí está lloviendo, pero está recesón, tu amigo atlantista. El Atlante Mayor de Juan Carlos. ¿Leve o ya lloviendo recio? ¿Cómo está? Porque aquí está nublado, pero pues ojalá esté así todo el día, ¿verdad? ¿Verdad, Wilber? Pero los mollos. Ayer fui con mi suegra. No conforme con que mi señora me regañó, mi suegra también. Ajá. De haber sabido no voy, hijo de... Pues sí, porque ¿qué ando haciendo ya? Que mejor me dedique a trabajar, que para qué ando más nomás a rato por andar ahí de jugando fútbol, que ya no voy a poder trabajar y que no me... La suegra viene por mollos. Y sí, es cierto, no hay, Yo ayer busqué y nada. Es que no ha llovido por eso. Entonces, sí, man. Pues esperemos que salgan. Si no, váyanse aquí a la agencia Renault. La otra vez que estuve en un control remoto ahí en Moyalá la vi ahí. Al rato les voy a hacer. Ahí voy a estar ahí. Y pues aprovechando, ¿verdad? Bueno, que la selección mexicana sub-20 a. Ganó. También lo estaba viendo, pero le di preferencia a mi Chiva y bueno, ya. Entonces, ¿por qué se me borró esto? Ah. goleó a Panamá. Ya consiguió el boleto al Mundial Sub, de la Sub-20 de la categoría 2027 que se jugará en Azerbaiyán y Uzbekistán. Allá va a ser el Mundial para el año que viene. Entonces, pues ya, como quien dice, ya está dentro pues del Mundial que viene para el 2028. Entonces, que son los Juegos Olímpicos, ¿verdad? Sí. Sí, el Juegos Olímpicos de para el 2028. Sí, creo que sí. Ahorita bien, o sea, que checo bien la información. Entonces, bueno, pues ahí está ya la selección sub-20. También la sub-23 en los Juegos Centroamericanos también jugó contra Panamá y también ganó, los goleó. Entonces, pues fue día bueno para la selección. Creo que estaba jugando mejor que la selección grande, en la selección mayor. Ya ven. Además ganó 4-0 fue en Puebla ayer. Entonces, bueno, pues estuvo bien el partido. Yo cuando lo estaba viendo iban 0-0, pero estaba empezando. Entonces, pues otra vez hubo camberos. El Chiva, que pues se puede decir de selección, ¿verdad? Pero es no es tanto la selección, sino que son las Chivas nomás disfrazadas, no disfrazadas, con el uniforme de la selección. A más de uno le va a doler, pero es la verdad. Sí, es cierto. No, y aquí ya salió uno ahí. Sí, la verdad. La selección sub-20 trae 8 jugadores de las Chivas. Y titular está el portero, está Camberos, está el Santiago, Sandoval, hay varios ahí ya en el cuadro. Digo, nomás les paso el dato, ¿verdad? Sin raspar muebles. Y aunque les duela, mi Chiva está en su momento ahorita, está produciendo jugadores y eso es bueno. Pero como siempre, los intereses de los que están de cuello blanco, de pantalón largo, bueno, pues el dinero es el dinero.
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0: Oigan, que por eso mi Chiva perdió ayer. Bueno, pues esa es otra historia. También Los Ángeles FC están bravos. Traen un coreano que hijo de su... ¿sabe? Y aún así, quedó un empate. Fíjense, ya, pues en los penales, pues ya eso fue otra cosa. ¿El dinero es el dinero? Pregúntale. Ah, bueno, no les pregunto a ellos. No. Y sí, porque luego van a decir, no, los neoliberales, y quién sabe qué. Hasta ahí ya, pues. Voy con música, pero como me están pidiendo puras de que no tengo aquí, pues la tengo que buscar acá. Y como tengo que verificar primero antes de... Mejor voy a complacer a mi amigo Beto Salcero. Ey. ¿Verdad, Beto? Ah, pero me deja quitar esto de acá. Ahí está ya. Regreso, no me tardo.

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0: Exactamente, ya las 7. Ah, espérenme entonces. A ver. Aquí está.
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0: 7:16, 27 grados.
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0: Ya 7:16, lloverá pronto, dice aquí el, pues claro, está nublado y está tranquilón todavía. Esperemos, ¿verdad? Sí. ¿Cuánto quedó la selección sub-23 en los Juegos Centroamericanos? Permíteme, ahorita lo verifico. Nada más supe que ganó, es decir, ahorita aquí le pregunto, pues sí. Selección sub-23, supe que goleó, pero... Entonces... ahorita lo verifico. Aquí está. De hecho, ya aseguró medalla, ¿verdad? Sí, con esta victoria ya aseguraba la medalla. Este 4-0 también. Y ya... ya aseguró la de plata, pero va por la del oro, claro. Así es que así está el panorama de la selección. Sí, creo que sí. No sé si es esto, la sub-23 femenil, la que va a estar por asegurar medalla. Bueno, déjenme verifico bien el dato. A ver, saludos a Guitarras. Tarde pero sin sueño, dice que si va a llover, preguntan. Miren, les voy a dar el reporte ciclístico de una vez. Sí, le voy a dar reporte del clima. A ver, está nubladón en unas partes, ya está serenando, en otras todavía no, pero si ya va al trabajo, pues llévese su paraguas por si llueve más fuerte, ¿verdad? O su impermeable. Pero que si no llueve o sale el sol al rato y un calorón, pues igual su paraguas también lo cubre. Entonces tiene dos funciones. Ahí está. Ahí está el reporte del clima, claro. Sí. Saludos a los de la rega que van en la combi. Gotes y el escarpivara también. Ahí está el saludo. Saludos a Vicente Novela. Que ya me dijo que, fíjense nomás, es americanista de hueso colorado, Vicente Novela, y ya me tiene información de mi Chiva. Yo ya sabía esa, Vicente, de que ya el River también pretende a Milito. ¡Ja! Oigan, ese River Plate quiere comprar todo, mano. Ya se llevó al jugador del Tigres, del Chito, que dice que no, y mira, a ver, espérenme. Y pero ya mi Chivas ya aprendió con la salida de Gago aquella vez, que siempre no, y se fue así de volada, salió porque salió. Ya con Milito le pusieron tres candados como la puerta negra, sí, una clave que ni siquiera el presidente de mi Chivas se la sabe, sí. Entonces Milito no se va. Si es lo que pretendía, que dinero es el dinero, sí, pero ahí le pusieron una cláusula, un candadillo de que no se va Milito. Así es que solo son rumores nada más. Sí es la intención del River, pero nada más. Oye, ¿no está lloviendo? A ver. A ver.
4: Para Santiago está más cerrado, está, acá sí está fuerte, mira.
0: Para Santiago ahí está el video.
4: Mira.
0: Para allá sí está lloviendo. Órale. Pues manda algo para acá, mano. A ver, Parguito, ¿dónde? No, pues nada. Así es que, pues, ahí está la lluvia. Esperemos que esté, cuando menos, para que no haga calor, porque, saben, los que tenemos aire acondicionado en casa, pues, bien. Por lo pronto, porque en lo que llega el recibo y los que no, pues tienen que aguantar la calor, ¿verdad? Bueno, está bien. Voy un corte, regreso ahorita, no me tardo, ya casi para despedir el programa.

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16: 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Iba a contar un chiste, pero pues ya no alcanzo, no me da tiempo. Ya son 7 de la mañana con 27 minutos. Iba a poner otras peticiones, pero pues ya no me alcanza, no me da tiempo. Que allá por la floresta, dice Guitarras, que está un tormentón. Y para acá nada. Tráiganse algo de agua para acá, mano, porque pues nomás nada. Ojalá se recorra y pues, se venga para acá un rato más, ¿verdad? Esperemos, pero no, no, no. Si es pasión, que se nos borre. Ojalá, ojalá se venga el agua de este lado. Sí, porque si no... Reportes, a ver, el semáforo de la América Pacífico no sirve, no está funcionando. Y también por donde está bajando Pollos Don Miguel. Es la entrada para la Bahía de Santiago, ¿verdad? Por ahí. Ahí están los dos semáforos. De aquí para allá, allá para el lado de Santiago. Hoy te lo envío noticias también, el mensaje para que lo reporten, ¿verdad? Si no, el Gabo por allá debe andar, ya levantando su reporte. Okay. Bueno, me despido. Vienen noticias, si nosotros nos escuchamos el día de mañana a 6:30 de la mañana. Hasta pronto. Ahí les dejo al del mes pasado.

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0: ¿Qué tal? ¿Cómo le va? Es un gusto saludarles, señores, señores. 7 de la mañana ya con 33 minutos. Nosotros iniciando, comenzando con todos los temas, con toda la información. Y pues sí, justo en esta mañana de llovizna aquí en el puerto de Manzanillo, ya es 6 de agosto. Pues esperemos y deseándole que tenga usted una mañana extraordinaria a través de Radio Turquesa 92.9. Allí en los controles técnicos, Arnoldo Cabrera. Estamos iniciando este espacio informativo Turquesa el día de hoy, a quien saludamos también con mucho gusto en esta mesa de información. Penélope Membris, muy buenos días.
1: ¿Qué tal? Muy buen día, un gusto saludarles esta mañana, pues lluviosa, ¿verdad? Nublada, se notó el cambio, se notó la diferencia del clima y es algo que ya estábamos pidiendo todas y todos. La verdad que el amanecer así nublado, con lluvia, los truenos, pues cambia el panorama de día, ¿no? Lo inicias con más ganas, con más emoción y sobre todo, bueno, pues se disfruta porque de verdad que lo hemos deseado, de verdad que lo hemos pedido y mira, ya está llegando. Y así, de la nada, sin avisar, casi casi. Pero bueno, esperemos que ustedes esté teniendo muy bonita mañana, que lo esté disfrutando también. Recordarle que nos puede escribir, se puede comunicar con nosotros a través de la línea de la denuncia, es 314-121-6780. Además, nos puede hacer llegar sus notas de audio, videos, fotografías, y con todo gusto lo compartimos aquí en este su espacio. Además, también, pues, se comparte en las redes sociales. Síganos en TikTok, en Instagram, estamos también en Facebook como Informativo Turquesa Manzanillo. Nos puede dejar sus comentarios en el en vivo también, y a través de Messenger hacer llegar sus reportes, claro que sí, con todo gusto lo vamos a compartir aquí en su espacio.
0: Muy bien, y bueno, pues hay información relevante, todo lo que se ha originado desde la tarde de ayer y hasta este momento. Viene más adelante nuestro compañero Gabriel Sánchez en el reporte urbano, estarán con nosotros también nuestros compañeros Pedro Velázquez, Lupillo Hernández, y bueno, pues también más adelante también la transmisión simultánea a través de Facebook para que usted, bueno, pues también vea y escuche lo que es las entrevistas, los comentarios. El día de hoy, bueno, pues también caliente su teléfono porque estarán con nosotros el doctor Rubén López Ruán de Clínica Dental Local. Viene más adelante con justo pues toda la asesoría en cuestión de salud bucal. Vamos a tener también la participación importante, estará con nosotros el licenciado Oscar Montes, él es director de Desarrollo Rural y Pesca. Vamos a tener temas importantes que tratar en este sentido. 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Bueno, pues avanzamos con la información, así comenzamos, le damos la más cordial bienvenida. Esto es Informativo Turquesa y nosotros, la voz de la información. Bienvenidos.
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1: Por mi parte, las actualizaciones referente a las obras en la autopista. La información que tenemos es que a finales de este año se concluirán los trabajos de ampliación a 6 carriles del tramo Colima-Armería, así como la rectificación de 7 curvas en La Salada. Estas obras pues brindarán mayor seguridad, mejor conectividad y traslados más ágiles para quienes transitan por esta importante vía. Mientras tanto, si transita usted por esta zona, hay que reducir la velocidad y salir con tiempo, con mucho tiempo de anticipación a su destino, utilizar el cinturón de seguridad, por supuesto, como siempre le reiteramos, conducir con mucha precaución es la mejor manera de llegar seguro.
0: Y la tarde de ayer, la gobernadora Indira Vizcaíno entregó otras más de las obras que transforman la entidad. Ahora fue una nueva cancha de fútbol 5 en la colonia La Reserva, en Villa de Álvarez, como parte del programa mundial social que promovió la presidenta de México, Claudia Sheinbaum Pardo. Esto con motivo de la Copa Mundial de la FIFA que se desarrolló en el país. La mandataria estatal dijo que el objetivo es llegar a la comunidad y generar un beneficio en el entorno. Asimismo, explicó que desde el gobierno del estado, todo el programa de obra pública se denomina Obra que transforman, un hombre que refleja muy bien el objetivo con el que se toma cada decisión en su gestión.
1: Y bueno, pues este miércoles a la gobernadora del estado, Indira Vizcaíno Silva, también estuvo el director general de la Comisión Nacional del Agua, la Conagua, Efraín Morales López. Ellos supervisaron en Villa de Álvarez una más de las obras que transforman, la construcción del acueducto Agua por Colima, que registra un avance del 45%, y también entregó la recuperación de un pozo profundo en la colonia Nuevo Milenio. También el subdirector general de Agua Potable y Saneamiento de la dependencia, Felipe Cetarín Mendoza, la secretaria de Infraestructura, Desarrollo Urbano y Movilidad, Marisol Neri León. Ahí la gobernadora agradeció a la presidenta de México, Claudia Sheinbaum Pardo, por tener a Colima como prioridad con un proyecto extraordinario. En este proyecto, dijo, significa la garantía de tener acceso al agua en la zona metropolitana en los próximos 30 años. Dijo, es importantísimo para los presentes y las futuras generaciones, expresó la gobernadora.
0: También le compartimos que la Fiscalía General del Estado obtuvo la vinculación a proceso de José Manuel N. por su probable responsabilidad en el hecho que se establece contra la salud en la modalidad de narcomenudeo en la variante de posesión simple del narcótico denominado metanfetamina. Esto por hechos ocurridos en el municipio de Tecomán. De acuerdo con los datos que obran en la carpeta de investigación, el pasado 26 de julio de este año, elementos de la Policía Estatal realizaron la detención del imputado en la colonia Díaz Ordaz, luego de localizarle bolsas de plástico que contenían el narcótico conocido como metanfetamina. Durante la audiencia correspondiente, el órgano jurisdiccional determinó vincular a proceso al imputado, imponiéndole como medida cautelar la prisión preventiva y además mientras continúan las investigaciones por el debido esclarecimiento de los hechos.
1: Blanca Ballesteros Uribe, subsecretaria de Movilidad en el estado, se reunió con taxistas de Tecomán y Manzanillo, esto para dar seguimiento a sus peticiones y garantizar certeza jurídica a los derechos de adquirir por el sector. Aclaró dudas sobre la legalidad y las vigencias de los permisos de operación para taxis ecológicos, destacando que la revisión de expedientes es directa y sin intermediarios, además de resaltar que se trabaja en la propuesta para ampliar la vigencia de dichos permisos en 3 a 7 años. Asimismo, se abordó la problemática de vehículos que prestan servicio de manera irregular, ante lo que estableció el compromiso de coordinar operativos continuos de supervisión. La subsecretaria reiteró la apertura del diálogo constante y a mantener mesas de trabajo directas con las y los conductores, priorizando pues un servicio de transporte ordenado, transparente, en beneficio de toda la población usuaria en la entidad.
0: Y hubo severos daños en la casa que se incendió la madrugada de ayer allá en Villa de Álvarez. Los elementos de la Unidad Municipal de Protección Civil Comala acudieron en apoyo a su homóloga Unidad Municipal de Protección Civil de Villa de Álvarez para atender el incendio de una casa habitación de 3 niveles. En la atención de la emergencia también participaron elementos del heroico Cuerpo de Bomberos Voluntarios de Colima, coordinando con otras operaciones también de respuesta. Al lugar se movilizó la motobomba y una unidad de primer contacto, cuyos elementos colaboraron en las labores de sofocación, enfriamiento y remoción de materiales, logrando la liquidación total del incendio.
1: Le comentamos, la nueva calle Bugambilia, esta está ubicada en acceso principal a la colonia La Floresta, estará mejorando la movilidad de las familias que habitan en esa zona, así como de las colonias Miravalle 1, Miravalle 2, esto al brindar una vialidad pues más segura, más accesible y funcional, una obra realizada por el Ayuntamiento de Manzanillo que consistió en la reconstrucción integral de la calle en pavimento con concreto hidráulico, banquetas, guarniciones, rampas para movilidad universal, señalamiento vial y la rehabilitación del alumbrado público. Con esta intervención se atendió a una demanda de las y los habitantes, quienes durante años reportaron el deterioro de la vialidad, la presencia constante de baches y los riesgos que representaba durante la temporada de lluvias, además las dificultades para el ingreso al transporte público. La calle Bugambilia forma parte de las más de 23 calles y avenidas intervenidas por el Ayuntamiento de Manzanillo en distintos puntos del municipio, varias de ellas incluso con décadas sin recibir mantenimiento.
0: Y con el objetivo de impulsar el desarrollo integral de las infancias y adolescencias de la entidad y propiciar su acercamiento a las expresiones artísticas, la Subsecretaría de Cultura ofrece cursos de verano en diferentes recintos, entre ellos la Biblioteca Pública Central Estatal Rafaela Suárez, que será desde el programa Mis Vacaciones en la Biblioteca 2026, del 13 al 17 de agosto. Durante la semana, el programa ofrecerá dos cursos: ¿Quién teme al lobo feroz?, dirigido a niñas y niños entre 4 y 7 años, y El juego que todos juegan, pensado para participantes de 8 a 12 años.
1: La Unidad Estatal de Protección Civil en el estado.

0: ante situaciones de emergencia. Para este ejercicio nacional se está contemplando la hipótesis de un sismo de magnitud de 8.1 grados con epicentro en el municipio de Tehuacán, Puebla. Escenario que, bueno, permitirá evaluar los protocolos de actuación y la coordinación entre las autoridades, brigadas internas y la población, así como fomentar una respuesta oportuna y ordenada ante una eventual emergencia por parte de Protección Civil.
1: La Secretaría de Desarrollo Económico, la SEDECO, y el Sistema Estatal de Financiamiento para el Desarrollo Económico, la SEFIDEC, alertan a la población de la entidad sobre personas ajenas a la institución que solicitan depósitos o pagos con el argumento de agilizar trámites o garantizar la autorización de créditos. La dependencia mencionó que no solicita pagos por adelantado, no cuenta con gestores o intermediarios autorizados y que todos los trámites se realizan de manera directa y transparente en sus oficinas. Asimismo, también mencionó que no hay personas intermediarias ni pagos por adelantado, reiterando que, bueno, pues hay que tener mucho cuidado y extremar precauciones.
0: Bueno, la Secretaría de Salud está informando que como parte de las acciones comunitarias del programa Salud Materna y Perinatal, brigadistas de las tres jurisdicciones sanitarias de la Secretaría de Salud están desarrollando sesiones educativas y de acompañamiento a mujeres embarazadas para fortalecer el autocuidado durante el embarazo, parto y puerperio, y también incluso en la lactancia, así como promover la identificación de señales de alarma, esto para la detención de riesgos. Además, en apego al lineamiento técnico del triaje obstétrico y la estrategia Código Mater, se está reforzando la activación oportuna del chat de equipo de respuesta inmediata obstétrica, una herramienta que permite canalizar con rapidez las urgencias obstétricas y optimizar la respuesta en tiempo real del personal médico capacitado. Así que, bueno, por parte de la Secretaría de Salud se ha destacado que estas acciones refrendan ese compromiso de protección en salud materna y perinatal, acercar también pues información, orientación y atención oportuna a las futuras madres para fortalecer la prevención de complicaciones y contribuir a una maternidad más segura para las mujeres y las familias.
1: Y la gobernadora Indira Vizcaíno informó a la presidenta de México, Claudia Sheinbaum Pardo, que el estado de Colima se sumará a la Jornada Nacional de Reforestación, que será este próximo domingo 9 de agosto, plantando más de 5,000 árboles en más de 5 hectáreas en el municipio de Cuauhtémoc, y también resaltó que este evento es una reafirmación del amor a la tierra, del amor a los presentes y futuras generaciones. En un enlace que se llevó a cabo este miércoles en la conferencia de prensa La Mañanera del Pueblo en Palacio Nacional, la mandataria colimense reconoció la iniciativa de la presidenta Claudia Sheinbaum, donde se confirma la visión del gobierno, así como su visión personal de la importancia que le ha dado al cuidado del medio ambiente.
0: Bien, solamente es parte de los avances, parte de la información y lo que ha ocurrido desde la tarde de ayer a este momento. Le recordamos su comentario, pero también su denuncia son importantes a la línea de la comunicación. Vamos a ir a una breve pausa, regresamos ya con el reporte urbano, el reporte vial, nuestro equipo de corresponsales el día de hoy para que esté usted perfectamente listo. Y la línea es directa a contacto con nosotros.
1: Así es 314-121-6780. Mándenos sus quejas, reporte, denuncia, con gusto lo compartimos en este espacio. Volvemos.
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5: 7:47.
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5: ¿Qué tienen en común? Un pop de Leeds, un vecino borracho y uno de los coros más reconocibles de los 90. La respuesta es Chumbawamba. En los años 90, la banda vivía cerca del pop 4D Green, en Leeds. Allí, acudían personas de diferentes orígenes y clases sociales. Su vecino irlandés tenía una peculiar costumbre. Regresaba borracho del pop e intentaba entrar a su casa. Se caía y terminaba gritando por su esposa. Aquella escena cotidiana terminó inspirando Top Thumping. Pero la banda quería algo más que una canción divertida. El tema hablaba de la resistencia de la gente común, de caer y volver a levantarse. Lanzada en 1997, la canción se convirtió en el mayor éxito de Chumbawamba y alcanzó el número 6 de Billboard Hot 100. De una caída frente a un pop, nació un himno mundial de resistencia.

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2: Ya estamos de regreso, 7:53 a.m. Y bueno, pues siguen y continúan avisos en Capdan. Y bueno, pues el tema de multas, también le recordamos nuestra nuestra línea de WhatsApp a contacto. Su denuncia es lo más importante.
3: Así es, nuestro número es 314-121-6780. Ya sabe que nos puede enviar su nota de audio, video, fotografía, incluso el mensaje escrito del reporte que quiera compartir, y con gusto lo vamos a externar. Además, le recordamos que Capdan sigue haciendo esta invitación para que ustedes puedan ser acreedores, acreedoras al descuento del 80% de descuento en multas y recargos aquí en Capdam, en caso de pagar en una sola exhibición. Si usted quiere hacer algún convenio para pagar en parcialidades, puede hacerlo a través de la página de Capdam también, pero el descuento sería solo del 50%. Puede acudir a los módulos de pago, a las oficinas, realizarlo también a través de la página en internet capdam.gob.mx o directamente en la aplicación Manzanillo Conectado. Así que ya lo sabe, todo el mes de agosto 80% de descuento total de multas y recargos pagando en una sola exhibición y 50% pagando en parcialidades. Y bueno, también tenemos acá otro mensaje, nos hacen llegar y reporte a la línea de la comunicación. Dice, oye, el semáforo de la Médica Pacífico no sirve ni acá donde está trabajando, donde están bajando los pollos Don Miguel. Estoy entrando a Bahía de Santiago. Muy bien, semáforo de Médica Pacífica no está funcionando ahorita. Y bajando también acá hacia los pollos Don Miguel, entrando a la Bahía de Santiago, para que tome precaución si va a transitar por ahí por el boulevard, tenga muchísimo cuidado al pasar por la zona.
2: Muy bien, bueno, pues ya está listo, ya está él en las calles de la ciudad en esta mañana entre llovizna y más. Nuestro compañero Gabriel Sánchez está al volante.
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2: Adelante, Gabriel, te saludamos. Muy buenas tardes, muy buenos días.
3: Buenos días.
4: ¿Qué tal, Carlos? Buenos días. No, parece tarde porque está oscuro, pero todavía
3: no. Ya nos va a anochecer.
2: Si fuera tarde, tendríamos puesta de sol, ¿no? Riquísimo.
3: No, pues no tendremos como porque ayer. Está nublado.
2: Oye, que desde las, ¿qué se puede decir? Como a las 6 que empieza por ahí el tema de la puesta de sol, pareciera que se fueran como las 4.
3: Sí, se pone muy bonita la hora dorada.
2: Muy intenso, ¿eh?
3: Muy, muy bonito. Y los colores, ¿no? Rositas. Mira, de hecho, ahí vamos a mandar unas imágenes que captamos ayer, justo del atardecer. Ahí sí nos apoya Bernardo a compartirlo.
2: Es que disfrute nuestros atardeceres, precioso, porque precioso. En ninguna otra parte, por lo menos no. Jalisco, Michoacán y todo. No,
3: ni
2: no,
3: Nayarit.
2: No. Sobre todo ahorita que están con mucha lluvia allá en aquellos, en aquellos estados. Entonces.
3: Mira, la verdad es que Manzanillo sí tiene los mejores atardeceres de toda la cuenca del Pacífico. La verdad, están preciosos aquí. Se ven de una forma hermosa.
2: Es más ni Colima, porque es prácticamente iniciando Armería para acá.
3: Exactamente, así
2: bueno,
3: que.
2: Bueno, pues mi estimadísimo Gabriel, ¿cómo estás? ¿Cómo te encuentras? ¿Cómo estamos al volante? Platícanos.
4: Carlos, buenos días otra vez de nuevo. Mira, acá por el lado de la zona centro, acá en nuestra puerta, pues no ha llovido prácticamente nada, lo más son cero chiquichiqui, nada más ensuciar los vehículos esta llovizna. Está muy nublado, está haciendo vientecito, en ocasiones ese viento es nada favorable por la cuestión de que se lleva las nubes para otro lado. Hizo el recorrido temprano y acá por el lado de Valle Paraíso y esta parte, pues sí, cayó un poquito más fuerte, ahora sí que la lluvia, un poquito más, se sintió un poquito más, ¿cómo se podría decir? Más intensa, pero pues tampoco no es como de consideración para inundaciones. Y pues nada más al circular los vehículos hay que tener cuidado porque sabemos que todos los vehículos por lo regular tiran aceite, la carretera pues no se nota, pero sí es resbaladiza. Sabemos que las primeras lluvias es cuando lava, pero pues aquí no ha llovido nada para porque ahora sí que lave el asfalto, pero pues hay que tener cuidado. Y de la circulación, pues no, todo tranquilo, todo está fluyendo bien. Recordar que aún estamos de vacaciones y pues aquí, digamos, la avenida Manzanillo, que siempre se satura, pues sí está saturadita, ya en este momento ya empieza. hasta los que agarran la Elías Zamora hasta el barrio 5 se satura, pero de ahí en fuera no ha habido reporte de algún accidente o algo pues que tenga que obstaculizar. Y nada más acá por el lado del libramiento, Carlos, hay que tener cuidado porque esta es la que están ahorita pues prácticamente utilizando, y al bajar a lo que es el donde está el tronque, aquí en donde están construyendo el puente, donde están las obras estas, ahí donde se satura un poquito más. Están raspando el cerro para subir acá por el libramiento, digamos, vas por la carretera, la Elías Zamora, perdón, la Boulevard Miguel de la Madrid, te vas a incorporar a Libramiento Tapices, ahí están, pues, están raspando el cerro, están haciéndolo más amplia la carretera, pero redujeron los carriles, los redujeron, y pues hay que tener cuidado porque pues ahora sí que hay personas que todavía vienen un poquito descuidadoras y abarcan el carril normal como si fuera tuyo, pero ya están invadiendo lo otro, entonces hay que tener mucho cuidado ahí, porque también se incorporan a la 16 de septiembre ahí por la calle San Luis. Ese crucerito también está peligroso, pero pues esperemos hasta que, bueno, así que no haya un percance, van a poner alguna gente vial ahí.
3: Y bueno, además de que también, Gabriel, mencionar que los trabajadores pues ya están utilizando más ahí el puente de la Negrita.
4: Sí, mira, primero que ahorita en la mañana que estuve ahí haciendo un rondín, un recorrido, ya están utilizando más estos amigos. Yo creo que es uno de los, o es la misma, pues no sabes, la misma persona, el mismo trabajador el que está tomando esta iniciativa. Uh-huh. O están tomando ya cartas en el asunto, pero aquí lo importante es que ya se está utilizando más este puente. Todavía hay esta mala acción, pero
2: Ahora sí que con su voluntad de ellos, o se vieron forzados por alguna situación.
3: Obligatoriamente voluntario.
4: Pero pues es lo bueno que ya están ahora sí que utilizándolo, y pues ojalá y sí siga así, porque créeme lo que sí, se ponen en riesgo, se ponen en riesgo y se atraviesan, y ahorita está más complicado, porque pues prácticamente es en un solo carril, lo que quieres es avanzarle para no atorarte más, y cuando pues ahora sí que avanzas, tienes el tiempo de atropellar a alguien porque ya está atravesado, mira, eso creo que no.
2: Y bueno, pues vamos a ver también cómo estamos al final, ¿no?, del próximo 2027, ya cuando estas obras pues queden concretadas, esperemos en tiempo, ¿verdad?, pues para ver justo cómo quedan y cuál sería pues ahora el modus operandi de al cruzar por parte, bueno, pues de todos nuestros amigos por ahí en el puerto.
4: Fíjate, Carlos, que hay una, pues ahora sí que hay mucha ¿cómo se podría decir? Algo sí que espera la gente ver qué es lo que se va a hacer ahí, porque no tienen la notificación, no saben qué es lo que se va a hacer, cómo va a ir el puente, de dónde a dónde, esta gente no está informada, y ahora sí que créeme lo que tienen esa, como ahí
3: sí, la incertidumbre, pues, ¿no?
4: Incertidumbre, la intriga de cómo va a caer ese puente. De hecho, no sé si haya algún video o algo de cómo se hizo, ya ves que ahorita la inteligencia artificial, probablemente hayan hecho algún croquis o algo, para si lo hay, pues ahora sí que, o que nos lo compartan para subir las redes sociales, porque créeme lo que yo vi un mapa que estaba ahí, duró como 3 días, ya lo tumbaron, ya es un mapita ahí todo feo que pusieron, pero no se le entendía, la verdad no, está como para darte cuenta como cuando un doctor te da una receta que te no le entiendes nada, solamente el de la farmacia, así más o menos. Yo creo que acá también estaba muy confuso, que yo creo que los ingenieros son los únicos que saben leerlo cómo va.
2: Sí. Bueno. Oye, Gabriel, ¿cómo vamos al patrocinio? Vamos a regresar contigo, si nos permites. Y bueno, pues estamos de vuelta también con más información de las vialidades y el reporte urbano en el puerto de Manzanillo.
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6: 8:02. 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
2: Bien, estamos ya de regreso. 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Bueno, pues muchísimas, muchísimas gracias. Como siempre, que por cierto, mañana estaremos por ahí presentes. Habrá, bueno, pues rueda de prensa porque se viene este tema del canotaje a nivel nacional. Ahí, por cierto, que al rato estará con nosotros el doctor Rubén López Ruán, también por ahí, organizada por el doctor Rubén Calderón. Que bueno, Gabriel, preguntarte, porque bueno, pues nos ha llovido un poco, no como quisiéramos, pero más sin embargo, ¿cómo se encuentra? ¿Cuál es el estado general, dirías tú, de nuestras calles en tema de baches y algunos otros que falten por ahí?
4: Pues Carlos, los baches prácticamente son los que tienen años y años abiertos, los cierran y al parecer he escuchado gente experta en este tipo de cosas, es que hay que arrancar ese pequeño hueco un poquito más alrededor para rellenarlo y compactarlo bien. Ya ves que los más le echan ahí una capita y se vuelven a llenar, se vuelve a abrir, perdón, con cualquier lluviecita. Pero sí. sí hay todavía, se va avanzando poco a poco, Carlos, porque ya ves que las laterales que están aquí en Fondo Por para retornar a Torrepuerto quedaron muy bonitas.
2: Y ahora sí que ya le tocaba. ¿Cuánto tiempo hace, Gabriel, que recuerdes que no se atendían estas laterales?
4: Pues yo, que yo recuerde, así sin exagerar, casi unos 4 años. Desde que estaban abriendo un poquito antes, estaban en pésimas condiciones. De hecho, pues, si no tenías nada que circular por ahí, pero pues ahora sí que en temporal de lluvia hasta ahí era un caos cruzado ahí, Carlos.
3: Luego se hacía como una alberca, ¿no? Ahí en la lateral.
4: Sí, exactamente. Es que lo que pasa es que ahí Penélope hicieron una tanza, un socavón, y la verdad no lo rellenaron. Ahí nomás le echaron ahí cualquier cosita y pues ahora sí que está difícil esa situación. Hay muchos baches todavía, ¿eh? Hay muchos baches. De hecho, la carretera de Crucero de las Brisas hacia Fondo Por está en malas condiciones, pues ambos carriles, tanto en dirección ahí por donde está la laguna y llegar al Crucero de las Brisas, ambos carriles están en malas condiciones.
2: La realidad es que no nos ha llovido mucho, ¿eh? Como para lo que falta, ¿no? Digo, no como bueno, para... pues las condiciones en las que se encuentra, la verdad es que, como bien dices, algunos que renacen, ¿no?
4: Sí, es como el temporal de lluvias con los mollos, ya ves que nacen por todos lados los mollos. Acá también igual los agujeros.
3: Los baches eternos.
4: Los baches
3: como el del
4: eternos,
3: auditorio Manuel Bonilla Valle, ahí enfrente. El que siempre tapan y se vuelve a abrir.
2: Oye, la verdad
3: y también
2: es que
3: los de la Glorita del Crucero de las Brisas.
2: La verdad es que la Elías Zamora presenta, vaya usted por la Elías Zamora. Y sobre todo creo que del auditorio al barrio 5.
3: Efectivamente.
2: Está complicado en tema de baches y algunas situaciones. Antes de subir el puente también hay mucho que revisar, hay mucho que atender.
3: Y que todavía tenemos tiempo, digo, no ha llegado el temporal como tal. También la cuestión de las avenidas que se inundan, que pues de hecho Gabriel no me va a dejar mentir, son las avenidas más transitadas, como la avenida Manzanillo, que abarca toda esta parte de La Joya, Santa Carolina y hasta su conexión con Elías Zamora y Boulevard. Se inunda horrible, muchísimo. Fíjate, se inunda.
2: Yo creo que ya en un momento, Carlos, más vamos a requerir pavimentada ahí, después de la obra del barrio 5, pues alguna buena pavimentación en todo lo que es la Elías Zamora, ¿eh?
4: Fíjate, Carlos, ahí en el Tajo, este que estamos hablando de obras eternas, ahí en el Tajo, antes, en la pura curva, antes de subir el puente de San Pedrito en dirección hacia por la 16, por donde sí, abrieron ahí un hueco, no sé quién lo abrió, la verdad desconozco quién lo haya hecho, no sé si Capdan o algo, pero ya tiene como 2 meses que nada más colocaron una valla naranja, se reduce un solo carril y ya nadie regresó a tapar ahí. Ahí en la pura curvita, a subir al sector 6, ya ves que está un paradero, ahí está una tienda de conveniencia, como que si vas hacia San Pedrito, ahí en la pura curva está un hueco que nada más le colocaron ahí un avanzar, ya tiene más de 2 meses que está así sin atención. Había una fuga de agua, la repararon, no sé qué pasó, pero bueno. Oye, Carlos, antes de que terminemos con nuestro reporte, quiero hacer un llamado muy enérgico, pero de verdad enérgico, a las personas que contratan a los supuestos agentes viales de aquí de Fondeport, porque creen que no tienen absolutamente nada de coordinación entre ellos. Yo creo que nada más los contratan por rellenarlos, los contratan por cobrar los porque por ellos cobran bastante las empresas, ¿eh? Quiero que sepas, así me lo platicó una persona y no hacen su trabajo bien. Estoy muy molesto, la verdad, estoy muy molesto, para no decir otra palabra. Ahorita, hace unos momentos, me da el pase a mí una persona con su banderita, me dice, pásale. Y el otro tipo de aquel lado, de la otra esquina, le dio el pase a una camioneta, pues, que ya me arruinaba. Se enojó el muchacho, me gritó, me aventó el 10 de mayo como 30 veces. Le dije yo, cálmate, es muy temprano para que andes exaltado. Yo sí se lo dije y estoy de verdad muy enojado por el trabajo que hacen esos amigos. Sí. Se la pasa nada más sentados, se lo pasa nada más,
2: sí, hemos visto
3: la falta de coordinación entre ellos. Porque luego también ha pasado, de que le dan el pase a los traileros y al mismo tiempo el otro le da el pase a los de la calle que viene a incorporarse, pues, y bueno, se hace un caos.
2: Presentes y luego ocasionar un accidente.
4: Esos amigos, Carlos, yo creo que deberían de tener, pues al menos, noción, conocimiento de cómo deben de hacer su trabajo, porque Penélope, de verdad, Carlos, dejan mucho que desear, y no nada más, a mí me ha tocado, ahorita por poco y me arrollan, por poco y me llevo un tráiler, pero aparte el muchacho se bajó enojado y me gritó y traía los ojos como que si estuviera poseído y insultándome, le digo, espérame hermano, no te enojes, no te molestes, a mí me dio el pase la mujer y a ti te dio el pase aquel hombre, entonces... ¿Cuál de los dos tuvo la culpa? Ni uno de los dos, solamente los dos amigos esos. Y créeme lo que esos están sentados, a ver, no estoy en contra de ellos, sino que simplemente hagan su labor.
3: Sí, claro.
4: Ya los contratantes, si ya tienen su trabajo, que hagan su trabajo como tal cual. Y si los supervisores nunca se dan una vuelta para ver qué es lo que hacen estas personas, pues ¿en qué vamos a pagar?
3: Pues es que justo están para eso, ¿no? Para evitar que haya accidentes y para que haya orden en la vialidad.
2: Sí, sí los capacitarían o también trae problemas de casa y así se van a trabajar.
3: Probablemente es un tema, ¿no? Que a lo mejor no les están capacitando de la mejor manera. No haya coordinación entre ellos. Porque sí pareciera eso.
2: O agarraron al distraído, ¿no? Pues ponte
3: también.
2: Tú.
3: Okay. Oye, y fíjate que también mencionando estos detalles que dice Gabriel, bueno, ahorita hay que mandarle aquí un saludo a nuestro amigo Wilber, nos hizo llegar un video de, pues, transitando ahí por la avenida Paseo de las Garzas, que todavía está el chipi chipi, diría Gabriel, así que muy rico, muy a gusto, y un saludo para él.
2: Referente a lo que dices, Gabriel, la verdad es que, pues, un llamado entonces también, pues, no son las autoridades, ¿verdad? A ver qué es lo que está pasando, porque esto no puede suceder, no puede ser posible un accidente pese a que hay personal que está auxiliando ahí o mal auxiliando o indicando mal de manera pues no eficiente. Entonces, pues un llamado por ahí a las autoridades y también, bueno, pues póngase trucha si usted va en su vehículo. Eso más que decir, me están apoyando, pues es un sentir de aguas, precaución, porque ahorita pues ya tienes que cuidarte pese a las circunstancias, ¿no? ¿Cómo vayas a cruzar?
3: Sí, y también,
2: bueno,
3: hay otra situación que se está dando mucho. Sabemos que en las horas pico hay saturación. Claro. Gabriel, ya ves ahí en la avenida Elías Zamora en conexión con la avenida Manzanillo. Es una constante, eso ya todos los días, ¿no? Pero hay una cuestión de que cuando vas a dar vuelta, vas en sentido de Elías Zamora hacia la avenida Manzanillo, vas a dar vuelta hacia la avenida Manzanillo, hacia la derecha, sentido hacia La Joya. Ya ves que está ahí el del pollo frito, sí, y el del pollo no sé qué, feliz y todo. Y entonces tú vas por allí y el camión, el de pasajeros, se detiene obviamente porque esa es una parada para que baje la gente. El problema aquí es que los coches que van atrás del camión, como saben que se va a detener o ven que se está deteniendo, se avientan a la brava hacia el otro carril, al central, para evitar impactarse. Y luego llega el otro que ya va por el carril central y casi se impactan. Entonces, que esto fue lo que sucedió justo con... Ahí nos comparten, nos reportan esta camioneta. Este señor se iba metiendo por todos los carriles, pero sin voltear, sin fijarse. Sí. Y además, hablando por teléfono, tiempo.
2: Ya lo han mencionado, Gabriel, muchísimo. Y esto no nomás ocurre ahí. Esto tiene que ver con la poca conciencia, por así decirlo, de las personas. Porque todos avientan el carro.
3: Exacto.
2: Todos quieren ir a la prisa, todos quieren pasar, todos quieren rebasar, Si vas a una velocidad consideradamente buena, pues el otro quiere que vayas pisándole porque uh-huh. y en cuanto te frenas ya se te metió, ya te quiso rebasar y todavía pues casi te quiere chocar para que uh-huh. Veas como que ibas muy lento. Entonces, híjole, esto y te va a ocurrir en la esquina de la Avenida Manzanillo y te va a ocurrir en el centro y te va a ocurrir en el Boulevard, te va a ocurrir por acá, hasta en las terceras calles más recónditas, siempre hay gente prepotente que bueno, pues va a querer por ahí hacer de las suyas, provocando accidentes y luego pues se dan hasta la fuga, ¿no?
3: Pero sí hacer esta invitación, por ejemplo, este señor de la Jeep, era una Jeep gris con placa FH4984A. Por favor, señor, de verdad, no hay que ir hablando por teléfono mientras maneja y todavía toreando los carros porque no quiere dejar de acelerar. Y pues casi y no provocando accidentes,
2: ¿no? Y no creo que sea urgencia, ¿no? Cuando es urgencia es entendible, tus intermitentes, claro, el claxon, alguna situación, uh-huh. ¿verdad? No, hombre, qué caray. Pues
3: hay que ser conscientes, por favor.
2: Y ya no hablamos de gente de Manzanillo, porque pues la verdad es que viene muchísima gente de fuera, lados, ¿no? Que luego de repente pues así manejan allá en Guadalajara, en México, en algunas otras ciudades más grandes y piensan que aquí pues es lo mismo, cuando no. Aquí tenemos nada más dos vialidades, señores y señores.
3: Así es, así que, efectivamente.
2: Y hay que salir con tiempo y anticipación. Mucha anticipación. Gabriel, ¿cómo ves? Bueno, pues este tema que estamos tratando el día de hoy. ¿Por qué avientan los carros? ¿Por qué todos quieren pasar? ¿Por qué esa alevosía?
3: Por acá tenemos ya también.
2: ¿Por qué esa falta de educación? Se comportan peor que la verdad.
3: Dice, ¿para qué digo? Hola, muy buenos días. Dice, yo creo que esas personas, refiriéndose a los elementos que apoyan, aquí el tema del paso de los trailers y vehículos, dice, yo creo que esas personas no están capacitadas para mover los vehículos como lo hacen los de vialidad.
2: Así es.
3: Recordemos que ellos son solo auxiliares, no son agentes de vialidad.
2: Pero pueden ocasionar un accidente.
3: Pero exactamente, tendrían que tener una capacitación previa para poder realizar esa labor, ¿no? Que sería lo ideal para evitar un accidente.
2: Pues foco rojo, cuando pase por ahí, pues ahora sí que cuídese de las indicaciones que le dan y cuídese también de lo que pues provocar alguna situación.
3: Que volvemos,
2: ¿verdad?,
3: al tema del manejo a la defensiva.
2: Caray, ¿por qué andar así, no?
4: Y referente a lo de la pregunta, Carlos, de que te voy a decir como una vez, a mí me dijo un jefe, un supervisor de vehículos, me dice, el reflejo de cómo manejas es el reflejo de tu casa, de cómo vives,
2: de
4: cómo
2: tu vida.
3: Así es.
4: Tu vida, exactamente. Entonces, si por ejemplo esa persona avienta la lámina, avienta el carro, avienta todo y quiere ser gandalla, quiere ser el que yo no dejo pasar en nada, imagínatelo en una fila para entrar en un teatro, en un concierto, hacer lo mismo, entrar al fútbol. Hay personas que van al fútbol y avientan agua de riñón, avientan todo para adelante. Eso es lo que viven ellos en su casa, eso es lo que traen en su alma, en su corazón. Y la forma de que tú conduces, Carlos, por lo regular siempre te representa cómo eres en la vida real, en tu casa.
3: Así es.
4: De sencillo, así
2: en tu vida, ¿qué les dejas a tus hijos, no? ¿Qué les estás enseñando?
3: Las famosas banderas rojas. Carlos, ahí se nota.
2: Totalmente.
4: Oye, Carlos, fíjate qué pena da en ocasiones. Hemos platicado, por ejemplo, vas con tus hijos, vas con tu esposa, sí, vas a un centro comercial y te estacionas en un lugar para discapacitados y los niños se te quedan viendo. Hay unos niños que dicen, bueno, si mi papá lo hace, pues yo también lo hago.
2: Imagínate, claro. ¿Cuándo vamos a acabar así, no?
3: Son patrones que se repiten.
4: Sin embargo, hay niños que le dicen, papá, no te pases el rojo, papá, no te estaciones aquí. Ay, pobre niño, ya le quitaron la tablet, ya le quitaron el celular, ya todo lo castigaron porque le dijo la verdad. Y acuérdense que en ocasiones la verdad incomoda, ¿eh?
3: Así es.
2: Totalmente.
3: Efectivamente, Gabriel.
2: Dice, por acá, hola, buen día, excelente mañana lluviosa. No sé si has ido a la colonia Las Joyas del centro, Gabriel. La cosa es que en la subida hacia el Rocío abrieron media calle a lo largo para hacer obras de drenaje, lo cual se agradece. Pero aunque ya rellenaron, no han hecho el concreto y sigue sin poder usarse el carril de subida. Lo malo es que el carril bueno está lleno de cráteres, no baches, cráteres. Lo peor es que si vas a media subida y sale uno de arriba hacia abajo, pues no se para porque es su carril y se hace un caos. Y lo más peor es que ya nadie está trabajando y sigue la calle casi sin poder transitar. Este es el tema de
3: el pan de cada día.
4: Esa es la calle que hemos reportado, Penélope, la que se llama Juan de Barrera, ahí en Las Joyas. Ya tiene más de 3 meses esa obra, así en esa forma. Ya tiene más de 3 meses. Y te lo comenté hace poquito, creo que antier fue,
3: sí,
4: de que ya no fueron ni siquiera ni siquiera a rellenar. Van, rellenan, llueve poquito, ya lo habíamos comentado, se vuelve a abrir el socavón. Ahí hay personas adultas que viven ahí en esa avenida. Se complica hasta para las personas que están con una movilidad al 100%, pisan las piedritas, Penélope Carlos, y caen. Caen la banqueta, es una subida muy pronunciada, se llama Juan de la Barrera. De hecho, hicimos el reporte directo acá con esos amigos de Obras Públicas y no tuvimos respuesta. Entonces,
3: pues, sí, porque ya ves que nos habían compartido que ya era tema de Obras Públicas, no de CAPDAM.
4: ¿Sí? Exactamente. Entonces, no han hecho nada. Y en realidad, como lo dicen, el pedacito que está para subir y bajar, que pues prácticamente es el carril de bajada, está en pésimas condiciones, están los huecos muy enormes, y hasta ahorita no ha ido nadie a terminar esa obra. De hecho, pues no se ha ido porque está serenando, se vayan a mojar a sus amigos.
2: Pues sí, se ocupa mucho trabajo ahí en tema de ir a arreglar, bueno, pues esta obra que ya hemos dicho, sí es verdad. Ya desde hace días. Gabriel, te agradecemos. Muchísimas gracias.
4: Y estaremos al pendiente, Carlos. Y pues ahora sí que si van a salir, intenten su paraguas, porque ahora sí, parece ser que ahora sí el cuatero se durmió.
2: ¿Ya se durmió? A ¿se ver, murió o se durmió?
3: ¿Se durmió o qué pasó? ¿O ¿Por qué murió? No estaba lloviendo en el centro? Se le durmió la zona centro.
2: Se le durmió el gallo, ¿no?
3: Muy bien.
2: Que sale, Gabriel, un abrazote.
4: Ahorita ya aparece de noche, ya aparece como a las 9 de la noche.
2: Era lo que decíamos, ¿verdad? Justo.
3: Aguas con el agua. Gracias, Gabriel, que tengas muy bonito día.
2: Hasta luego.
3: Hasta luego.
2: Oigan, y hablando de mande.
3: Sí.
4: Hoy me tocaba lavar, pero qué bueno que yo no voy a lavar.
2: Hoy toca baño.
3: Pero lavar no, por favor.
2: A mano, dice.
3: Muy bien, gracias, buen día.
2: Gracias, Gabriel. Vamos a ir nosotros una breve pausa comercial. Hablando de obras y lo que sí, bueno, pues unas por otras, ¿no? La verdad es que también sí, así como comentamos donde hace falta, también, bueno, pues agradecemos lo que ya se ha arreglado y donde se le pone atención. Justo, ¿cuánto le batallamos acá con estos que se vuelven a abrir? Que le corresponde a Cipón a toda esta área de Fondepor y que, bueno, los camiones, pues el peso pesado, ¿no? Ahora sí
3: es que
2: con
3: eso es
2: todo,
3: lo que hay que considerar,
2: los fules,
3: ¿no? Igual, mejor.
2: Y bueno, pues la verdad, muchísimas gracias por allá a nuestros amigos de Obras Públicas que vinieron a arreglar, porque esto estaba latente en un tema de
3: era
2: un,
3: una piscina
2: de un accidente.
3: Era una piscina. Y de hecho, los traileros, pues para poder evitar el socavón ese,
2: en sentido contrario,
3: se venían
2: totalmente.
3: En sentido contrario, exactamente.
2: Así que bueno, pues allí unas por otras. Muchísimas gracias a nuestros amigos de Obras Públicas por atender este llamado y esta piscina, que bueno, era un socavón, ya quedó en perfectas condiciones.
3: Gracias.
2: Muchísimas gracias. Vamos a la pausa, volvemos.
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7: 8:20, 27 grados.
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2: Estamos de regreso, continuamos con más de los temas, más de la información, 8 de la mañana ya con 23 minutos, llega a tiempo, póngase a tiempo, pero sobre todo maneje con mucha precaución, y ahí le vamos a agregar esto que también dice, pues salga con mucha anticipación. Perfecto. Bueno, vamos a ver si ya está listo nuestro compañero, a quien saludamos.
3: ¿Qué tal, Pedro? Muy buen día, un gusto saludarte esta mañana.
16: Pues aquí con los truenos, te parece que ya en esta zona pues ya nos está lloviendo, así que bueno, lloviznando.
2: Estaba lloviznando en nada más en lluvias puntuales, ¿verdad? Pero ahorita parece que ya tenemos en más zonas de la ciudad este tema de la lluvia, Pedro.
16: Así es, ahorita en este momento acá en la zona del centro para acá, pues ya tenemos la llovizna que ya nos va a refrescar, que ya hacía falta con tantos días de calor.
3: Es ay, correcto. Sí, vaya que ya lo anhelábamos.
2: Oye, Pedro, hablando de calor, la verdad es que con el calor pues se desatan muchas cosas, ¿no? Hablábamos de los golpes de calor, de algunas enfermedades, algunas situaciones de contaminación, pero también pues tema de que hay, no hay que dejar pasar desapercibido pues el tema de los alacranes que gustan mucho de la temperatura.
16: Así es, fíjate, pues estamos en esta temporada ya precisamente en la época de alacranes, en donde los municipios costeros de Armería, Tecomán y Manzanillo, pues tenemos el problema principal en la entidad, y más que nada Manzanillo, uh-huh. Que es donde tenemos la cuestión de las picaduras de alacrán, y que sabemos que atendiéndose a tiempo, llegando de acuerdo a la información que hay, llegando media hora máximo al hospital, a una unidad médica, uh-huh. Para que se le ponga la inyección, pues es salvable. Y eso es muy importante porque, sobre todo en la zona rural donde se da más este problema de los alacranes.
2: Sí, claro.
16: Carlos.
3: De hecho, bueno, a ver, Pedro, coméntanos, digo, ¿cuáles son las recomendaciones? En caso de que te pique un alacrán, ¿qué es lo primero que tienes que hacer y qué no hacer?
2: Nada de que mira, a mí no primero, me hace que él se murió.
3: Ajá, no.
16: Mira, lo primero hay que irse a una unidad médica a atenderse. No es recomendable pues los medicamentos caseros. A veces como primera medida sí es necesaria en lo que te llega, pero no como una parte práctica que sea la cuestión.
2: ¿Qué jugo de limón, qué ajo, qué alguna
3: leche?
2: Situación.
3: No, hay que ir directamente a atenderse, ¿no? A una unidad médica.
2: Oye, Pedro, ¿cómo andamos en la actualización con la información referente? Porque esto sucede mucho en las comunidades y hemos visto muchas veces el viacrucis, casi calvario, que la gente pues vive de el tener que, ante una picadura de alacrán, sobre todo cuando son pequeños, pues andar teniendo que venir hasta la ciudad, porque en muchas de estas pues no había, ha estado escaso el tema del
3: el antídoto.
16: Uh-huh. Aquí es, fíjate, Carlos, pues sí, en esta temporada de verano, que la hemos caracterizado principalmente por las altas temperaturas y la humedad que se combina, la presencia de la movilidad de los alacranes aumenta considerablemente aquí en la entidad, principalmente, como decíamos, en los municipios costeros, aquí en Manzanillo. Pues estar al tanto. Ahora, hay varias reglas y medidas de esta cuestión. Ahora, estábamos viendo algo muy importante, que los síntomas cuando una picadura, de acuerdo a la información médica que hay, cuando una picadura es leve, el dolor es intenso en el sitio de la picadura, donde adormece, sensación de hormigueo, nerviosismo y llanto interrumpido entre los niños que son pequeños. Cuando son moderados, es la salivación abundante, secreción nasal, sensación de cuerpo extraño o cabello en la garganta, náuseas, así como vómitos y ligera dificultad para respirar. Cuando sí. Es muy grave, cuando la picadura del alacrán va con todo, es la alteración del ritmo cardíaco, donde dificulta severa, dificulta la respiración, además palidez alrededor de los labios y espasmos musculares o convulsiones. Eso es cuando ya es muy fuerte. Ahora, estaba, como decíamos, hay que acudir a una unidad médica. Afortunadamente aquí en el municipio de Manzanillo, pues tenemos muchas unidades, pero cuando no hay el antídoto, pues recurrir en este caso aquí a la cabecera de Manzanillo, Carlos.
3: Así es. Y bueno, pues sí, efectivamente, como lo mencionaban, ¿no? Nosotros somos una ciudad donde es muy común que esto suceda. Y bueno, pues hay que tener en cuenta también si eres una persona alérgica, debes de considerar, pues, buscar la mejor manera posible de no acelerarte y de procurar llegar lo más pronto posible a la atención. También, si es de riesgo, ¿cómo podemos saber si es de mucho riesgo? Pues hay un dolor intenso, hay ardor, hay hormigueo donde picó. Y también, bueno, pues si es grave, que ya incluye el entumecimiento de la lengua, babeo, ojos que se mueven solos, dificultad para respirar, el vómito, sudoración fría, palpitaciones, llanto inconsolable en caso de los niños, hay que acudir de la manera más veloz a la atención, porque esto, bueno, pues ya implica de mayor gravedad.
16: Sí, mira, sí, Penny, además hay medidas preventivas en el hogar y predios, sobre todo para reducir el riesgo de encuentros con alacranes, especialmente en las zonas del campo, terrenos con vegetación o viviendas cercanas a patios amplios, el autocuidado, es decir, sacudir la ropa de vestir y el calzado antes de usarlo. Es muy importante, sobre todo en esta temporada, bueno, los que están en mayor riesgo. Revisar las sábanas, cobijas, almohadas antes de acostarse. Ese es uno de los principales. Ahora, la protección en la vivienda es instalar mosquiteros en puertas y ventanas, colocar cielo raso en habitaciones y sellar grietas o rendijas en paredes o pisos. Ahora, en las partes exteriores, evitar la acumulación de escombros, piedras, madera, maleza cerca de la vivienda, ya que funcionan como refugios naturales para estos, para los alacranes específicamente, Penny.
3: Sí, y además, Pedro, pues sí, mencionar, ¿verdad?, que no hay que succionar el veneno, no hay que hacer torniquetes, no cortar la herida, no tomar ajo, ni cloro, ni alcohol, ni remedios caseros. Tampoco hay que tomar antihistamínico como tratamiento, tampoco sirve contra el veneno. Y no hay que esperar también a ver si pasa o si me hace o si no, como decía Carlos. La recomendación es siempre acudir a una unidad médica, Pedro.
16: Fíjate, desafortunadamente aquí en Manzanillo, en la zona rural, ya hubo un caso de hace alrededor de 3 años, de una persona mayor, pues se le hicieron lo que estamos diciendo, remedios caseros, no funcionaron, al final, pues esta persona falleció adulta, ya era imposible llegar a una unidad médica, por eso se recomienda que es el primer paso, acudir a la unidad médica pública que tenemos aquí, bueno, en todo el país y aquí en Manzanillo, que no es la excepción.
3: Y además, bueno, pues como recomendación también nos mandan por acá, dice, hay que checar bien los zapatos o tenis antes de colocarlos, porque ahí les encanta meterse a los alacranes.
2: Hasta los pequeñitos también.
3: Sí, ¿verdad? Pichan. En los zapatos, yo creo que es la humedad y lo oscuro, ¿no?
2: Luego hay mucha clasificación, ¿verdad?, del tema de las razas o de las clases de los alacranes. Pedro, pues te agradecemos. Muchísimas gracias por la información. Sí. Te escuchamos en la tarde en punto de las 2.
16: Así es, para tener un tema nacional de la grilla, precisamente aquí adelantamos algo, 2 diputadas locales de Morena de Puebla, en su programa en redes sociales, pues criticaron a los adultos mayores, que es un tema interesante porque se volvió nacional, se volvió viral, y más que nada, pues por ser funcionarias de Morena, la presidenta nacional dice que ella está pidiendo que se le suspendan sus derechos políticos de ese partido. Es un tema, pero para la tarde. Ahorita, por lo pronto, hay que disfrutar esta mañana ya con la lluvia, el café o el chocolate, lo que tengamos.
2: Sí, que estará por ahí también el candidato a la coordinación del Movimiento de Regeneración Nacional, el señor Joel Padilla, hoy aquí en Manzanillo.
16: Sí, aquí va a estar, ese es otro de los temas, ya lo habían anunciado, parte de sábado o la rueda de prensa que tiene contemplada en Manzanillo, en esta parte ya pues buscando la parte final, que las encuestas pues lo favorezcan en la que se va a realizar en su momento, y que aún no hay una fecha indicativa cuando arrancaría, cuando la entregarían, que ya sería en la próxima semana, más tardar lo que se dé, que es cuando estarían dando ya la información de cuándo, cómo y cuándo la tendría, porque debe ser en este mes.
2: Claro, correcto. Bien, Pedro. Estamos al pendiente, Pedro, contigo. Muchísimas gracias, un abrazo.
16: Igualmente. Carlos,
3: gracias, Pedro, buen día.
2: Pues sigue lloviendo ya en distintos puntos de la ciudad, lloviznando este chipichipi, nos sirve para refrescarse una mañana muy, muy relajante, dicen por ahí,
3: sí,
2: ¿verdad?
3: En muchos única.
2: Puntos. Única.
3: Preparen su cafecito con pan.
2: Vamos al clima, porque luego a las 10 no vaya a ser que nos cambien las cosas. Vamos a checar por ahí el panorama para el día de hoy en el Servicio Meteorológico Nacional. Regresamos con más información.
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17: El Servicio Meteorológico Nacional de la CONAGUA le informa el pronóstico del tiempo. Para hoy, 6 de agosto de 2026, el monzón mexicano sobre el noroeste del territorio nacional e inestabilidad atmosférica ocasionarán lluvias puntuales muy fuertes en Sonora, Chihuahua y Sinaloa, puntuales fuertes en Durango y chubascos en Baja California y Baja California Sur. A su vez, una vaguada de niveles altos de la atmósfera sobre el noreste del país, así como un canal de baja presión e inestabilidad atmosférica en el interior del territorio nacional, originarán lluvias puntuales muy fuertes en Nayarit, Jalisco, Colima y Michoacán, intervalos de chubascos en Coahuila, Nuevo León, Zacatecas, San Luis Potosí y Tamaulipas, y lluvias aisladas en zonas de Aguascalientes. Una circulación ciclónica a niveles altos de la atmósfera sobre el sur y sureste de México, inestabilidad atmosférica y el desplazamiento de la onda tropical número 25 sobre el sureste mexicano ocasionarán lluvias puntuales intensas en Oaxaca, puntuales muy fuertes en Guerrero, Puebla, Veracruz y Yucatán, puntuales fuertes en el Estado de México, Ciudad de México, Morelos, Chiapas, Tabasco, Campeche y Quintana Roo, e intervalos de chubascos en Guanajuato, Querétaro, Hidalgo y Tlaxcala. Por otro lado, un anticiclón en niveles medios y altos de la atmósfera mantendrá el ambiente por la tarde caluroso a muy caluroso en el norte de México y extremadamente caluroso con temperaturas superiores a 45 grados Celsius en zonas de Baja California. Asimismo, prevalecerá la onda de calor en Nuevo León y Tamaulipas, iniciando el día de hoy en Baja California. Y finalmente, la onda tropical número 24 se extenderá al suroeste de Jalisco y continuará su desplazamiento hacia el oeste, dejando de afectar a México.

0: Bien, 8:35 de la mañana. Gracias por sintonizarnos a través de Radio Turquesa 92.9. La gente que nos ve y nos escucha, les saludamos con mucho gusto a través de Informativo Turquesa Manzanillo, en nuestras redes sociales, nuestra plataforma y plataformas hermanas en Facebook, Informativo Turquesa Manzanillo. 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Óscar, ¿cómo estás? Buenos días, bienvenido.
1: Carlos, buenos días. 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
1: Excelente. Pues muchísimas gracias, Jenny. Un gusto, como siempre, que nos hayan acompañado.
0: Sí, muchas gracias por invitarnos.
1: Bienvenida, como siempre. Oscar, como siempre, también bienvenido.
2: Gracias, Carlos. Es un gusto estar aquí con ustedes.
1: También ahí detrás de cámaras, ¿verdad? Saludos a la gente que nos está viendo allá en la universidad a través de la transmisión especial que se está haciendo. Así que, bueno, pues muchísimas gracias, Carlos. Gracias. Eso. Vamos a la pausa. Volvemos.
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6: 8:47.
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3: ¿Qué tienen en común? Un pop de Leeds, un vecino borracho y uno de los coros más reconocibles de los 90. La respuesta es Chumbawamba. En los años 90, la banda vivía cerca del pop 4D Green, en Leeds. Allí acudían personas de diferentes orígenes y clases sociales. Su vecino irlandés tenía una peculiar costumbre. Regresaba borracho del pop e intentaba entrar a su casa. Se caía y terminaba gritando por su esposa. Aquella escena cotidiana terminó inspirando Top Thumping. Pero la banda quería algo más que una canción divertida. El tema hablaba de la resistencia de la gente común, de caer y volver a levantarse. Lanzada en 1997, la canción se convirtió en el mayor éxito de Chumbawamba y alcanzó el número 6 de Billboard Hot 100. De una caída frente a un pop, nació un himno mundial de resistencia.

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3: Bien, 8 de la mañana, ya con 52 minutos, seguimos, avanzamos la información y las noticias en esta mañana. Y bueno, lo habíamos platicado desde hace un momento, al inicio de este espacio. Ahora se acompaña, señoras y señores, listos con su teléfono, el doctor Rubén López Ruán, de Clínica Dental Lopcal, para todos los temas de salud bucal en los Jueves de Salud de Informativo Turquesa.
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3: Y ya de regreso, pues ahí lo escuchamos. Estamos dentro del espacio de Clínica Dental Lopcal en Informativo Turquesa. Muchísimas gracias, doctor. ¿Cómo estás? Un gusto saludarte. El doctor Rubén López Ruán.
5: Muy buenos días a toda tu audiencia en este jueves lluvioso. Y tenemos dos promociones para ustedes, amigos. Dos limpiezas gratis con valoración incluida a las primeras dos personas que marquen en vivo aquí a la clínica. Puede ser

0: para ustedes o para un familiar. Y también tenemos otras dos limpiezas para las primeras dos personas que comenten quiero mi limpieza en nuestra publicación que acabamos de lanzar en nuestra página de Facebook de Clínica Dental Lopcal. 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
1: Excelente, bueno, pues tenemos las líneas telefónicas en estos momentos, activar los teléfonos marcando 314-33-655-26. 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
0: 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Puede ser para ustedes, para un familiar, sin problema.
1: Ah, mira, bueno, pues ahí donde ven la fotito donde estamos el día de hoy en esta transmisión especial, ahí justamente se van a llevar. Ya hay una persona ganadora, ¿eh? Ya hay dos. Ya se ganaron las limpiezas allá en la clínica, en la página de la clínica.
0: Ah, muy bien, qué rápido, muy bien. Muchas felicidades y gracias por sus comentarios. Jorge Díaz, muchas gracias por la confianza. Te acabas de ganar la primera limpieza. Y Paulatina Cosío, muchas gracias. Te acabas de ganar la última limpieza. Y pues muchas gracias por participar. Muchas felicidades.
1: Bueno, pues en la página ya está, ya muchas gracias. Qué bueno, ¿no? La afluencia del tráfico sí. Ahí de la información en la Clínica Dental Lopcal. Entra a la página, ahí va a tener usted información de la clínica en temas de salud, por supuesto, salud bucal. Vamos a trasladarlo directamente hasta la, pues justo hasta lo que es pues el día de hoy, ya la señal por teléfono, son dos limpiezas por teléfono, nuevamente el recuerdo de la línea, vamos a ver quiénes son las primeras acá en radio, 314-33-655-26 y el 314-33-649-29. Así que bueno, pues por ahí nuestro querido Arnoldo por ahí nos va a hacer un momentito más por ahí, a indicar cuando entren las llamadas telefónicas a estas dos líneas de la comunicación por parte de Clínica Dental Lopcal. Se va a llevar usted dos limpiezas completamente gratis en esta mañana lluviosa de jueves. Ya está la primera persona ganadora, vamos a ver quién está en la línea, a quién saludamos con mucho gusto. Buenos días.
2: Hola, buenos días.
0: Muy buenos días, ¿con quién tenemos el gusto?
2: Con Misraín Neri.
0: Muy buenos días, Misraín, felicidades, acabas de ganar una de las dos limpiezas en vivo aquí en cabina. ¿Tienes dónde apuntar el teléfono de recepción?
2: Sí, claro.
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2: Perfecto, muchas gracias.
0: Muchas gracias, bonito día, felicidades.
2: Gracias, igualmente, bye.
1: Muy bien, bueno, pues muchas felicidades. Ahí ya se llevaron la primera, nos queda una nada más. La segunda, si no la quieren, yo la voy a aprovechar. 314-33-655-26 o 314-33-649-29. Ustedes dicen si me la dejan o se la llevan. Bueno, igualmente por ahí para algún familiar, ¿verdad? Alguna persona, quien ustedes digan, yo se la quiero regalar. Pues que luzca en su cumpleaños con unos dientes muy limpios a esa persona tan querida o bueno, pues a quien lo necesita también. Vamos a hablar el día de hoy, doctor Rubén, de pues muchas veces, sobre todo siempre quienes hay que tener mucho cuidado y prever y atenderse nuestros adultos mayores. ¿Cómo se vive esta experiencia ahí en Clínica Dental Lopcal?
0: En los adultos mayores, Carlos, es un tema también muy importante porque en Clínica Dental Lopcal, gracias a la experiencia y trayectoria que tiene mi padre, el doctor Rubén Calderón, ya son más de 33 años en donde hemos estado laborando y nuestra especialidad son los adultos mayores para prótesis, para placas, para puentes. Y aquí el principal problema de los adultos mayores es la falta de dientes. Y aquí entra el área de especialidad de

0: clínica dental local, que es rehabilitación dental. Como su nombre lo indica, es rehabilitar la boca y los dientes del adulto mayor. Porque recordemos que un adulto mayor, gran parte de su salud es una buena alimentación. Y por una buena alimentación debe tener una buena masticación. Desde la masticación, el paciente puede estar bien nutrido y estar y tener buenas defensas ante infecciones, ante virus. Y de esta manera, en Clínica Dental Local, pues tenemos laboratorio dental para poder hacer prótesis, para hacer dentaduras con garantía y de esta manera, pues rehabilitar la boca de los pacientes. Sí. Siempre considerando tres cosas, Charlie. Hay tres cuestiones muy importantes que valoramos en los adultos mayores.
1: Mira, perdón, ya que te interrumpa, ya tenemos la segunda llamada. Uh-huh. Vamos a atender la segunda llamada. ¿Quién está en la línea? Buenos días.
2: Buenos días, Juan.
0: Muy buenos días, ¿con quién tenemos el gusto?
2: Juan Mendoza.
0: Muy buenos días, señor Juan. Felicidades, acaba de ganar la última limpieza en vivo en Radio Turquesa con informativo. ¿Tiene dónde apuntar el teléfono de la clínica?
2: Ok, vale.
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2: 24660. Muy amable.
0: Así es. Marque a partir de las 9 de la mañana el día de hoy jueves mencionando su nombre y que se ganó la limpieza por Radio Turquesa. Tiene que llamar este jueves para que se aplique esta promoción y con gusto le generamos la cita mañana o el día que más se le acomode.
2: Muchísimas gracias.
0: Muchísimas gracias a ustedes, felicidades y bonito día.
2: Igualmente.
1: Bueno, pues ahí está, estimadísimo Juan. Hablamos, doctor Rubén, del tema de la salud bucal en los adultos mayores. Qué importante es, sobre todo, pues las personas que nos están escuchando y también familiares, ¿verdad? Que puedes dar esta parte de apoyo importante y también, pues, cuidarlos, ¿no?
0: Así es, Carlos.
1: Hay muchas veces que quedan inconformes con los trabajos que se llegan a hacer. Y en Clínica Dental Local, ustedes tienen esta especialización.
0: Así es, y es un tema muy importante que tocas, porque en Clínica Dental Local, en sus más de 30 años de trayectoria de mi padre, doctor Rubén Calderón, cuando estaba en vida, mi abuelo, doctor Rubén Enríquez, hacía las dentaduras y siempre tienen garantía, siempre estamos con la disposición para solucionar y de esta manera, si se tenga que repetir alguna dentadura, se repite sin ningún problema. Así siempre hemos trabajado y por eso la confianza de la gente pues en nuestro servicio. Porque en otros lados muchas veces el odontólogo cierra, ya no contesta,
1: sí.
0: Le echa la culpa al paciente, no quiere dar una solución. Entonces, aquí debemos entender que todas las prótesis totales, todas las dentaduras necesitan un proceso de ajuste, porque no puede quedar al 100% en su primera prueba, por así decirlo. Se tienen que hacer varias pruebas, varios ajustes para lograr la comodidad de la prótesis en el paciente. Y en su debido caso, que el paciente, la prótesis por alguna falla de fabricación no esté correcta, pues se vuelve a repetir sin ningún problema. Por eso es importante que ustedes, pacientes, tengan la confianza de el soporte y el apoyo que tenga la clínica hacia sus necesidades. De esta manera, pues se genera esta confianza sana entre el dentista y el paciente adulto mayor. Y de esta manera, pues podemos seguir laborando buenas prótesis, porque ya son 30 años de servicio. Entonces, esta trayectoria, pues es muy valiosa, la que nos respalda para que todo Manzanillo siga acudiendo para que tengan dentadura, sobre todo en los adultos mayores, que es bien bonito verlos acompañados de sus hijos, acompañados de sus familiares, para poderles rehabilitar los dientes, una buena sonrisa, masticar mejor, y sobre todo, pues mejorar la calidad de vida de los adultos mayores, que a final de cuentas, pues son nuestros abuelos o incluso nuestros papás.
1: Es correcto. Doctor, para las personas que nos están escuchando en distintos puntos de la ciudad y del estado, ¿dónde está? ¿Dónde se encuentran ubicados? 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
1: Excelente. Pues agradecerte el día de hoy que nos hayas acompañado, como siempre, pues esta ocupación tan importante en esta misión de la salud bucal de Clínica Dental Local y bueno, pues también con toda nuestra audiencia.
0: Muchas gracias, Carlos. Doctor. Muchas gracias a tu audiencia. Gracias por la confianza y excelente día lluvioso para todos.
1: Pues nosotros llegamos con esto a la parte final de esta primera emisión. Lo esperamos en punto de las 2 de la tarde con todo lo que ocurra en información y noticia de aquí hasta ese momento. Muchas gracias. Feliz mañana. Mañana ya de jueves en este agosto extraordinario. Pásela bien, pásela agradable. Maneje con precaución.
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1: 9.19, 28 grados.
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Lo que no escuchaste, pero siempre estuvo ahí. ¿Qué tienen en común? Un pop de Leeds, un vecino borracho y uno de los coros más reconocibles de los 90. La respuesta es Chumbawamba. En los años 90, la banda vivía cerca del pop 4D Green, en Leeds. Allí acudían personas de diferentes orígenes y clases sociales. Su vecino irlandés tenía una peculiar costumbre. Regresaba borracho del pop e intentaba entrar a su casa. Se caía y terminaba gritando por su esposa. Aquella escena cotidiana terminó inspirando Top Thumping. Pero la banda quería algo más que una canción divertida. El tema hablaba de la resistencia de la gente común, de caer y volver a levantarse. Lanzada en 1997, la canción se convirtió en el mayor éxito de Chumbawamba y alcanzó el número 6 de Billboard Hot 100. De una caída frente a un pop, nació un himno mundial de resistencia.

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1: 9:38.
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1: 9:46.
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5: ¿Qué tienen en común? Un pop de Leeds, un vecino borracho y uno de los coros más reconocibles de los 90. La respuesta es Chumbawamba. En los años 90, la banda vivía cerca del pub 40 Green, en Leeds. Allí acudían personas de diferentes orígenes y clases sociales. Su vecino irlandés tenía una peculiar costumbre. Regresaba borracho del pub e intentaba entrar a su casa. Se caía y terminaba gritando por su esposa. Aquella escena cotidiana terminó inspirando Top Thumping. Pero la banda quería algo más que una canción divertida. El tema hablaba de la resistencia de la gente común, de caer y volver a levantarse. Lanzada en 1997, la canción se convirtió en el mayor éxito de Chumbawamba y alcanzó el número 6 de Billboard Hot 100. De una caída frente a un pop, nació un himno mundial de resistencia.

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8: 10:15, 29 grados.
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21: ¿Qué tienen en común? Un pop de Leeds, un vecino borracho y uno de los coros más reconocibles de los 90. La respuesta es Chumbawamba. En los años 90, la banda vivía cerca del pub 40 Green, en Leeds. Allí acudían personas de diferentes orígenes y clases sociales. Su vecino irlandés tenía una peculiar costumbre. Regresaba borracho del pub e intentaba entrar a su casa. Se caía y terminaba gritando por su esposa. Aquella escena cotidiana terminó inspirando Top Thumping. Pero la banda quería algo más que una canción divertida. El tema hablaba de la resistencia de la gente común, de caer y volver a levantarse. Lanzada en 1997, la canción se convirtió en el mayor éxito de Chumbawamba y alcanzó el número 6 de Billboard Hot 100. De una caída frente a un pop, nació un himno mundial de resistencia.

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1: 10:24.

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intentaba entrar a su casa. Se caía y terminaba gritando por su esposa. Aquella escena cotidiana terminó inspirando Top Thumping. Pero la banda quería algo más que una canción divertida. El tema hablaba de la resistencia de la gente común, de caer y volver a levantarse. Lanzada en 1997, la canción se convirtió en el mayor éxito de Chumbawamba y alcanzó el número 6 de Billboard Hot 100. De una caída frente a un pop, nació un himno mundial de resistencia.

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1: 10:46.
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1: 10:55.
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4: Las 11 en punto.
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0: ¿Qué tal? ¿Cómo están todos ustedes? Muy buenos días. Tengan bienvenidos ya en el Wake Up Turquesa a través de las ondas hercianas de Radio Turquesa 92.9. Buenos y nublados días, mejor dicho, porque vaya que amanecimos con una lluviecita tempranera, muy mañanosa, ¿no? Yo de repente estaba cajetón y dije, ah, chirreón. Dije, ¿a poco el jardinero ya anda ahí regando o algo así? Fue lo primero que me imaginé. Yo todavía andaba como que en el Seven Heaven y dije, ah, chirrión. Y ya abrí los oclayos y me di cuenta que estaba lloviendo y yo, ching, ya valió. Y luego, no sé ustedes, ya sabrán que este cuento pues es recurrente cuando llueve, que en Manzanillo, pues en unas partes sí, en unas partes no, en unas partes se cae el cielo, en otras partes más o menos. La verdad es que ahí por donde vivo sí llovió más o menos, pero me estaba dando cuenta a través de redes sociales que en otros lugares pues prácticamente fue un chipichipi de un par de horas. La verdad es que no fue nada acá pues muy, muy fuerte, muy denso. En otros lugares sí cayó un poquitín más de lluvia. Y pues bueno, dicen por ahí que se nos durmió el cuetero, ¿no? Ya saben que con este rollo del puerto que dicen que avientan los cohetes, pues dicen que se durmió el cuetero, que se quedó mimido y que nunca le avisaron que andaba lloviendo. Pero pues así nos despertamos. Aparentemente hasta ahora se siente ligeramente más fresco que otros días, pero al rato viene el guamazo cuando empiece a salir el sol. Ahorita ya se está medio despejando, si es que vemos en dirección hacia la bahía, hacia la playa. Ya empiezan a abrirse un poquitín las nubes, el cielo ya empieza a dar por ahí algunos destellos del señor sol. Todavía para el lado acá de las montañas, todavía se ve ligeramente un poco más nubladillo, pero va aclarando poco a poco. Pero al ratito, si es que salen dos que tres rayos poderosos, creo que se va a sentir un bochorno de locura. Pero bueno, así es que de esta forma amanecimos el día de hoy. Dice por acá el buen Josué que nos escribe, dice, qué rock mi pulga, muy buenos días, hoy nos amaneció mojado, gracias al cielo. Dice, saludos para la muelona de la sparring. Qué manchados son, espérate, es que mi compañera creo que tuvo ahí un problema con la muela, no lo sé del todo porque no me ha escrito, no sé qué onda con Adri, pero ya desde ayer ya traía un dolor por ahí en la boca, no sé si propiamente en la muela normal, en la muela del juicio, en el premolar, no lo sé, a lo mejor y hasta un colmillo ya lo traía picado, no lo sabemos a ciencia cierta, pero pues al parecer creo que ayer fue a atenderse y le dijeron, no, comadre, ¿sabes qué? Yo creo que sí hay que extraer esta piececilla. Pero bueno, al rato ya nos enteraremos del chisme, si es que nos escribe por acá la Adri, o hay que ver qué le hicieron, no lo sé, a lo mejor y le pusieron una amalgama, una caries, no lo sé. Pero bueno, así está el asunto el día de hoy a través de las ondas hercianas de Radio Turquesa 92.9. Les damos la bienvenida, espero que se queden con nosotros. Ya se la changuis en este programa que arranca en punto de las 11 y nos vamos así hasta la 1 de la tarde. Oye, ahorita arrancamos con una rola de Pharrell Williams, con la de Happy. Esta canción algo trae, independientemente del nombre, pero trae un hook bastante llegador que la verdad se me hace bueno, se me hace coqueto. Es para llenarnos precisamente de alegría, de felicidad, estar acá en Peace and Love, ser buena onda con Tutti Lavandi. Así es que, pues bien, me gustó arrancar el programa con esta canción del buen Pharrell, que aparte, este sí es de los que tienen un pacto, ¿eh? Yo no sé, ahorita, es más, déjense, se los voy a investigar, pero la última vez que vi al Pharrell, me cae que todavía pasa como por treintón, pero según yo ya, está bien oldies. Yo me acuerdo que este brother empezó a producir algunas de las primeras rolas de rap y de hip hop, ya de forma profesional y de una manera pues considerable en cuanto a la calidad y a las nominaciones que tenían para llevarse premios y reconocimientos, no nada más en los Estados Unidos, sino a nivel mundial, con el dúo The Neptunes. Hizo el trabajo para algunos soundtracks de películas y la verdad es que le fue súper mega bien. Ya ando confirmando el dato, ustedes chéquenlo, ¿no? Vean algunas fotografías, yo creo que todavía pasa por treintón, cuarentón, pero ya este carnal tiene 53 años, el Pharrell Williams, nacido el 5 de abril de el 73 en Virginia Beach, allá en los Estados Unidos. Así es que, pues híjole, un súper mega talento, muy buen músico, extraordinario como vocalista, pero yo creo que donde está así la cereza del pastel de su chamba y lo que le ha dado, me atrevo a decir,
1: que la gran reputación que tiene dentro de la industria de la música, pues es como productor. Que vaya que en eso es excelso este compadre. Ahora vámonos con algo de la bellísima Katy Perry, que ahora quién sabe dónde andará, porque anda gozando de los beneficios de la polaca ahí con su galán, que fue el primer ministro de Canadá, el Justin Trudeau. Así es que vámonos con Katy Perry, The One That Got Away. Y regresamos con más aquí en Wake Up Turquesa.

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6: ¿Qué tienen en común? Un pop de Leeds, un vecino borracho y uno de los coros más reconocibles de los 90. La respuesta es Chumbawamba. En los años 90, la banda vivía cerca del pub 40 Green, en Leeds. Allí acudían personas de diferentes orígenes y clases sociales. Su vecino irlandés tenía una peculiar costumbre. Regresaba borracho del pub e intentaba entrar a su casa. Se caía y terminaba gritando por su esposa. Aquella escena cotidiana terminó inspirando Top Thumping. Pero la banda quería algo más que una canción divertida. El tema hablaba de la resistencia de la gente común, de caer y volver a levantarse. Lanzada en 1997, la canción se convirtió en el mayor éxito de Chumbawamba y alcanzó el número 6 de Billboard Hot 100. De una caída frente a un pop, nació un himno mundial de resistencia.

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0: Ya andamos por acá de regreso. Oigan, y yo creo que nos está escuchando la queridísima Adri, no sé si en su casa o no sé dónde, pero dice por acá la Adri, mi compañera, que no está hoy en cabina, para los que andan medios despistados y que nada más me están escuchando a mí, dicen, oye, ¿dónde andará la Maldonado? ¿Dónde se fue a meter o qué? Y ella dice que ayer, pues no sé específicamente porque no me contó y yo también pues no soy tan chismoso, ¿verdad? Pero me dijo, ¿qué crees, amigo? Pues ayer tuve que ir de emergencia a las 7 de la noche al dentista y mole, doña María, que me le quitan las muelas del juicio. Esto sí está gacho, la verdad, ¿eh? Qué mala onda, pues paladri, pero dijeran por ahí, las cosas suceden por algo. Y espero que ya te estés recuperando, amiga, por acá te vamos a estar esperando. Y de seguro ayer a las 6:59... Hacía de haber gritado la Adri y ya pues luego fueron a que le sacaran la muela. Vas a estar a dieta de puro líquido, de smoothies y de mucha nieve de limón, amiga. Así es que recupérate y por acá te esperamos lo más pronto posible. Nada más no vayas a ser como cierta persona de la empresa, ¿no? Que le sacan la muela y que falta semana y media. Así es que tú vente para acá, amiga. ¿Sí? Porque también, o sea, una cosa es la muela y otra cosa es que de plano pues no puedas hablar para nada. Vente para acá, acá te estamos esperando y recupérate, por favor. Y ahí le va, otro grito a Adri. No más, chale. Oye, y ahora en otra cosa, mariposa, ahorita cómo está todo el mitote, todo el guateque que tiene que ver con la película de Spider-Man Brand New Day, ¿no? Que por cierto ya le sacaron un meme, yo creo que el meme más original y el más divertido que he visto de el Spider-Man es el que le dijeron, oye, güey, si tanto estabas reggae y andabas ahí mendigando el amor por la chicuela, pues carnal, estaba muy fácil, te hubieras puesto una guarapeta y le llevabas una serenata y con eso se armaba el mitote, ¿no? Pero hay gente que también le está tirando mucho rollo, que en lugar de ser acción y que se agarren a trancazos y guamazos y al 6x3 y para llevar, pues que la rola realmente va como de un rollo de amor, ¿no? Otros dicen que no tiene nada que ver con el cómic y con la historia original, que esto ya tiene la pluma de no sé cuántos escritores y pues bueno, ya saben, ¿no? Al final están terminando de hablar más de la cuestión amorosa y del conflicto pues de pareja que hay en cuestión, en lugar de hablar del mentado Spider-Man pues como superhéroe, ¿no? Esto fue lo que le ha desagradado a muchos, pero pues al mismo tiempo pues ha causado este morbo y esta polémica para quienes no han ido a ver la peli y que dicen, a ver, güey, me voy a quitar la espinita, voy a ver el rollo de Spider-Man Brand New Day. Pero con todo y todo, dicen por ahí que hablen bien o que hablen mal, pero que hablen de uno mismo, porque ahí es donde uno se da cuenta si sí está ahí pues en el chisme, ¿no? Y es que les estoy platicando todo esto porque esta película de Sony, Spider-Man Brand New Day, se coloca como la película más taquillera del 2026. Y esto con una actualización hasta el día 5 de agosto del presente año. Y es que resulta que Spider-Man Brand New Day tiene ya ganancias en taquilla por 1.155 millones de dólares. Una verdadera locura. 1.155 millones de dólares. Y luego, en segundo lugar, se coloca Toy Story 5 de Walt Disney Studios, que por cierto es una super mega película. Yo desde la película 3 dije, ya la cuarta me va a decepcionar. Ahora que venía la quinta dije, ya es puro churro, puro atole con el dedo. Y no, vaya que estos tipos se esfuerzan, se esmeran porque cada película pues tenga un mensaje super mega cool, tanto para chicos como para grandes. Esta se coloca en la segunda posición con ganancias por 1.069 millones de dólares. Luego en tercera posición está Michael del estudio Lionsgate con 1.016 millones de dólares en entradas netas de taquilla. Luego está la película de Super Mario Galaxy Movie de Universal Pictures con 1.011 millones de dólares. Y en quinto lugar ahorita se posiciona la película de Universal Pictures, La Odisea con ganancias netas en taquilla de 930 millones de dólares. Una verdadera locura para quienes pensaban que el séptimo arte estaba muerto, que ya nadie iba al cine, que ya no era negocio, que todo era a través de las distintas plataformas digitales, pero ahí está la onda de que Spider-Man Brand New Day acaba de facturar 1.155 millones de dólares. Échale, Cabrera.
1: Fíjate que yo no soy muy fan de las nuevas películas de Spider-Man. Ajá. Más bien del actor.
0: Ok.
1: Desde que empezó, bueno, yo primero vi las primeras tres con Tobey Maguire, pero ya la segunda con el sorprendente Hombre Araña no me gustó. Y las otras con Tom Holland tampoco, la verdad. Yo nada más me quedé en las primeras tres y hasta ahí. Dicen que son buenas películas, pero yo no me la verdad no me cuadra pues para verlas. No sé por qué.
0: Oye, por ejemplo, tú y yo somos de generaciones distintas y
1: tal vez por eso, por ahí va, ¿verdad?
0: No, pero a lo que voy, no sé tú, Arnold, por ejemplo, que sé que también tienes hijas y que en este caso son de otra generación distinta a la mía, porque son más jóvenes. Pero desde mi perspectiva, el otro día lo platicaba con Adri, ya este tipo de películas de superhéroes, a mí en lo personal, ya no me están dando ganas de ir a verlas, porque resulta que ya salen de forma tan continua y ya son tantas versiones, y que la secuela, sí, que la precuela, que este es un spin-off, y dices, güey, para entenderle a la película de un solo estudio y de un solo director, tienes que ver 6 o 7.
1: Sí.
0: Y entonces ya no tiene ni nada que ver con la historia original, con el formato del cómic o tal, sino ya dices, ya me están contando una historia que no tiene nada que ver, ¿no? Por ejemplo, yo en Batman, que es mi superhéroe favorito, por ejemplo, que según que están en ciudad gótica, y dices, ah, chirrión, pero pues de ciudad gótica no tiene nada, ¿no? Porque resulta que ya hasta están en un lugar así bien soleado, que se parece a la ciudad de Nueva York, ¿no? Y entonces dices, ah, chirrión, pues ya, o sea, ya también ese tipo de cositas que para mí le daban el toque de originalidad y de raíz principal a la historia, pues ya se van perdiendo. No sé si en tu caso, Arnold, también vaya un poco de esto.
1: Más que nada, de hecho, la que yo esperaba y pensaba que iba a entrar con tubo y pegar bien, la de los Amos del Universo, y no.
0: Esa no entró tan acá, ¿verdad?
1: No.
0: Sí. Yo también.
1: Empezó bien, que hasta dije, ah, está buena. Y después dije, no, ya valió.
0: Sí, no, fíjate que yo también ya como que... Y luego, acuérdate que también ya me sacaron a un Spider-Man afroamericano.
1: Ah, sí.
0: No, también. Entonces también como que ya me perdí. O sea, ya no entiendo cuál es, en qué época van. O sea, estoy súper mega perdido en Disneylandia. Ahí, sorry, yo no soy tan fan de clavarme así con estas historias, pero pues siento que al espectador promedio, pues como que le están quitando el ánimo de ir a verlas. Y ahora, por ejemplo, no sé tú qué has visto en redes sociales, pero yo veo que de esta película de la nueva, de Spider-Man A Brand New Day, hablan mucho acerca del amor, ¿no? De la situación de la pareja, y mucha gente que la ha ido a ver me dice, pues sí, está padre, está chido y lo que tú quieras, pero se pierden los guamazos y los trancazos. O sea, ya como que la historia va de otra cosa, en lugar de que Spider-Man se ponga a pelear pues con cualquier malo que le pongan.
1: Ándale.
0: ¿No? ¿O tú qué opinas ahí?
1: Sí, de hecho, más que nada, son como películas para cada diferente tipo de época, ¿no? Ya la película nosotros, los demás, allá fueron las primeras. Y ahora sigue para los más jóvenes.
0: Y también la temática creo que va cambiando,
1: por
0: ¿no?
1: Por eso, más que nada eso, ¿eh?
0: Sí. Puede ser. Pero sí, por ejemplo, ya los de mi generación y un poquito más para arriba, como que ya no les llama tanto la atención este tipo de ondas, pero fíjate que tienes la boca llena de razón, ¿eh? Me he dado cuenta que la gente que está yendo a ver Spider-Man es relativamente gente muy joven.
1: Sí.
0: De 16, 18, 22, 23 por máximo.
1: Ándale.
0: ¿No? Ese es como que el nicho del mercado actual. Pero pues bueno, ahí está la onda de las películas más taquilleras de este año. Quinto lugar, La Odisea. Cuarto lugar, de Super Mario Galaxy Movie. En tercer lugar, Michael. Segundo lugar, Toy Story 5. Y en primer lugar, hasta el día de ayer, 5 de agosto del 2026, Spider-Man Brand New Day. Las pelis más taquilleras de lo que va del año presente. Vámonos con una canción buena, buena, buena para traer buena actitud. Caloncho, Optimista. Y regresamos con más a través de Radio Turquesa 92.9.

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1: 11:40, 32 grados.
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Muchachones, ya estamos rayándole casi llegando al mediodía. Son las 11:49 y yo de verdad a veces sí me dan miedo la onda de los algoritmos y la onda de que el teléfono nos escucha y que todos nos vigilan. Pero ¿se acuerdan que arrancamos el programa hablando de la canción de Pharrell Williams y de Happy? ¿No? Que hay que estar acá en Good Vibration, en buena onda. Y luego pusimos al Caloncho con Optimista y ya saben, pues hablando puras cosas bonitas, puras cosas para que nos alegren el día en este jueves 6 de agosto. Y ahora les voy a compartir algo que publica el medio de Sopitas, que dije, oye, esta nota está interesante. Después de todos los problemas y los achaques que nos toca vivir como mexicanos, que ya vimos la nota roja acá, que ya otra vez que en el Congreso se están agarrando del chongo, que si la presidenta, que si el rollo de Lampa, pues ya puras noticias que pues creo que ya cada vez nos hacen el cascarón más fuerte. Pero digo, pues también debemos de tener notas que estén chirindongas, ¿no? Que sean acá buena vibra y que pues se vaya contagiando, se vaya permeando a nivel social más este tipo de cotorreo, peace and love y good vibration. Y es que les platico que en dónde es que se sitúan de nuestro país, en México, las personas más felices. Esta nota está buena, ¿eh? La verdad es que sí me gustó, me llamó la atención. Y dije, a ver, se las voy a compartir a toda la fanaticada, pues para que anden ahí al pendiente. Ahorita no estamos, discúlpenos, sorry. Oye, dice por acá, la escala de felicidad en México no está tan mal. Así lo dice, la escala de felicidad en México no está tan mal, de acuerdo

a datos oficiales del INEGI actualizados al presente año 2026. Pero, aquí hay un pero. Hay unas ciudades que fueron evaluadas como los estados de menor satisfacción, por no decir tristes o enojados o de genio, ¿no? Y están los estados más felices. Resulta ser, es más, antes de que arranquemos con este mitote, ¿ustedes cuáles creen que sean los estados menos felices y cuáles creen que sean los estados más felices? Ahí pregúntenselo, en la oficina, en la casa, donde quiera que estén, en su sitio de trabajo, en el automóvil, ¿no? ¿Cuáles creen que sean los estados menos felices y cuáles los más felices? Arrancamos. Me voy a ir con los, de acuerdo a esta encuesta del INEGI, actualizada al 2026, los que serían los estados menos felices. En quinta posición está el estado de Oaxaca con 8.33 puntos, ¿no? Cabe recalcar que la escala se consideró del 0 al 10 con un promedio nacional de 8.62. Ahí les va. Oaxaca tiene 8.32 y es el quinto estado, pues, entre comillas, digamos, menos feliz. Luego está Tabasco con 8.37. De ahí se van los michoacanos con 8.48. Luego de ahí nos vamos a Guerrero con 8.51. Y empatado, pero ligeramente por un pelito, son un poco menos felices, están mis brothers de Zacatecas. Estos güeyes son los más infelices de nuestro país. O, por decirlo, según lo marca la encuesta del INEGI, los estados con menor satisfacción de felicidad. Está Zacatecas con 8.51 puntos. Y ahora nos vamos a cuáles son los estados más felices. En quinto lugar está Baja California Sur con 8.77 puntos. Luego de ahí, aquí sí está medio locochón porque yo he tenido la oportunidad de estar por aquellos rumbos y más cuando tocaba con la familia Elizalde. Y la verdad es que siempre que fui me la pasé increíble y me caí que la gente es súper mega buena onda. Sinaloa, 8.77 puntos, empatado con Baja California Sur, quinto y cuarto lugar respectivamente. Luego en la posición número 3 se encuentra Durango con 8.78 puntos. Luego de ahí está algo que yo no esperaba ver en esta encuesta, pero ahí apareció sorprendiendo a propios extraños escribas y fariseas. Tamaulipas con 8.79 puntos, aunque usted no lo crea. The Replays. Y el estado más feliz de nuestro país, este también yo me caí de Mauser, que no lo vi venir, pero pues el INEGI es el INEGI, ¿no? A lo mejor y también ellos traen en sus propias encuestas ciudadanas y tienen sus propios datos. El estado más feliz de nuestro país es Coahuila, con 8.85 puntos de 10 posibles. Así es que qué buena onda, ¿no? Y tenemos esta franja norteña que pues va liderando con los estados más felices: Baja California Sur, Sinaloa, Durango, Tamaulipas y Coahuila, mientras que lo que sería la costa sur del Pacífico, pues ahí es donde se encuentra la gran mayoría de estados pues no tan felices, ¿no? O menos satisfechos en relación a la felicidad: Oaxaca, Tabasco, Michoacán, Guerrero y Zacatecas, que es el más triste de todos. ¿Qué cosas? Esto sí, yo no lo vi venir, pero pues enhorabuena. Saludos a toda la gente del norte, en especial a nuestros amigos de Coahuila, que son los más felices del mundo mundial. Bueno, no, son los más felices, pero de nuestro país. Vámonos con algo de los BTS. Esto lleva por nombre Swim. Y regresamos con más aquí a Radio Turquesa 92.9.

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1: 11:59.
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Estamos de regreso, estamos de vuelta con todos ustedes por acá. Oye, qué rolón, la verdad, esas de las rolas que más me gustan de el pop. Y fíjense que hasta hace muy poco tiempo yo no sabía que hay un rollo que se llama pop italiano o baladas italianas. Pero, o sea, es que cómo decirlo para darme a entender de la forma correcta. No es como un pop habitual o es como un pop globalizado, sino que es algo como muy marcado del país italiano, claro está, ¿no? Estamos hablando de Italia propiamente. Y estos carnales se han dedicado a hacer un pop con raíces, con producciones, con sonido 100% italiano, que esto, a su vez, ha permeado al resto de Europa. Entonces, lo que ha sucedido es que viajan algunos de los mejores productores del mundo, tanto de Inglaterra, tanto de Francia, de Italia, obviamente ahí mismo, ¿no? Escuchando lo que hay alrededor de, viajan algunos productores, sobre todo argentinos, chilenos, estadounidenses, llegan a Italia, se empiezan a empapar de este como movimiento que ya están haciendo suyo, pero desde el pop, y luego regresan a los países de origen y dicen, oye, chécate que los italianos están haciendo este pop italiano, que aparte tiene un sonido muy peculiar. Por ejemplo, podemos escuchar a la Laura Pausini, a Eros Ramazzotti. Por ahí había otro más, el autor de la canción de Baila Morena, que también es un italiano. O sea, es un sonido como súper distintivo, pero al mismo tiempo es 100% italiano. Y yo dije, ay, güey, esto sí, yo lo desconocía, pero volviendo a el principio de este comentario, esta canción es hermosa y es una de estas canciones que describen perfecto lo que les estoy diciendo, el pop italiano. Eros Ramazzotti, Cosas de la Vida, que ahora ya está siendo este tema de estudio dentro de la producción musical y dentro de la gente que se dedica a la industria del entretenimiento. Así es que bien por los italianos, porque vaya que tienen muchos años haciéndolo increíble. Y sobre todo, pues esto que se está... más bien se ha gestado a partir de la década de los 90s hasta la actualidad. Así es que bien por ellos y qué rolononas sacan, ¿eh? Porque ustedes también no tienen ni idea la cantidad de canciones populares o generalmente conocidas en español o en inglés que vienen de una raíz 100% italiana. A pesar de que esto se populariza de los 90s en adelante, esto ya viene desde finales de los 60s, principios de los 70s. Si no me equivoco, fue lo que estuve leyendo, pero bueno, ya está como más globalizado a partir de los 90s y tiene, me atrevo a decir que como unos 10, 15 años, si no es que un poquito menos, que ya se está estudiando y se están como siguiendo estos patrones musicales de la música italiana en referencia al pop. Oigan, por acá tengo algo que les quiero compartir y es que yo nunca me había cuestionado ¿qué tan comunes son los cumpleaños en el día en el que nacemos? Yo no sé ustedes qué tanta gente conocen, que sea en su círculo cercano, en el rollo de amigos, en la escuela, en el trabajo, con quienes tienen una convivencia más o menos cotidiana, que les hayan preguntado, oye, ¿de qué fecha eres? Y que resulte que son del mismo año que ustedes. Yo, a lo largo de mi vida, creo que me he encontrado más o menos como a unas 7-8 personas que cumplen años exactamente el mismo día que yo. Yo soy del 5 de diciembre, ¿no? Entonces, pues ahora se hizo una publicación conocida gracias a la Secretaría de Salud, que tiene actualización de datos hasta la fecha del 2025, o sea, el año pasado. Y pues aquí se hizo un calendario de todos los días de los meses, de enero a diciembre, y se sacó por, ¿cómo decirlo?, como una especie de análisis por colorimetría acerca de qué días son más propensos a tener gente nacida en ese día, valga la redundancia, ¿no? Y bueno, la pregunta en cuestión es, ¿en qué día nacen más mexicanos? De acuerdo a datos emitidos por la Secretaría de Salud, ya se puede saber con precisión este dato.
y es que se hicieron análisis de datos sobre los nacimientos registrados en el sistema durante los 365 días del 2025 y resulta ser que el día que tuvo mayor nacimiento de mexicanos fue el 12 de septiembre, con 5,012 nacimientos a nivel nacional. Ese es el día en donde más mexicanos nacen. Eso está bien locochón. Por ejemplo, estoy viendo aquí el estudio, porque va de la colorimetría que les digo, va en desde los claros hasta los más fuertes en el azul. Así está marcado este mapa. Y, por ejemplo, me llama la atención de que mucha gente, al parecer, no nace el primero de enero. Ni el primero de enero, ni el 31 de diciembre. Estos días como que la gente dice, nah, que suma. Dice, ay, ese día tengo mucha flojera de nacer. Luego me llama la atención que, por ejemplo, el mes de febrero y marzo está súper marcado. Lo que serían las primeras semanas, ¿no? Por llamarlo así, o sea, digamos, los primeros días, luego los días 7, 8, los días de quincena y finalmente casi los últimos días, no hay nacimientos. Está muy marcado entre febrero y marzo. Y casualmente el día que tiene los tonos más oscuros, que es donde nace más cantidad de gente, o sea, en este caso más cantidad de mexicanos, es el mes de septiembre, el mes patrio, no manches. Esto sí está bien locochón. Eso quiere decir que en enero se los avientan. No maca, y ya desde enero luego le ponen Jorge al niño y dicen, no, pues que salga en septiembre, ¿no? Estoy mal, febrero, marzo, abril, mayo, junio, julio, agosto, septiembre. No, perdón, desde diciembre, hice mal aquí las cuentas. La verdad soy medio menso para eso de los números y más con los meses, pero desde diciembre ya le están poniendo matarile y órale para que nazcan en septiembre. Luego, está curioso porque después de septiembre estoy viendo aquí que de acuerdo a este análisis, los meses con mayores nacimientos de mexicanos son agosto y octubre. Entonces, agosto, septiembre y octubre son los días con mayor nacimiento de mexicanos. Y a lo que se ve, enero, febrero y marzo son como que los meses en donde menos mexas llegan a este planeta Tierra, pero sobre todo febrero, marzo. No son meses tan comunes para el nacimiento de mexicanos. ¡Qué dato tan loco! La verdad nunca me había cuestionado esto. Y pues estaría interesante, ¿no? Que ustedes ahí en casita, en el hogar, en donde sea que estén, pues que empiecen a ver junto con sus cercanos, a ver si es que coinciden en el día de nacimiento. Yo les vuelvo a repetir, yo tengo como unos 7, 8 conocidos a lo largo de toda mi vida que han nacido el 5 de diciembre. La verdad, a mí no se me hacen muchos, pues para la cantidad de personas que conozco, pero ahí está el merequetengue. Así es que ustedes chéquense este dato. Este dato lo publicó N.Más, ahí lo pueden buscar en Instagram, pero el análisis lo hizo la Secretaría de Salud con datos del 2025, o sea, el año pasado. Vámonos con algo que nos pidieron por acá para el buen Josué, que nos está escuchando. Dice, ponme la rolita de Stronger de Britney Spears. Órale, va que va. Ahí te la voy a poner. 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Regresamos.

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3: 12.22, 33 grados.
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0: 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Lo que no escuchaste, pero siempre estuvo ahí. ¿Qué tienen en común? Un pop de Leeds, un vecino borracho y uno de los coros más reconocibles de los 90. La respuesta es Chumbawamba. En los años 90, la banda vivía cerca del pop 40 Green, en Leeds. Allí acudían personas de diferentes orígenes y clases sociales. Su vecino irlandés tenía una peculiar costumbre. Regresaba borracho del pop e intentaba entrar a su casa. Se caía y terminaba gritando por su esposa. Aquella escena cotidiana terminó inspirando Top Thumping. Pero la banda quería algo más que una canción divertida. El tema hablaba de la resistencia de la gente común, de caer y volver a levantarse. Lanzada en 1997, la canción se convirtió en el mayor éxito de Chumbawamba y alcanzó el número 6 de Billboard Hot 100. De una caída frente a un pop, nació un himno mundial de resistencia.

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Estamos de regreso. Qué tremenda rola acabamos de escuchar, a los meros meros de AC/DC, que ya hace falta lanzarme a verlos, la verdad. Ojalá y retachen pronto con Money Talks, un super tema. Es lo que acabamos de escuchar. He tenido la fortuna de poder verlos y vaya que es un tremendo conciertazazazazo, de lo que se andan perdiendo para quienes no han ido a ver a los brothers de AC/DC. Oigan, fíjense que me estoy topando con algo en referencia a, pues no digamos que festejo, pero sí es una fecha en la que se conmemora un evento trágico, algo que marcó la historia, por supuesto, y que ha permeado a cientos de personas y muchas generaciones. Y me refiero a la bomba atómica. Para ser exacto, estas bombas de Hiroshima y Nagasaki. Estoy viendo algo que me voló la cabeza, así que dije, wow, lo que es el poder de este tipo de armas de destrucción masiva. Y es que, bueno, les platico. Estados Unidos detonó estas bombas atómicas sobre la ciudad de Hiroshima y Nagasaki, respectivamente, el 6 y el 9 de agosto de 1945, respectivamente. Estas dos bombas han matado a un montón, mataron más bien a un montón de personas, y los datos son tan abrumadores que aproximadamente falleció el 39% de la población de Hiroshima y aproximadamente el 32% de la población total de Nagasaki. Esto durante la explosión. Pero hay un dato todavía que llama más la atención, que tiene que ver con el hecho de que se desconoce el total de personas que fallecieron por la ola de choque, el calor o la radiación, ya que hay alguna gente que pues intentó correr algunos lugares inhóspitos. Hay personas que simplemente pues desaparecieron y no se tiene un dato con exactitud o con la certeza de decir, ok, en concreto fueron tal cantidad de personas, ¿no? O sea, son aproximaciones que se tienen todavía hasta hoy en día. Y pues bueno, para darnos una idea de lo letal que hubiera sido que esta bomba cayera en nuestro país, pues se hizo una animación dando la equivalencia del poder atómico de la primer bomba, llamada Little Boy. Esta fue la que cayó en Hiroshima el 6 de agosto de 1945, la cual tenía un peso de 4.400 kilogramos, tenía una longitud de 3 metros, el diámetro era de 71 centímetros y la potencia era equivalente a 16 kilotones. Esta animación está de verdad que da miedo, me causan un poco de escalofríos este tipo de ondas. Y ¿qué hubiera pasado si esta bomba hubiera caído en la Ciudad de México? Y toman como punto de referencia, porque yo creo que toda la gente lo ubica o lo tiene presente en la cabezota, que es el Ángel de la Independencia, en Avenida Paseo de la Reforma, en la Ciudad de México. Pues bueno, lo que nos marca esta animación es que si esta bomba hubiera caído exactamente ahí en la glorieta del Ángel de la Independencia, la bola de fuego hubiera sido de 0.10 kilómetros, ¿no? O sea, esa hubiera sido la bola de fuego. Después de ahí, la onda de calor se hubiera extendido hasta los... No, primero, la radiación, voy a ir por orden. Esa es la bola de fuego, sería 0.10 kilómetros cuadrados. Luego, la radiación hubiera estado a tope en los primeros 3.77 kilómetros. O sea, es un montón. No. Luego, la ola de choque del guamazo, del trancazo de la explosión, en este caso del equivalente al Little Boy, hubiera sido de 9.44 kilómetros la ola de choque. Y finalmente, la ola de calor hubiera llegado hasta los 10.68 kilómetros. O sea, una cosa de locos, la verdad. Y pues bueno, ¿cómo se hubiera traducido esto en las personas afectadas? En muertes hubieran sido casi de forma instantánea 96.741 muertes. O sea, esa cantidad, casi 100.000 personas,
¡pum! En un abrir y cerrar de ojos hubieran ido directamente con San Pedro y luego hubiera habido lesionados por una cantidad aproximada de 405,483 personas. Qué datos tan duros, qué datos tan tremendos y sobre todo esta animación que nos hace darnos cuenta de la realidad y de la potencia, de la magnitud de este tipo de armas de destrucción masiva, estas armas nucleares que hasta la fecha siguen dando de qué hablar. Hay países que siguen aferrados, obstinados a la creación de este tipo de armamento, que aparentemente dicen y presumen que lo tienen en bóvedas con muchísima seguridad, ¿no? Que inclusive hay un botón de emergencia, un botón de pánico, como muchos le dicen, y que su accionar sería prácticamente en cuestión de segundos, y en minutos estamos hablando de algo impresionante en cantidad, en relación a los daños que podrían ocasionar ese tipo de armas. Pero bueno, ese es el dato que les quise compartir, porque precisamente este día se está conmemorando este evento tan trágico. Ya hubo ceremonias en la ciudad de Hiroshima. Claro que en los próximos días harán lo propio en la ciudad de Nagasaki. Y pues bueno, también estaba leyendo algo en relación a estas ciudades y sobre todo al pueblo japonés, ¿no? Pues que hace un llamado de que la onda no es la cuestión nuclear. Hay otras formas de arreglar ciertos problemas a nivel diplomático y a nivel internacional. Pero bueno, ahí está esto que la verdad sí me causó un poco de escalofríos. Imagínense, casi 100,000 personas en un segundo que va ahí, ¿no? Adiós, nos vamos. Y luego casi 500,000 de personas que podrían ser afectadas por este evento. Y bueno, ni les platico de los efectos de la radiación, que estos duran y duran y duran y duran decenas, cientos de años, dependiendo de la magnitud y de la fuerza del arma en cuestión que sea empleada. ¿Qué cosas? Pues ya, híjole. Hablando de otros temas, mejor vámonos con algo que esté más padre, algo que nos haga quitarnos como que esto así medio raro, medio extraño, pero bueno, quise compartirlo. Vámonos con algo de Zoé. Esto lleva por nombre Love y lo están escuchando aquí a través de Radio Turquesa 92.9. Regresamos.

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Vámonos rapidísimo con nuestros amigos de Morat. ¿Cómo te atreves? Y regresamos con más a Wake Up Turquesa a través de Radio Turquesa 92.9. Hoy me

Señoras y señores, hemos llegado a ponerle punto final a otra emisión más de... me estoy atorando yo solito con el cable. Otra emisión más de este, su programa Wake Up Turquesa. Thank you very much. Gracias por haber estado con nosotros. Ya cerramos, estamos finiquitando en punto de la una de la tarde este programa. De verdad espero que lo hayan mega disfrutado. Yo me la pasé muy bien. Gracias por estar otro día más con nosotros aquí a través de las ondas hercianas del 92.9. Soy Alejandro González Pulga. Me despido. Pásenla súper bien. Que tengan un extraordinario inicio de fin de semana, porque hoy ya aplica el famosísimo Chiqui Viernes, así es que es jueves, el cuerpo lo sabe y hay que meterle candela. Nos despedimos, pásenla bien, nos escucharemos mañana en punto de las 11 de la mañana con más de Wake Up Turquesa. A nombre de mi amiga Adri Maldonado, les deseamos un extraordinario día. No sé, porque no he salido, no sé si sigue lloviendo, si está nublado o si ya abrió el clima, pero les deseamos un día magnífico, así es que pásenla bien. Nos despedimos con Ed Sheeran, Shape of You. Y nos escucharemos mañana. Adiós.

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4: 1:05.
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1: La 1:11.
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2: 1:17 a 35 grados.
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7: ¿Qué tienen en común? Un pop de Leeds, un vecino borracho y uno de los coros más reconocibles de los 90. La respuesta es Chumbawamba. En los años 90, la banda vivía cerca del pop 40 Green, en Leeds. Allí acudían personas de diferentes orígenes y clases sociales. Su vecino irlandés tenía una peculiar costumbre. Regresaba borracho del pop e intentaba entrar a su casa. Se caía y terminaba gritando por su esposa. Aquella escena cotidiana terminó inspirando Top Thumping. Pero la banda quería algo más que una canción divertida. El tema hablaba de la resistencia de la gente común, de caer y volver a levantarse. Lanzada en 1997, la canción se convirtió en el mayor éxito de Chumbawamba y alcanzó el número 6 de Billboard Hot 100. De una caída frente a un pop, nació un himno mundial de resistencia.

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3: 1:21.

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1: Una 24.

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5: 1:35.

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0: Los Ángeles, y su sueño es reunir a Britney Spears y NSYNC en una presentación que reviva la era dorada del pop. Nick Carter la describe como una auténtica explosión pop, con los iconos que dominaron las listas a finales de los 90. Spears y NSYNC ya compartieron escenario en el Super Bowl del 2001, junto a Aerosmith y Mary J. Blige, y ahora podrían volver más de dos décadas después. Si se concreta, sería uno de los espectáculos más nostálgicos y esperados de la historia del Super Bowl.
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3: Una 49.

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1: Las 2 en punto.
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0: ¿qué tal? ¿Cómo le va? Es un gusto saludarle. Exactamente 2:02 p.m. Esto es Informativo Turquesa a través de Radio Turquesa 92.9. Le comentamos que el gobierno del estado consolida las finanzas sanas que se traducen en beneficios para las y los colimenses. Esto gracias a las calificaciones de agencias Fitch Ratings y HR Ratings. Los créditos cuestan menos y hay mayor disponibilidad de recursos. Parte de lo que está dando a conocer la mandataria del estado, la maestra Indira Vizcaíno Silva, que asegura que tras la desastrosa situación financiera que se heredó, hoy se crea la inversión en la entidad. La nueva calle Bugambil, ubicada en el acceso principal a la colonia La Floresta, mejora la movilidad de las familias que habitan en esta zona, así como de las colonias Miravalle 1, Miravalle 2, al brindar una vialidad más segura y funcional. Parte de la intervención que se atendió con una demanda de las y los habitantes, quienes reportaron durante años el deterioro de esta vialidad en Manzanillo. La tarde de ayer, la gobernadora Indira Vizcaíno Silva entregó otra más de las obras que transforman la entidad, una nueva cancha de fútbol 5 en la colonia La Reserva. Esto es de Villa de Álvarez, como parte del programa social que promovió la presidenta de México, Claudia Sheinbaum Pardo, con motivo de la Copa del Mundial FIFA que se desarrolló en nuestro país. La mandataria estatal dijo que el objetivo es llegar a la comunidad y generar un beneficio en el entorno. El gobierno del estado de Colima, a través de la Secretaría de Infraestructura, Desarrollo Urbano y Movilidad, la SEIDUR, informa que este domingo 9, lunes 10 y martes 11 de agosto habrá un cierre total nocturno en el tramo carretero La Salada, como parte de las obras que transforman y que se están realizando para modernizar el corredor logístico Colima-Manzanillo. La suspensión de la circulación vehicular durante esos 3 días será desde las 00:30 p.m. hasta las 5:00 a.m. También la Secretaría de Salud de la entidad llevó a cabo la cuarta reunión ordinaria del Consejo Estatal de Vacunación 2026, en la que se analizó en el estado la actual de coberturas de los programas de vacunación universal. Ahí se consolidaron acuerdos estratégicos para la campaña de vacunación contra el virus del papiloma humano, además de reforzar las líneas de acción y vigilancia para la prevención de la tuberculosis, estrategia que contempla la aplicación de la vacuna BGG en el nacimiento hasta los 8 meses de edad para proteger a niñas y niños contra las formas graves de esta enfermedad. 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El 3 de septiembre, Cultura Colima y también la FCE realizarán la gran venta nocturna. Justamente el Fondo de Cultura Económica estará llevando a cabo esta gran venta nocturna el jueves 3 de septiembre en la librería Miguel de la Madrid, ubicada allá en el complejo de la Casa de la Cultura del Estado, y la librería del Museo del Palacio de Colima. Se ofrecerán descuentos hasta el 50% en sus precios con más de 30 editoriales participantes. Bien, es parte de la información que le tendremos a ustedes a partir de este momento. La invitación para que nos siga, quédense con nosotros, acompáñenos en este espacio informativo a través de Radio Turquesa 92.9. Así iniciamos, así comenzamos La Voz de la Información. Bienvenidos.
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0: Bien, estamos ya de regreso, continuamos con todos los temas de la información. Un gusto, mi nombre es Carlos Cepeda, acompañarles en este espacio, la segunda emisión ya de Informativo Turquesa Manzanillo el día de hoy. Y bueno, pues también estamos ya listos con todo el equipo de colaboradores, el equipo informativo operativo, en los controles técnicos de la radio. Ahí está Bernardo Lara, ya en el streaming, nuestra compañera Paulina Monserrat. El día de hoy la información se ve y se escucha también en nuestro portal de noticias, nuestra página, a través también de las distintas páginas hermanas, Informativo Turquesa Manzanillo en Facebook. Quédese con nosotros, acompaña. Estamos directamente hasta las 3 de la tarde. Hay una línea directa de comunicación. Recuerde que estamos también recibiendo ahí sus reportes, sus denuncias, sus comentarios. 314-170-6757 es en la línea de WhatsApp para el grupo de informativos. Cualquier situación que, bueno, pues usted conozca o se percate, háganos saber por ahí la información. Estamos, por supuesto, para atenderle y darle voz a su denuncia. Hoy tendremos la participación importante, bueno, pues primero, la dama estará con nosotros más adelante en unos minutos en enlace y comunicación, nuestra pues amiga Diana Cepeda, ella es directora del DIF en el estado. También tendremos la participación importante, hoy viene y está con nosotros el maestro Joel Padilla, que bueno, pues es justamente aspirante a la coordinación de lo que es el Partido del Movimiento de Regeneración Nacional en el estado. Estaremos platicando de, pues, con ellos dos cosas importantes, interesantes en el transcurso de este espacio. Pues acompáñenos. Hubo diálogos por la transformación. Pues el día de hoy se da a conocer esta información por parte de la Secretaría de Economía allá en Colima Capital, donde se habla acerca de las finanzas del gobierno del estado. Afirma la gobernadora que hoy está mejor que en los últimos 12 años. La economía local está creciendo a muy buen ritmo, parte de lo que comentó, un avance muy positivo. Dijo que en medida de que el gobierno tiene mejor calificación, los créditos a los que se accede son de menor interés, generando, bueno, pues un ahorro del pago en intereses, o en la medida que se tenga, pues menor presión. Parte de lo que comentó la gobernadora del estado, quien también aseveró que Colima está creciendo, sobre todo en materia económica, y dijo, hoy somos el estado del país en el mayor crecimiento trimestral. Se está creciendo porque hay inversión pública, hay inversión privada, hay viviendas, hay obras carreteras, hay infraestructura. Fue parte de lo que comentó en esta mañana, ahí justamente en Diálogos por la Transformación, acompañada de Francisco Rodríguez, el secretario de Economía. También hablaron por parte de la Seplafina, Fabiola Verdisco, titular de la Seplafina. Ella explicó que la calificadora HR Ratings revisó la alza en la calificación del estado de Colima, modificando pues con esto la perspectiva de positiva al significado que tienen las acciones de reducción de créditos a corto plazo, el superávit primario, las mejoras de las métricas, todos estos datos que el día de hoy pues se dan a conocer. Hablaron también de la deuda directa ajustada, bajo del 11.2%, que bajó justamente al 7.8%, y la deuda neta ajustada en el estado disminuyó de 45.2% a 33.0%. Vamos a escuchar parte de lo que comentó la gobernadora del estado en este evento Diálogos por la Transformación, a través de esta información importante que se da a conocer.
1: El orden financiero no solamente es una percepción del propio gobierno, ni nada más es un discurso. En este caso, pues hay calificadoras que observan cómo se maneja el recurso en las entidades y a partir de ahí emiten estos criterios o estas calificaciones de forma periódica. Para nosotros es muy positivo que nuestra calificación siga mejorando, que la perspectiva respecto a cómo se ha ejercido el gasto en Colima es un gasto responsable, y sin dejar de recordar que tomamos esta administración viniendo de situaciones financieras muy, muy complejas en el sexenio anterior. Pero bueno, hoy esos tiempos de responsabilidad financiera que existieron en el pasado, pues son solamente eso, historia. Hoy en Colima, en este gobierno estatal, se toman decisiones financieras con honestidad, con orden, con planeación, con mucha responsabilidad, y creo que por eso es importante informarle a las y los colimenses cómo hemos logrado mejorar la posición financiera de nuestra entidad. Y bueno, no solamente se trata de eso, ¿no? De decir, pongamos la estrellita en la frente, sino de todo lo que eso representa. En la medida que nosotros tenemos una mejor calificación, los créditos a los que se puedan acceder son de menor interés, entonces se genera un ahorro, digamos, en el pago de intereses, o en la medida que tengamos menos presión, el recurso se puede invertir en otras acciones, como es el caso, por ejemplo, de Colibecas, que ha sido uno de los programas insignia de este gobierno, pero también en inversión en escuelas, en infraestructura, en parques, etcétera.
0: Y bueno, pues así es importante estas cifras que se están registrando. Le hablaba yo acerca de justamente estas actividades económicas en la tasa del 3% en comparación con el mismo trimestre del año pasado. Y este crecimiento de 3.8%, bueno, que también se da a conocer. Finalmente ahí Francisco Rodríguez, secretario de Economía en el Estado, expuso que el potencial económico para el Estado, bueno, pues es continuar siendo líder de crecimiento a través de la ampliación del puerto de Manzanillo. Esto aunado, bueno, pues también a obras públicas que incrementan la capacidad de Colima para atraer inversiones y mejores proyectos. Esto es parte de lo que ocurrió justamente hoy por la mañana allá en Colima capital, justamente en estos diálogos por la transformación, donde se van a conocer continuamente, bueno, pues todas estas actividades y también pues algunos, en este caso, pues ya resultados hablando de economía en nuestro estado de Colima. 2:12, le recuerdo la línea 314-170-6757. Voy a la breve pausa comercial y al regreso la directora del DIF en el estado, Diana Cepeda, con nosotros en comunicación importante. Estuvo también en la colonia Pacífico aquí en Manzanillo, pues trayendo algunas actividades importantes en beneficio, pues, de la población manzanillense por parte del DIF estatal. Vamos a la breve pausa, regresamos.
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5: 2:13, 34 grados.
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2: Música en código. Música en código. Lo que no escuchaste, pero siempre estuvo ahí. ¿Qué tienen en común? Un pop de Leeds, un vecino borracho y uno de los coros más reconocibles de los 90. La respuesta es Chumbawamba. En los años 90, la banda vivía cerca del pop 40 Green, en Leeds. Allí acudían personas de diferentes orígenes y clases sociales. Su vecino irlandés tenía una peculiar costumbre. Regresaba borracho del pop e intentaba entrar a su casa. Se caía y terminaba gritando por su esposa. Aquella escena cotidiana terminó inspirando Top Thumping. Pero la banda quería algo más que una canción divertida. El tema hablaba de la resistencia de la gente común, de caer y volver a levantarse. Lanzada en 1997, la canción se convirtió en el mayor éxito de Chumbawamba y alcanzó el número 6 de Billboard Hot 100. De una caída frente a un pop, nació un himno mundial de resistencia.

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0: Bien, y ya estamos de regreso con más de los temas y la información para todos ustedes. 2:22 p.m. y bueno, pues el día de hoy, en esta tarde, a quien agradecemos la comunicación, ella es la licenciada Diana Cepeda, directora del DIF en el estado. Diana, te saludamos, mucho gusto, buenas tardes, un gusto.
1: Muy buenas tardes, con el gusto de estar nuevamente en su espacio para poder informar a las y los colimenses.
0: Oye, Diana, pues te vimos activa, hay muchas actividades aquí en el estado, también acá de este lado en el puerto de Manzanillo. Platícanos parte de las actividades que se están realizando por parte del DIF estatal.
1: Pues muy contentos porque logró el DIF estatal hacer completar todos los requisitos que nos solicitaban de parte de la aduana para poder recibir una donación en contenedores, y esta mercancía en especie fue donada a la ciudadanía. Ya visitamos todos los municipios, estamos cerrando con Manzanillo, y pues la verdad es de que muy contentos porque ha sido esta mercancía de mucho beneficio. Este programa lo llamamos Por Amor a las Familias, sí, donde les estamos dando ropa para dama, para caballero, y pues es completamente gratuita, no se les cobra, es un beneficio que están recibiendo de manera directa sin solicitarles ningún requisito, sin solicitarles ninguna documentación. Esto es directamente en las colonias, directamente hasta la puerta de sus hogares.
0: ¿Se han seleccionado algunas colonias específicamente, algunas zonas o puntos donde la necesidad es palpable? ¿Algunas características, Diana?
1: Sí, lo principal es que sean colonias donde tengamos una mayor cantidad de habitantes, y también que sean prioritarias para nosotros, o sea, que tengamos alguna necesidad mayor que en otras, pero la verdad es de que estamos tratando de recorrer el 100% de colonias y comunidades sin excepción alguna.
0: ¿Qué te comentaron las familias que percibiste sobre este tipo de ayuda y beneficio?
1: Pues que ya tenían bastante tiempo en que no veían este tipo de apoyos, y sobre todo pues que también contentas de que no se les hiciera que no se exentara a nadie, sino que sea de manera general a todos. Nosotros no miramos si la persona tiene o no tiene, sabemos que pueden estar pasando una situación difícil, entonces pues el beneficio es para todos. Se acercaron desde jóvenes, adultos mayores, personas con discapacidad, que eran nuestra prioridad. Entonces, pues están recibiendo este beneficio de manera directa, y también aprovechamos para darles a conocer otros programas que maneja el DIF estatal. Ajá. Para que pues, se puedan contactar con nosotros y que reciban más beneficios de manera directa.
0: Pues platícanos también, ¿no? Parte de esos programas y, bueno, ¿a dónde se pueden contactar también las personas?
1: Sí, justamente es este programa que acaba de salir la semana pasada en el DIF estatal, que tiene que ver con servicios funerarios completamente gratuitos. Okay. Que es un servicio que la verdad es de que en nuestro caminar, en nuestro andar en el territorio, pues obviamente seguido nos lo solicitan, un apoyo, y que a veces pues solamente podíamos ayudarles con una parte, pero gracias a las gestiones que hace nuestra gobernadora, la maestra Indira Vizcaíno Silva, ahora esta gestión rindió frutos. Se acaba de firmar un convenio con DIF Nacional, y nuestra titular Rocío nos dio la buena noticia la semana pasada que ya tenemos vigente este beneficio aquí en nuestro estado.
0: Muy bien, pues, adelante, te escuchamos.
1: Sí, ¿en qué consiste? Es un paquete básico, pero completo. ¿En qué sentido? Bueno, las familias de o amigos del finado o finada pueden elegir si deciden hacer una cremación, se les da una urna sencilla, o también puede hacer sepultura y se les da obviamente el cajón. Para la velación se les da pues obviamente el cajón, y también 4 cirios, 4 candelabros, y en caso de ser esa su religión, un Cristo. Ya nada más cabe recalcar que el beneficio no es en económico, se les da en especie, recibiendo los servicios. Y en el caso, porque suele suceder, que hay familiares que mueren o fallecen fuera del estado, y que a veces ese es un gasto muy, muy alto, el trasladar el cuerpo para acá. Entonces, pues que sepan que sea cual sea el estado donde fallezcan, el traslado a su estado de origen es completamente gratuito.
0: Pues qué importante, Diana. Yo creo que son pues estas situaciones complicadas que la verdad muchas veces pues son inesperadas, la mayoría de los casos, y suceden, ¿no? Parte de la vida, situaciones que no quisiéramos. Y bueno, pues creo que un proyecto importante, un programa de mucha importancia para que la gente pues pueda aprovechar. En tal caso, y de este y de los demás programas del DIF en el estado, ¿a dónde se pueden comunicar? ¿Están las páginas? ¿Dónde pueden hacer contacto, Diana?
1: Sí, directamente en las instalaciones del DIF estatal, que es calle Encino 510, Rinconada del Pereira, directamente en el municipio de Colima, o en nuestro número de teléfono 312-316-3100. Repito, 312-316-3100. Y cabe recalcar que específicamente en este programa de servicios funerarios estamos próximos a tener una reunión con los 10 municipios para poder firmar un convenio y que las personas que requieran este servicio, por ejemplo, familias de Minatitlán, familias de Cuauhtémoc, no tengan que trasladarse hasta la capital para recibir el beneficio, sino que lo puedan hacer directamente en los DIF municipales.
0: Excelente, excelente. Pues muy bien. Diana, desde la semana pasada, pues continúan las actividades de colecta pues ahora sí que en este año 2026 para lo que es el Teletón. Aquí en Colima, bueno, pues vamos muy avanzados en este sentido, ya afortunados, porque sabemos de la gran necesidad que tienen nuestros pequeños en situaciones de algunas capacidades diferentes. Platícanos cuáles son las actualizaciones más importantes que se tienen.
1: Pues la verdad es que justo platicaba con nuestro encargado del voluntariado, nuestro amigo Julio, que estamos cerrando primero la de Cruz Roja. Estamos ya próximos a hacer la entrega, esperemos que pueda acomodarse la agenda de nuestra gobernadora para hacer la entrega final este mismo mes. Y pues obviamente ya arrancamos la del Teletón. Sabemos que es una meta en la cual debemos de trabajar todas las instituciones, la sociedad civil, porque al final de cuentas es un beneficio que, aunque tú dirás, bueno, ya está, porque si para quien no ha tenido la oportunidad de pasar por aquí cerquitas donde se está construyendo, realmente ya están en los últimos detalles las instalaciones. Fue muy rápido la construcción, fue muy rápida todo este proyecto, pero la verdad es que sabemos que son instalaciones que van a estar muy bien equipadas, de calidad, pero también faltan otras cositas. Entonces, no debemos de bajar la guardia en esta colecta, no porque el año pasado llegamos a la meta y ya se nos está construyendo este CRIT, pues dejemos de apoyar, porque realmente es una constante. Uh-huh. También sabemos que dentro del Teletón les apoyan, a veces hasta con traslados y otras cuestiones como médicas. Entonces, pues que este recurso va a estar bien invertido, que si ven un cochinito amarillo, que si tienen la oportunidad de asistir a algún evento con causa relacionado con el Teletón, no lo duden, que será un dinero bien invertido en nuestras niñas, niños y también en nuestros adultos mayores.
0: Claro, y lo hablábamos del tema de la capacidad, porque bueno, no era solamente el que nuestros pequeños de Colima pues vayan a otros estados a recibir la atención, sino también el no tener que hacer estas largas filas o los tiempos de espera. Pues ahí está entonces la invitación. Diana, ¿algo más que te gustaría agregar?
1: Pues nada, más que nada agradecerte el espacio que siempre nos brindas, la atención de poder informar todos los programas, beneficios que tenemos al servicio de las familias colimenses. Les saluda su amiga Diana Cepeda.
0: Pues un gusto saludarte, te mandamos un gran abrazo.
1: Hasta luego, cuídense mucho.
0: Muy bien, gracias. Bueno, pues es la licenciada Diana Cepeda, directora del DIF en el estado de Colima. Vamos al pronóstico del clima y ya está con nosotros en el estudio el senador, y bueno, ya no es, ¿verdad? Ya ahora es aspirante a la coordinación, pero vamos a platicar con el maestro Joel Padilla el día de hoy, pues importantes temas, sobre todo que tienen que ver con el transcurrir de pues esta vertiginosa pues carrera. Y también, bueno, pues todos los proyectos que hay. Vamos a la breve pausa, vamos al clima y regresamos ya con esta entrevista importante.
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4: El Servicio Meteorológico Nacional de la CONAGUA le informa el pronóstico del tiempo. Para hoy, 6 de agosto de 2026, el monzón mexicano sobre el noroeste del territorio nacional e inestabilidad atmosférica ocasionarán lluvias puntuales muy fuertes en Sonora, Chihuahua y Sinaloa, puntuales fuertes en Durango y chubascos en Baja California y Baja California Sur. A su vez, una vaguada de niveles altos de la atmósfera sobre el noreste del país, así como un canal de baja presión e inestabilidad atmosférica en el interior del territorio nacional, originarán lluvias puntuales muy fuertes en Nayarit, Jalisco, Colima y Michoacán. Intervalos de chubascos en Coahuila, Nuevo León, Zacatecas, San Luis Potosí y Tamaulipas, y lluvias aisladas en zonas de Aguascalientes. Una circulación ciclónica a niveles altos de la atmósfera sobre el sur y sureste de México, inestabilidad atmosférica y el desplazamiento de la onda tropical número 25 sobre el sureste mexicano ocasionarán lluvias puntuales intensas en Oaxaca, puntuales muy fuertes en Guerrero, Puebla, Veracruz y Yucatán, puntuales fuertes en el Estado de México, Ciudad de México, Morelos, Chiapas, Tabasco, Campeche y Quintana Roo, e intervalos de chubascos en Guanajuato, Querétaro, Hidalgo y Tlaxcala. Por otro lado, un anticiclón en niveles medios y altos de la atmósfera mantendrá el ambiente por la tarde caluroso a muy caluroso en el norte de México y extremadamente caluroso con temperaturas superiores a 45 grados Celsius en zonas de Baja California. Asimismo, prevalecerá la onda de calor en Nuevo León y Tamaulipas, iniciando el día de hoy en Baja California. Y finalmente, la onda tropical número 24 se extenderá al suroeste de Jalisco y continuará su desplazamiento hacia el oeste, dejando de afectar a México.

0: Bien, y ya estamos de regreso, 2:35 p.m. Aquí nos da muchísimo gusto el día de hoy, lo platicamos al inicio de este programa, pues recibirlo el maestro Joel Padilla, quien bueno es ya coordinador de la afiliación y por la defensa de la Cuarta Transformación. Maestro, un gusto saludarlo, bienvenido.
1: Gracias, Carlos, por la invitación, muy amable, y saludándote a ti y a todo el auditorio de Manzanillo, a las mujeres, a los hombres, a la gente trabajadora.
0: Así
1: que
0: es.
1: Los jóvenes que estudian y trabajan. Un saludo para toda la gente de aquí de Manzanillo.
0: Se han hecho bastantes actividades, ¿verdad? Ahorita vamos a platicar de eso en el estado. Pues ya muchos años también de experiencia, muchos años de trayectoria, el conocer las necesidades del estado, las necesidades de los distintos municipios. Maestro, yo le preguntaría, ¿cuál es la percepción que tiene de manera general de nuestro estado? ¿Cómo han sido estos cambios a nivel social?
1: Bueno, hay un parteaguas, que yo lo puedo llamar parteaguas, en el país, que impacta en el estado, que es la Cuarta Transformación. Uh-huh. Que su parteaguas fue el año 2018, cuando Andrés Manuel, siendo presidente de la República, y Joel Padilla, siendo senador de la República, hicimos un gran equipo de trabajo para lograr algunas reformas muy importantes que sobresalen. Son muchas, pero no lo vamos a decir todas ahora, pero una muy importante es la de los programas sociales para adultos en plenitud, adultos mayores. Ese programa era un programa y ahora es un derecho constitucional. Gracias a la visión del presidente de la República, López Obrador, y gracias a nuestra disposición también de hacer equipo con él para lograr esa reforma. Ahorita ya está en la Constitución, o sea, llegue quien llegue al gobierno federal, el programa sigue, sigue profundizando, porque no podrá ser menor esa cantidad, cada día va en crecimiento.
0: Por el tema de la inflación, la economía, sí, sí. El crecimiento mismo de la
1: Entonces,
0: población.
1: Yo he estado en mejoría a una población que no está satisfecha al 100%, pero que dice, ahí la llevamos. Ayer, antier, el día que me tocó estar en Colima el lunes, me decía una persona que la saludé en su domicilio, ¿verdad? La 4T prometió mucho más que lo que tiene, pero ya va avanzando para mucho más, dice. Entonces, ahí vamos caminando. Entonces, yo creo que tarde que temprano llegará quien logre consolidar la Cuarta Transformación. Y en eso andamos, buscando la coordinación de los comités de defensa de la 4T para profundizar esa 4T, esa mejoría, esos beneficios reales que llegan a la gente, hacerlos realidad y profundizarlos más. O sea, que lleguen más beneficios a los jóvenes, que haya menos rechazados en las universidades, que haya más gente con un lugar propio donde vivir, que en la educación se tenga apertura para todos los niveles educativos.
0: Qué importante, bueno, en este caso, y hablamos de transformación y de seguir, porque bueno, justo en el tema de la defensa de la soberanía, de la defensa, pues están vinculados estos programas, que es, digamos, como que lo medular en este caso, y que las personas con discapacidad, familias desprotegidas, pues sigan recibiendo un beneficio, que la verdad es que, bueno, pues hay muchísima, muchísima necesidad.
1: ¿No te imaginas esos 6,400 bimensuales, son de cada dos meses? ¿Cómo los disfrutan los adultos mayores? Me encontré un lugar donde el papá y la mamá, o sea, los dos adultos mayores, te recibían la pensión esa, y no, hombre, encantados, porque ya no le batallan con el gas, no le batallan con los
0: lo
1: alimentos mismos,
0: ¿no?
1: Lo necesario. Entonces, ese recurso, ¿dónde estaba? Pues se iba para los privilegios de los grandes empresarios y capitalistas, ¿verdad? Y hoy llega a la gente que más lo necesita.
0: El tema importante. Hablando de estas problemáticas y necesidades, en estos recorridos, maestro, que ha habido de pues por su parte, ¿verdad? Visitando casa por casa, visitando territorio, ¿qué problemáticas le han planteado? ¿Cuáles son las más sensibles, sobre todo?
1: Mira, son bastante la problemática, porque los problemas no terminan hoy ni mañana con inicio de la 4T. Vamos en el segundo piso, pero así problemática muy evidente en los lugares donde hemos caminado es la de los servicios públicos, ¿no? El tema de la basura.
0: Claro.
1: Es un tema muy reiterado, ¿no? Que no pasa la basura, que deja la basura ahí, tiraderos de agua, fugas de drenaje, de aguas negras. Bueno, son problemas de algunos se quejan del incremento del predial, ¿verdad? Entonces son problemáticas cotidianas que la gente tiene y que nosotros hemos recibido. Nos han planteado también temas de salud. Quisieran que los médicos estuvieran día y noche. Hay lugares donde solamente están de día y de noche todavía no. Pero digo, no se puede llegar a la 4T resumido todo de un momento a otro,
0: claro,
1: porque fueron años y años de deterioro del país, y que ahora pues vamos a restaurarlo en el país con la cuarta transformación.
0: Porque es importante la continuidad, que luego muchas veces hemos visto pues un gobierno, luego entra otro gobierno, lo que se estaba haciendo ya no se continúa, algunas otras cosas se dejan de hacer. ¿Qué se tiene pensado en este sentido?
1: Sí, es importante la continuidad, porque de esa manera toma los programas de gobierno, los planes de gobierno, le das hacia adelante, ¿verdad? Y no tienes que volver con otro concepto, otra idea, ¿verdad? Por eso fue muy oportuno y muy benéfico para el país que después de Andrés López Obrador llegara Claudia Sheinbaum, ¿verdad? Uh-huh. Y después de Claudia Sheinbaum, pues la 4T continúe. Y aquí en Colima, pues la apostamos también a que hoy que gobierna Indira Vizcaíno, también gobierne posteriormente la 4T, ¿verdad? Para que lo ya encaminado siga fortaleciéndose aquí en el Estado para la gente de más escasos recursos, ¿verdad? Un tema reiterado también, pero muy reiterado, es el tema de un lugar propio donde vivir. Claro. O sea, la gente no tiene casa propia. Hay programas del bienestar, pero son insuficientes, hay que decirlo claramente, ¿verdad? Como es, no son suficientes, y la gente quisiera programas en Suchitlán, por ejemplo, en Ixtlahuacán. Son dos lugares así muy que tengo muy presente, ¿verdad? Que mucha gente decía, oiga, hay un programa de vivienda. Los ha impulsado el Partido del Trabajo, uh-huh, ¿verdad? Lo tiene casi en todo el estado, prácticamente en todo el estado, nomás aquí en Manzanillo, no, ni en Ixtlahuacán. Pero hemos promovido un programa de una asociación civil llamada Solvitil, uh-huh, que es un programa de ahorro. La gente ahorra, con el ahorro se compra una parcela y con la parcela se hacen los planes de plan parcial de gobierno, plan parcial de la parcela. Y con eso se lleva a cabo ya un nuevo fraccionamiento. Y ahí vamos. En 10 municipios ya tenemos, en casi los 10 municipios ya tenemos ese programa. Y en Suchitlán y en Ixtlahuacán, por ejemplo, nos lo pidieron que lo impulsáramos, y lo vamos a impulsar, porque todo el mundo tiene derecho a un lugar propio donde vivir, ¿verdad? Entonces, esa parte también está muy reiterada en la gente, muy, muy necesitada la gente de un lugar. En estudios del INEGI dicen que el 40% casi no tiene un lugar propio donde vivir.
0: Claro.
1: Los jóvenes están muy angustiados. Dicen, oigan, y cuando yo sea adulto ya no va a haber un lugar donde vivir. Por eso el programa lo abrimos nosotros en el PTE, lo abrimos también para jóvenes, que también tienen derecho desde ahora a buscar tener un patrimonio propio donde edificar su familia y su vivienda posteriormente.
0: Así es. Y bueno, pues para toda nuestra audiencia, pues también el maestro Joel Padilla, bueno, pues anteriormente senador, ahora, bueno, pues es líder del Partido del Trabajo aquí en el estado, y también que nos comente cómo ha estado el trabajo del Partido del PT, justamente.
1: Bueno, el Partido del Trabajo es un partido que no nació para las elecciones, uh-huh, tiene la obligación de participar en elecciones, porque es mediante las elecciones como se accede al poder público. Entonces, de esa manera participamos en elecciones, pero principalmente participamos en resolver una problemática a la gente, como es la educación y la vivienda y la salud, mediante la formación de profesionistas en la Universidad José Martí, por ejemplo.
0: Es correcto.
1: Que tenemos la Escuela de Medicina, la Licenciatura de Medicina, tenemos la Licenciatura en Fisioterapia, próximamente Odontología, tenemos la Licenciatura en Edificación y Arquitectura. Bueno, dale oportunidades a los jóvenes, ¿verdad? Entonces, el PT trabaja todo el año. Habíamos dicho que 365 días, pero nos equivocamos porque a veces hay 366.
0: Ok.
1: Entonces, bueno, todo el año, ¿verdad?
0: Sí.
1: Trabajamos todo el año, y cuando hay elecciones, también participamos en elecciones. ¿Para qué? Para acceder a espacios de poder público y ponernos al servicio de la gente. Cuando tu servidor fue diputado federal, fue cuando pudo gestionar recursos para los 8 CENDIS que hay en el estado. Uh-huh. Hay 8 edificios, mega edificios de primer mundo, los cuales atienden a 1.300 familias y a 1.300 niñas y niños. La Universidad José Martí recibe y atiende a 800 estudiantes de todos los lugares del estado. Entonces, a eso se dedica el PT, o sea, también a construir estructura, a formar organismos de base, también en la afiliación, que son parte para la vida jurídica. Ocupas tener ciertos afiliados, ocupas tener ciertas estructuras municipales, estatales, nacionales, y así, pero principalmente el partido nació para servir al pueblo y para ayudar en algunas problemáticas de la sociedad, que lo hemos hecho durante 26 años. Yo tengo un parteaguas de mi vida del 2000 al 2026, ya estamos casi 27. Entonces tengo 26 años y no ocupando cargos, ocupando algunos cargos eventualmente y poniéndonos al servicio de la gente, porque esos tenis Tierra Libertad llegaron en el año 2000, iniciaron más bien del año 2003 al 2006, que yo fui diputado federal, y de ahí para adelante agarramos el hilo de la gestión y hoy pues están funcionando muy bien en todo el estado, ¿verdad? Entonces, para eso nacimos. Tenemos 10 colonias en el estado que se han formado a base de organización y de lucha de la gente. Entonces, para eso es, para lo que nació el PT, para ser parte de la vida social, de la vida diaria de los mexicanos y mexicanas, y de los colimenses y, por supuesto, de los manzanillenses.
0: Y hay que decirlo, ¿no? La verdad es que vino presentando el tema de los tenis una propuesta importantísima, fundamental, en uno de los pilares administrativos, como es la educación, ¿no? Importante para toda la sociedad.
1: Trae sus detalles los tenis, ¿verdad? Porque de enero a marzo no llega el recurso federal, ¿verdad? Mm. Y si hay un contratiempo ahí con los colaboradores y colaboradores.
0: Pero también habla de la entrega, ¿verdad? Pero el amor, el ponerse la camiseta, el amor al trabajo.
1: La gente de Manzanillo, del CENI, la verdad, mi respeto, ¿verdad?
0: Muy agradecidos.
1: O sea, ni en ningún momento estuvo en juego el parar el servicio o no pararlo, porque los niños, ¿qué culpa tienen?
0: Claro.
1: Las niñas, ¿qué culpa tienen? Las madres trabajadoras que se van a trabajar, ¿qué culpa tienen de todo esto?
0: Claro.
1: Entonces, bueno, pues son situaciones que se están resolviendo y que se van a resolver.
0: Importante. Bueno, pues ahora sí, coordinador, platícanos acerca de qué le motivó, qué le inspiró en pertenecer justamente a esta aspiración de la coordinación. Sabemos que están pues también por ahí otras dos personas contendiendo, y bueno, pues vamos a también ahora formar parte de esta coordinación.
1: Sí, mira, salió la convocatoria el 17 de junio en el Partido del Trabajo. Uh-huh. Para la coordinación estatal de afiliación, yo me inscribí, me dieron la coordinación estatal de afiliación, pero luego salió otra convocatoria del 22 al 27 para nombrar a un coordinador o coordinadora de los comités de defensa de la cuarta transformación y la soberanía nacional. Está muy largo el nombre, pero así se llama.
0: Claro.
1: El cargo, ¿verdad? Y el encargo que se va a dar. Entonces yo pregunté qué se requería, qué cualidades, requisitos o ¿qué características debe tener la persona que va a encabezar esa cuarta transformación en Colima? Y empezaron a platicarme, ¿no? Que dice, una es que tenga mucha experiencia. Y volteé a ver a Joel Padilla y dije, creo que tiene experiencia, ¿verdad? Ha ocupado cargos importantes, ¿verdad?
0: Sí.
1: Bueno, dos, que conozca el estado de Colima. Pues lo hemos recorrido bastantes veces, todo el estado, en campaña y no en campaña.

0: ciudad, están 10 colonias, y bueno, tenemos experiencia.
1: Claro.
0: Y 5, que sea competitivo. Pues yo ya gané un estado, no una elección, no un municipio. Gané el estado de Colima siendo candidato a senador de la República. Y ganamos bien, porque le ganamos al, en ese tiempo iba el PRI Verde, uh-huh, en alianza. Y iba el PT Morena y el PES. Entonces, en esa elección, pues no ganamos, arrasamos. Dejamos a la planilla del PRI, no era PRI ni el PRI Verde, uh-huh, la dejamos a 50 mil votos atrás. Entonces yo dije, bueno, si es competitivo, porque ganó una elección estatal y no municipal, porque esa es estatal, ¿verdad? La del Senado de la República, no, claro, es del municipio, por más importante y grande que sea, ¿verdad? Entonces, claro, si tiene experiencia, si tiene capacidad de gestión, espíritu de servicio y es competitivo y ha hecho algo por la gente, creo que Joel Padilla encaja en ese perfil. Y así estamos, estamos con esa idea de que la gente se va a fijar en Joel Padilla una vez que le llegue la encuesta. La encuesta va a ser en este mes de agosto, uh-huh, a finales de agosto.
1: A finales.
0: Los resultados se darán en septiembre, primeros días de septiembre. Y entonces, hoy por hoy estamos dando a conocer qué es lo primero que debe saber la gente. Primero, que Joel Padilla se anotó. Y después, que cubre los requisitos o las características principales para poder ocupar ese cargo. Entonces, en ese aspecto, te digo, estamos en la idea de que la gente es sabia, que la gente no se equivoca, que va a mirar a Joel Padilla en unos minutos, unos segundos, cuando esté el encuestador o la encuestadora enfrente, y va a decir, Joel Padilla es la respuesta. Tengo esa confianza en la gente de Manzanillo y de todos lados del estado de Colima, porque ya me lo han expresado. Al saludarla, la miras a los ojos, te expresa esa alegría. Por ahí en redes sociales traemos algunas fotografías donde la gente le da gusto que vayas, se siente protegida, se siente alegre, contenta. Y uno también, claro, escuchar a la gente esas anécdotas de que, oiga, cuando usted estaba hace 10 años, no sé dónde, cuando usted me ayudó, cuando usted, o sea, tantas cosas que hemos ayudado a la gente, que toda la gente se acuerda de nosotros. El otro día andaba en Ixtlahuacán y encontramos a una señora que participó en un programa de Operación Milagro que teníamos para la operación de catarata, ¿no? Por usted, tengo el milagro de ver, o sea, hasta milagrosos somos, dicen, pues, ¿cómo pues? Pero bueno, esto nos dice la gente, ¿verdad? Con mucha emoción y alegría y entusiasmo nos lo expresan. Y uno también, ¿verdad? Se siente fortalecido con ese ánimo que nos da la gente. Y por eso creo que la encuesta para coordinador estatal de los comités de defensa de la Cuarta Transformación de Soberanía Nacional la va a ganar Joel Padilla. Tengo mucha fe.
1: Muy bien, bueno, pues ahí está el día de hoy, el llamado. Entonces sería en los últimos días de este mes y en septiembre, bueno, pues ya estaría.
0: Es la idea, uh-huh, es la propuesta de la Mesa Nacional. Hay una Mesa Nacional del PT, Verde y Morena. Y esa Mesa Nacional se reúne cada semana y nos están dando el desarrollo de los temas. Lo que se quiere, porque mira, el día 3 iba a surgir otra convocatoria, uh-huh, 3 de agosto, antier, estos días. Esa convocatoria era para nombrar o para abrir la puerta para los diputados federales o los coordinadores distritales de la 4T, mejor dicho, ese es el cargo. Uh-huh. Pero todavía no sale los 17 espacios que se van a nombrar los coordinadores estatales. Entonces el PT pidió que primero se arreglara lo que ya se abrió.
1: Claro.
0: Porque vienen 300 personas a coordinar los comités distritales de la 4T. Y si 17 no se han resuelto, 300, y son 300 espacios. Pero si se anotan 5 en cada espacio, son 1.500 personas, 1.500 expedientes que revisar, y va a ser un relajo. Entonces, el PT dijo, alto aquí, primero se resuelven las aspiraciones a los comités de defensa de la 4T, a los coordinadores, y después vamos por lo demás. Entonces, ya se anunció que se va a publicar esa convocatoria a finales de agosto. Entonces, eso en sentido figurado, en sentido va implícito que se van a llevar a cabo ya las encuestas de los coordinadores de la 4T en el estado de Colima y muy de bien, todos los estados.
1: Muy bien, bueno, pues el día de hoy Joel Padilla, coordinador de la Afiliación por la Defensa de la Cuarta Transformación. Y bueno, pues para concluir, coordinador, maestro Joel Padilla, ¿qué aspectos podría considerar la población en caso de que le encuesten?
0: Bueno, van a tener cinco aspectos, ¿no? Que los, uh-huh, decía así, más explicado, ¿verdad? Pero ahora sí, experiencia.
1: Ok.
0: Que tenga experiencia, que lo conozca la gente, que tenga espíritu de servicio, que sea competitivo y que

0: Tenga y que conozca el Estado.
1: Claro.
0: Que tenga capacidad para gobernar. La tenemos. Tenemos las cinco características que van a pedir en la encuesta. La gente lo va a expresar con su viva voz, sin presión, sin nada. No es una votación, es una opinión nada más que van a dar. Y esa opinión seguramente nos debe favorecer.
1: Pues faltan unos días todavía y bueno, pues ya el tiempo se va también rapidísimo, ¿no?
0: Sí, pues hoy estaremos en Lomas Verdes.
1: Ok. Invitando a toda la población para que, bueno, pues acompañe, escuche de viva voz, ¿verdad? De parte del coordinador de la Afiliación por la Defensa de la Cuarta T. ¿A qué hora es este evento?
0: A las 6 de la tarde.
1: ¿6 de la tarde? En Lomas Verdes.
0: Lomas Verdes.
1: Ahí donde está el CENDI.
0: Ahí en la casa de uso múltiples.
1: Ah, ok.
0: Sí, no, los CENDIs no son para política, los CENDIs son centros sagrados de educación. De trabajo.
1: Es el que está atrás, justamente.
0: Sí, está cerca de ahí.
1: Está cerca de ahí. Ah, ajá. Muy bien. Perfecto. Bueno, pues están invitados a las 6, si pueden llegar un poquito antes, pues también háganlo.
0: Mejor para quedarse mejor localidad porque se van a agotar las sillas. Para que estén sentaditas.
1: Maestro Joel, pues un gusto el día de que nos haya acompañado. Esperamos tenerlo por aquí un poquito antes de que cierre
0: si nos vuelves a invitar.
1: Esta encuesta, claro, con gusto.
0: Con gusto, ¿verdad?
1: Es importante informar a la población.
0: Nos ven, nos escuchan de Manzanillo, ¿verdad? Un gran abrazo a todas las manzanillenses y manzanillenses.
1: Muchísimas gracias. Un gusto.
0: Gracias para ti.
1: Vamos a una breve pausa comercial, regresamos, hay más información por ustedes a través de Informativo Turquesa Manzanillo. Regresamos.
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5: 2:55.
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2: Los Backstreet Boys quieren hacer historia en el Super Bowl 2027. AJ McLean confirmó que el grupo impulsó una campaña para encabezar el show de medio tiempo en el SoFi Stadium de Los Ángeles. Y su sueño es reunir a Britney Spears y NSYNC en una presentación que reviva la era dorada del pop. Nick Carter la describe como una auténtica explosión pop, con los iconos que dominaron las listas a finales de los 90. Spears y NSYNC ya compartieron escenario en el Super Bowl del 2001, junto a Aerosmith y Mary J. Blige, y ahora podrían volver más de dos décadas después. Si se concreta, sería uno de los espectáculos más nostálgicos y esperados de la historia del Super Bowl.
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0: Vamos para despedirnos, bueno, ya con el poquito del tiempo por ahí encima. Recuerden que quedan ustedes perfectamente bien informados a través de nuestro espacio informativo Turquesa Manzanillo en Facebook. Ahí es nuestra plataforma, las demás plataformas hermanas, con todos los temas, con todo lo que se origina en tema de noticia, información. Y mañana tengo una cita con nosotros en punto de las 7:30 de la mañana. Agradecimientos especiales el día de hoy, por supuesto, en los controles técnicos Bernardo Lara, en el streaming Paulino Monserrat, Penélope Membris, Pedro Velázquez, Gabriel Sánchez, Lupillo Hernández y el mismísimo Malish en esta mesa de información. Pásela bien, que tenga usted una excelente tarde. Muy buenas tardes y buen provecho.
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7: ¿Qué tienen en común? Un pop de Leeds, un vecino borracho y uno de los coros más reconocibles de los 90. La respuesta es Chumbawamba. En los años 90, la banda vivía cerca del pop 4D Green, en Leeds. Allí acudían personas de diferentes orígenes y clases sociales. Su vecino irlandés tenía una peculiar costumbre. Regresaba borracho del pop e intentaba entrar a su casa. Se caía y terminaba gritando por su esposa. Aquella escena cotidiana terminó inspirando Top Thumping. Pero la banda quería algo más que una canción divertida. El tema hablaba de la resistencia de la gente común, de caer y volver a levantarse. Lanzada en 1997, la canción se convirtió en el mayor éxito de Chumbawamba y alcanzó el número 6 de Billboard Hot 100. De una caída frente a un pop, nació un himno mundial de resistencia.

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2: 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Los Backstreet Boys quieren hacer historia en el Super Bowl 2027. AJ McLean confirmó que el grupo impulsó una campaña para encabezar el show de medio tiempo en el SoFi Stadium de Los Ángeles. Y su sueño es reunir a Britney Spears y NSYNC en una presentación que reviva la era dorada del pop. Nick Carter la describe como una auténtica explosión pop, con los iconos que dominaron las listas a finales de los 90. Spears y NSYNC ya compartieron escenario en el Super Bowl del 2001, junto a Aerosmith y Mary J. Blige, y ahora podrían volver más de dos décadas después. Si se concreta, sería uno de los espectáculos más nostálgicos y esperados de la historia del Super Bowl.
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Lo que no escuchaste, pero siempre estuvo ahí. ¿Qué tienen en común? Un pop de Leeds, un vecino borracho y uno de los coros más reconocibles de los 90. La respuesta es Chumbawamba. En los años 90, la banda vivía cerca del pop 40 Green, en Leeds. Allí acudían personas de diferentes orígenes y clases sociales. Su vecino irlandés tenía una peculiar costumbre. Regresaba borracho del pop e intentaba entrar a su casa. Se caía y terminaba gritando por su esposa. Aquella escena cotidiana terminó inspirando Top Thumping. Pero la banda quería algo más que una canción divertida. El tema hablaba de la resistencia de la gente común, de caer y volver a levantarse. Lanzada en 1997, la canción se convirtió en el mayor éxito de Chumbawamba y alcanzó el número 6 de Billboard Hot 100. De una caída frente a un pop, nació un himno mundial de resistencia.

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5: 4:36.

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3: Los Backstreet Boys quieren hacer historia en el Super Bowl 2027. AJ McLean confirmó que el grupo impulsó una campaña para encabezar el show de medio tiempo en el SoFi Stadium de Los Ángeles. Y su sueño es reunir a Britney Spears y NSYNC en una presentación que reviva la era dorada del pop. Nick Carter la describe como una auténtica explosión pop, con los íconos que dominaron las listas a finales de los 90. Spears y NSYNC ya compartieron escenario en el Super Bowl del 2001, junto a Aerosmith y Mary J. Blige, y ahora podrían volver más de dos décadas después. Si se concreta, sería uno de los espectáculos más nostálgicos y esperados de la historia del Super Bowl.
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5: 444.

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6: ¿Qué tienen en común? Un pop de Leeds, un vecino borracho y uno de los coros más reconocibles de los 90. La respuesta es Chumbawamba. En los años 90, la banda vivía cerca del pub 40 Green, en Leeds. Allí acudían personas de diferentes orígenes y clases sociales. Su vecino irlandés tenía una peculiar costumbre. Regresaba borracho del pub e intentaba entrar a su casa. Se caía y terminaba gritando por su esposa. Aquella escena cotidiana terminó inspirando Top Thumping. Pero la banda quería algo más que una canción divertida. El tema hablaba de la resistencia de la gente común, de caer y volver a levantarse. Lanzada en 1997, la canción se convirtió en el mayor éxito de Chumbawamba y alcanzó el número 6 de Billboard Hot 100. De una caída frente a un pop, nació un himno mundial de resistencia.

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16: Amigos, buenos días. Son las 5 de la tarde con 15 minutos. ¿Dónde está el fondo? A ver, bueno, me voy a poner esta total. ¿Cómo están, chiquillos? Les voy a poner esta. Esto es Culture Club con el tema Do You Really Want to Hurt Me. Esta pieza es en particular de 1982 y sigue tan vigente como en aquel momento. Esta canción es de Culture Club y fue lanzada originalmente el 1 de septiembre de aquel año, y esta balada, bueno, se las dejo, les va a encantar.

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9: Amigos, ya estamos de regreso. Son las 5 de la tarde con 26 minutos. Estoy viendo que hay una canción de Carole King por aquí. La vamos a poner más adelante. Si el tiempo nos da, por supuesto. Hay una canción de 1986, publicada en abril, que del dúo Patsy and Dion. Pero, a ver, A ver. Esta canción, ustedes ya seguramente están ubicando cuál pudiera ser, ¿no? Es un himno feminista que posiciona la letra desde los ojos de un hombre y desmantela con crudeza además los estereotipos del hombre macho y la cultura del acoso, el mito de la virginidad. Me parece que el mito de la virginidad todavía seguía vivo hasta finales de los noventas y que era un tema muy entre los comentarios de los hombres, ¿no? Bueno, esta canción fue popularizada con la inconfundible voz de Andión rasgada, pero en realidad es la brillante adaptación al español del tema original, porque el tema original era del italiano Andrea Mingardi. Esta pieza es de 1986 y es nada más para recordar que las mujeres siempre han estado en un lugar muy, muy, si no es que el más importante en la vida de todos. Esto es Si Yo Fuera Mujer, cuando son las 5 de la tarde con 28 minutos en el retrovisor.

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1: Bueno, ya estamos de regreso, señores. El teléfono en cabina es el 33-649-29 y el 33-655-26 para que se comuniquen con nosotros. ¿Se acuerdan de las Ketchup? Son estas chicas. Me parece que no tuvieron otro trancazo más que este, ¿no? Hace poco, bueno, no sé, hace algunos meses habíamos hablado sobre las chicas estas, las Ketchup, que les fue muy bien, las edades, de qué ciudad. No registré el dato porque la verdad es que no soy fan de las Ketchup, pero pegaron con todo. Hay una pieza de 1992 que en realidad es un cover de una composición de Morrissey y de Johnny Marr, seguramente que la parte musical, pero para el disco Naufragios de 1992 del hispano-venezolano Mikel Erentzun, quien fuera además el vocalista de Duncan Dhu, con una adaptación al castellano de una de las piezas más importantes, además de la carrera de los Smiths, y que logra transformar esa melancolía original de Manchester, porque la pieza habla en particular, me parece que está situada en esencia en esa ciudad inglesa, pero que además la hemos adoptado, me parece, todos los que vivimos en lugares de costa, pero también aquellos que no viven en la costa, y que le pueden dar ese sentido alegórico a una canción que además es bellísima. Aquí está Mikel Erentzun con el tema Esta luz nunca se apagará, que en algún momento fue una magistral, y lo sigue siendo, una magistral pieza en inglés a cargo de The Smiths. Son las 5 de la tarde con 34 minutos, estás escuchando El Retrovisor.

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1: Bueno, aprovechando que hay gente escuchando, saludos a Patrick desde California, nos acompaña a través de www.turquesa.fm en Los Ángeles, ¿verdad? Hay tantos lugares allá en California. Hay una canción que tuvo un segundo aire en 1997, pero lo que vamos a poner es la pieza original, o al menos la pieza originalmente en español, porque en un principio también pudo haber sido en italiano. Estoy hablando de uno de los cantantes más respetados en cuanto al mercado de Occidente y fuera de Europa, y estamos hablando del mercado castellanizado, ¿no? Que tiene que ver con Hispanoamérica, que comprende España y toda América Latina, porque ahí es donde realmente hizo una muy buena lana el Ramazzotti. Pero es importante mencionar que este tipo no es una sorpresa además en la industria. Este hombre, la verdad, ganó un sinnúmero de premios desde muy jovencito, además, mostrando un gran talento en su país, empezó a catapultar su carrera. Para cuando llegó a México, o al menos cuando lo empezamos a escuchar, el tipo traía de respaldo una serie de premios que apuntalaban realmente la capacidad de los temas que venían. Y esta pieza en particular vendió entre 70 y 80 millones de discos, o al menos provocó la venta de entre 70 y 80 millones de discos para el señor Eros Ramazzotti. En 1997, además, lanzó una siguiente versión de la misma canción acompañado de Tina Turner, pero en esta ocasión nos vamos con la pieza de 1993, Cosas de la Vida. 22 minutos para que sean las 6 de la tarde. Estás escuchando El Retrovisor.

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2: Amigos, ya estamos de regreso. Faltan únicamente 15 minutos. ¿Qué me pongo de fondo? Que me escucho muy... A ver, aquí está. Como que anduviéramos en la calle. Por cierto que Luis Alberto anda en la calle, ¿eh? Y me tengo la impresión de que nos está escuchando online. Esta canción que viene a continuación, amigos, tengo muchísimas ganas de escucharla. Nadie la pidió, pero tengo días que la traigo en la cabeza dando vueltas, pero estoy en un lado, en otro, llego a la casa, me pongo a comer, a veces hay que hacer qué hacer, a veces no hago qué hacer y me escondo y pongo pretextos para no hacerlo. El 25 de junio de 1984 lanza esta canción El Genio de Minneapolis. ¿Sabe qué es lo más sorprendente? Que además de que es una gran pieza, es una excelente canción. El tipo tenía 26 años cuando la lanzó. 26 años nada más. Era el ídolo de una de mis compañeras de la prepa. Así que los dejo con un temazo, con un temón de 1984. Esto es Prince con su obra maestra Purple Rain. 14 minutos y las 6 de la tarde.

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3: A ver, ya se borró, no puede ser. Bueno, señores, ya estamos de regreso, son las 6 de la tarde en punto. Lo que viene a continuación es a cargo de nuestro querido amigo Santiago, que, para los que no lo sepan, tiene un doctorado en filosofía el señor, y en 1990 lanzó a las radios, como un sencillo de su disco, bueno, con su banda Radio Futura, una de las críticas más duras al consumismo. Estoy hablando de una auténtica reflexión al consumo como tal, como un tema de la cultura general de Occidente, y deja de sonar. Sí, lo voy a dejar. Ya me están reclamando. Les prometo lo siguiente. Terminamos con este segmento y Joe Espósito viene con la canción que teníamos de fondo. ¿Les parece?